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0: Esta es la hora exacta. Son las 7 con 11 minutos. 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
1: La hora.
2: Esta es la hora exacta.
3: Son las 7 y 30 minutos.
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1: La hora.
2: Esta es la hora exacta. Son las 7:59.
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2: Esta es la hora exacta. Son las 8:03.

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0: 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Esta es la hora exacta. Son las 8:29. 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
1: La hora.
2: Esta es la hora exacta.
3: Son las 8 y 59 minutos.
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2: La noche es nuestra invitada para compartir todos estos éxitos, así que qué bueno que nuestros oyentes nos acompañen, que tengamos la oportunidad de encontrarnos, de estar ahí lado a lado a través de la radio, a través de ese rinconcito especial del dial de la amplitud modulada Antena de los Andes, y por supuesto nos damos la oportunidad de saludar a todos, absolutamente todos nuestros oyentes, a nuestras personitas muy queridas que están escuchándonos en esta noche. Ustedes se han convertido ya en nuestros mejores amigos, y por eso pues nos encanta decirles que en esta noche vamos a compartir todas estas joyas de la música, éxitos que jamás se olvidan, canciones que se han quedado en el corazón de los oyentes más especiales, los más queridos, los oyentes de muy buen gusto, los que escuchan los 1520 AM de Antena de los Andes.

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0: 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Esta es la hora exacta. Son las 9:29.
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0: Esta es la hora exacta. Son las 9:34. 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

Esta es la hora exacta. Son las 9:55.

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1: La hora.
2: Esta es la hora exacta. Son las 9:59.
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2: Toda la noche tenemos este encuentro con la música y son esas maravillosas canciones que nos traen los mejores recuerdos para esas personas, esos amigos oyentes que están ahí siempre con nosotros. Gracias por hacernos saber sus gustos musicales, por expresarnos sus mensajes a través de nuestra línea de WhatsApp 318-766-6929. Estamos a esta hora convencidos que definitivamente estas son las mejores selecciones para todos nuestros oyentes. Continuamente estamos renovando nuestro repertorio musical y todos los días recordamos esas voces maravillosas de los conjuntos, de las agrupaciones, de los tríos, el tango, el bolero, la ranchera está aquí en Antena de los Andes 1520 AM y la noche del recuerdo. Hacemos un espacio ahora para saludar a todos nuestros amigos que están en el exterior, que están acompañándonos en distintas latitudes del mundo y que nos siguen a través de www.antenadelosandes.com.co. Esta es la noche del recuerdo.

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1: Esta es la hora exacta.
2: Son las 10 con 33 minutos.
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0: Esta es la hora exacta. Son las 10 y 38 minutos. 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

Momentos únicos, momentos de la noche del recuerdo de Antena de los Andes. Va muriendo el día, va muriendo la noche y comienza el lento amanecer a acompañarnos a través de los 1520 de Antena de los Andes. Qué bueno es estar con ustedes, cruzándonos en estos mensajes que tenemos. Una noche con muchas estrellas, noche llena de grandes exponentes de la música y que llegan aquí por los 1520 AM de Antena de los Andes. Aquellos éxitos que nunca pasan de moda, están siendo programados por ustedes a través de los 1520 AM. Qué bueno es estar con todos ustedes, para los que están de pronto un poquito tristes, para los que están disfrutando de una alegre noche, pues qué bueno que todos estos éxitos ustedes también los revivan con Antena de los Andes y los 1520 AM.

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1: La hora.
2: Esta es la hora exacta. Son las 11 en punto.
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6: 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La hora.
2: Esta es la hora exacta. Son las 11 con 2 minutos.

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1: La hora.
2: Esta es la hora exacta. Son las 11 con 29 minutos.
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1: La hora.
2: Esta es la hora exacta. Son las 11 y 32 minutos.

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1: La hora.
2: Esta es la hora exacta. Son las 12 en punto.
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1: La hora.
2: Esta es la hora exacta. Son las 12 con 29 minutos.
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2: Y por Antena de los Andes seguimos recordando canciones. Hemos comenzado ya desde las 8 de la noche hasta las 4 en punto de la mañana. Vamos a estar ahí de manera especial, de manera atenta, esperando sus mensajes a través de nuestra línea de WhatsApp 318-766-6929. Mándenos su mensaje de texto, su mensaje de voz. Y ahí vamos a estar seleccionando las canciones, seleccionando los éxitos. Y uno a uno también lo vamos a ir saludando a nuestros oyentes. Además, vamos a incluir todos los éxitos que usted también quiere recordar, una canción que usted tenga ahí en mente, que le haya llegado en este momento a su corazón, pues qué bueno que usted también la haga saber a través de los 1520 de Antena de los Andes. Contamos a esta hora con la participación de muchos, muchos oyentes que tienen esta jornada laboral de la noche, también a todos los amigos que están en casita, muchos ya descansando, otros tratando de encontrar el sueño, otros simplemente han encendido la radio para que les acompañe durante sus momentos de descanso, y nos encanta estar con todos ustedes en esta noche inolvidable, noche de éxitos, noche de los 1520 de Antena de los Andes. A esta hora ponemos a su servicio esta programación que está diseñada con los mejores éxitos del recuerdo, por supuesto, aquí en los 1520 AM de Antena de los Andes.

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2: Esta es la hora exacta. Es la una en punto.
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2: Esta es la hora exacta. Es la una con dos minutos.
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Transcurre la noche, transcurre este amanecer y en Antena de los Andes les ofrecemos la programación continua las 24 horas del día, 365 días a la semana, siempre anotando y tomando atenta nota de sus predilecciones musicales. Así pues que háganos saber cuál es ese éxito, esa canción que usted quiere recordar con nosotros en esta noche del recuerdo por los 1520 AM. Un saludo súper especial a oyentes que están a esta hora en Pereira, en Dos Quebradas, en Santa Rosa de Cabal, a nuestros amigos transportadores. Y qué bueno es este momento para seguir disfrutando de música en la noche, como lo hacemos siempre aquí en los 1520 AM de Antena de los Andes y la noche del recuerdo.

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Esta es la hora exacta. Es la 1:48.

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1: La hora.
2: Esta es la hora exacta. Son las 2:01.
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0: 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Esta es la hora exacta. Son las 2:29. 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
1: La hora.
2: Esta es la hora exacta. Son las 2:58.
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0: Esta es la hora exacta. Son las 3:21.
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0: 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Esta es la hora exacta. Son las 3 y 30 minutos. 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

0: Esta es la hora exacta. Son las 3:46.
1: El tiempo.

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Las 4 de la mañana, 12 minutos, ya son las 4, 12 minutos aquí en Amanecer Campesino. El acostumbrado programa de esta hora, aquí a través de los 1520 de la M, antena de los Andes, la emisora del Eje Cafetero. La que madruga siempre ahí con todos estos temas originales, la música sencilla para la gente sencilla, siempre aquí a través de esta radio, antena de los Andes, la popular de Risaralda. Girando desde Santa Rosa de Cabal, la ciudad de las Araucarias en Colombia, para todo el mundo a través de la página interna y las ondas hercianas de esta casa radial. Desde Santa Rosa de Cabal originamos, para todo el mundo, así a través de esta bella programación que entregamos, a través de esta casa radial. Antena de los Andes, la popular de Risaralda, que lleva toda esta linda música original. Son las 4, 12 minutos, 4 de la mañana y 12 minutos, continuamos así. En nuestra programación especial, Amanecer Campesino.

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0: 4:23 minutos en Antena de los Andes, 4:23 minutos. 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
0: Son las 4:26 minutos.

0: 4:29 minutos en Antena de los Andes y ahora son las 4:29 minutos. Aquí estamos en Amanecer Campesino, el programa que gira siempre a esta hora y a través de los 1520 de la M y en esta programación especial que llevamos siempre en Antena de los Andes.
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2: ¿Cómo le ha ido?
3: Muy bien, ¿y usted?
2: ¿Cómo es el nombre suyo?
3: Es Roberto.
2: ¿Y Roberto, de dónde viene Roberto?
3: De la vera del Manzanillo.
2: Ah, usted del Manzanillo, sí. ¿No le ha dado Manzanillo?
3: No, gracias a Dios que no.
2: Bueno, menos mal, una vez fui por allá y me dio Manzanillo.
3: Eso sí.
2: Es que yo me hasta la sombra me da la Manzanilla. ¿Qué tal está de Manzanillo ahora?
3: Pues está bueno, sí.
2: ¿Qué es de don Antonio?
3: De don Antonio, ahí está, bien.
2: Sí, ahí está, sí. Bien, ah, bueno, sí. Listo. Yo quedé por allí, un día te voy a ir por allá a su casa. Bueno, cuénteme, sí. Cuénteme para que me esconda, no, mentiras. Claro, es que no, me gusta charlar. Claro. 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

0: Son las 4:37 en Antena de Los Andes, la radio popular, ¿eh? Las 4:37.
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0: 38 minutos les recuerdo cuáles fueron los resultados de las loterías de la noche anterior. El astro luna fue el 4467. 4467 fue con el astro. Con la sinuano el 8782. 8782 fue la sinuano. Con la paisita el 8550. 8550 fue la paisita. Con la fantástica el 2501. 2501 fue la fantástica. Con Chontico el 6011. El 6011 fue con Chontico. Con la caribeña el 4674. 4674 fue la caribeña. Con cafetero el 7648. 7648 fue el cafetero. Con la lotería del Meta fue el 2211. 2211 fue con Meta. Y con Valle el 0164. 0164 fue con Valle. Y Manizales el 0950. El 0950 fue con Manizales. O sea, para chance, con Manizales fue el 950. Con Valle el 164. Con Meta el 211. Cafetero el 648. Caribeña fue el 674. Chontico 011. Fantástica 501. Paisita 550. Con Sinuano el 782. Y el Astroluna el 4467. Estos son los datos de las loterías jugadas la noche anterior.
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0: ¿Qué tal, amigos de la sintonía? ¿Cómo se encuentran ustedes en el día de hoy? Los saluda su amigo y servidor, el maestro Walter Davis, para dar inicio a otro importante programa de parapsicología, videncia, tarot y consejería social, Camino a la Felicidad. Espacio radial que se transmite todos los días a esta misma hora y por esta misma emisora. 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De la ciudad de Pereira, nos envió su testimonio Andrea. Andrea nos dice: escribo este testimonio para dar mis más sinceros agradecimientos al gran maestro Walter Davis por el excelente trabajo que me hizo. La familia de mi esposo nunca ha estado de acuerdo con nuestra relación. Siempre han hablado muy mal de mi familia y de mí. Y para colmo de males, un día casualmente me encontré con un amigo y mis suegros me vieron con él en una cafetería en el centro. Ahí se agravaron más los problemas porque levantaron infames calumnias en mi contra. Cuando mi esposo me reclamó, fue grosero conmigo y me dio tanta rabia que le pegué una cachetada. Él me pegó otra y yo le di con una porcelana en la cabeza. Después de ese problema, empacó sus cosas y se fue de la casa. Pasaron los días y ni llamaba ni volvía, hasta que varias semanas después vino, pero a decirme que él no iba a pagar más arriendo ahí, que desocupara para entregar la casa, porque no iba a volver a vivir conmigo. Sentí morirme. Mi esposo estaba dando por terminada nuestra relación. Sin pérdida de tiempo me fui para donde el maestro Walter Davis. 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Eso fue algo muy efectivo. A los 5 días mi esposo volvió, hablamos, pagó el arrendo, estamos juntos. No hemos vuelto a tener problemas y está más alejado de la familia de él. Gracias a Dios mi hogar se salvó. Yo recomiendo a todas las personas que para cualquier problema vayan donde el maestro Walter Davis. 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Nos dice en su testimonio Andrea de la ciudad de Pereira. Es que, amables oyentes, usted no debe dejar acabar su hogar. Usted no puede perder su hogar o su relación, habiendo personas como este, su amigo y servidor, que le puede solucionar ese problema que usted tenga en el aspecto sentimental, como también en el aspecto de la suerte, en el aspecto de la salud. Desde Marsella, también nos envió su testimonio Nidia. Doña Nidia nos dice: estoy muy agradecida con el gran maestro Walter Davis. A mí ya me habían hablado muy bien de tan distinguido maestro. Por eso no dudé un solo instante en visitarlo. Tengo un hijo que vive conmigo y es el que ve por mí. Ha sido muy buen muchacho, pero resulta que se consiguió una mujer de un bar y empezó a cambiar conmigo, tanto que llegó a gastarse toda la plata del sueldo y llegó a dejarme sin comida. Se volvió hasta grosero conmigo y una vez me dijo que mirara qué iba a hacer porque él se iba a ir a vivir con ella. Fue entonces cuando me fui para donde el maestro Walter Davis. El maestro analizó mi caso y empezó un trabajo para mí, que mi hijo se alejara de esa mujer. Desde ese momento todo empezó a mejorar. Mi hijo habló conmigo y me dijo que se había dado cuenta que esa mujer no le convenía, que la iba a dejar, y dicho y hecho. Mi hijo volvió a ser como antes, responsable, juicioso y casero. Tiene novia, pero es una buena muchacha. Además, con los números de suerte que me regaló el maestro, me gané 8,300,000 pesos. Dejo mi testimonio y también la bonificación económica para el maestro. Dios lo bendiga. Atentamente, Nidia. Testimonio que viene del municipio de Marsella. Y todos los días nos visitan muchas personas de Marsella, de Balboa, de La Virginia, de Cartago, de Pereira, de Dos Quebradas, de Santa Rosa, de Chinchiná, de Manizales, de Neira, Villa María, de muchos lugares del eje cafetero, del departamento del Quindío, del departamento del Tolima. Muchas personas también se comunican con su amigo y servidor, el maestro Walter Davis, porque realizo también consultas telefónicas a larga distancia para las personas que les queda muy difícil visitarme, que viven muy lejos, en otros departamentos, en otros países. 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Para mí esto es lo más importante: realizarle a usted un buen tratamiento, un buen trabajo, que usted salga adelante, que usted solucione el problema, se cure de la enfermedad, cualquiera que sea, porque usted como persona agradecida me va a recomendar con otras personas, y para mí esto es lo más importante, porque yo estoy aquí, aquí tengo mi familia, aquí nací, aquí me crié, aquí me hice profesional y aquí vengo prestando mis servicios profesionales hace más de 40 años. 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Me queda decirles a todos ustedes, amables oyentes, Dios les pague por su sintonía. 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Felicidades y hasta pronto.
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4: Muy, pero muy buenos días a todos nuestros oyentes de la Perfumería Essence. Hoy estoy feliz con ustedes de comentarles un nuevo tema. Pero antes, démosle la bienvenida al maestro.
5: Buenos días para todos nuestros oyentes de esta prestigiosa emisora. Recuerde que todo esto va dirigido para todas las personas alrededor del eje cafetero, Manizales, Armenia, Pereira y todos estos municipios que incluyen todos estos departamentos. Y hoy vamos a tener un tema muy interesante, porque es que hay algo que es real, como protección, como beneficio para nuestras energías. Más de uno dirá, porque cada rato hablan de energías, de vibraciones, de una cosa y la otra. Pues les voy a aclarar algo. Un cuerpo sin buenas energías, sin buenas vibraciones, sin estar sintonizado con el universo, de verdad que las cosas no le van a fluir bien. Cuando una persona está sintonizada, sincronizada en todo, con el universo, con el planeta, con sus emociones, con sus vibraciones, todo sale excelente. Entonces, para hoy, el tema del que le vamos a hablar. ¿Y por qué lo queremos hablar? Porque muchas, son cantidades de personas las que se arriman acá a la perfumería de Seix a preguntar por las pulseras, por las manillas de protección, y muchas veces les parecen muy bonitas, pero cada una tiene su significado, sus beneficios, y le aporta mucho, mucho a su cuerpo, a su espíritu, a su energía vital, cargar una buena pulsera. Acá Melisa, nuestra asesora principal, le va a asesorar en unas cuantas pulseras.
4: Sí, mis queridos oyentes, miren que aquí vienen muchos clientes preguntando en especial por coral. Aquí en Perfumería SES manejamos dos tipos de corales. Uno que es el coral negro, que es el más potente para la protección contra magia negra, envidia pesada y muertos. El coral negro generalmente lo usan personas políticas, brujos o personas que son expuestas a la sociedad. Una regla de estas es que cuando cada manilla de protección que tenemos puesta se nos cae, se nos pierde o se nos rompe, siempre, siempre debemos de botarla. No hay que conservarla ni no la volvemos a poner, ya que eso significa que la manilla ha cumplido su misión en nuestras propias vidas. Ahora tenemos el coral rojo, que significa la sangre, la vida, la fuerza y la protección. Este lo deben de usar los niños, las mujeres en embarazo, las personas con ansiedad o con anemia energética. Este hilo rojo de 7 nudos es para la protección contra el mal de ojo y la envidia. Hay muchos hilos como rojos, negros, azules y amarillos, que cada uno contiene una magia distinta. Por ejemplo, el azul es para la calma mental, la ansiedad y el estrés. El amarillo para atraer el dinero. La negra para la magia y la roja, como bien dicho, para contra envidia.
5: Bueno, siguiendo con el tema, porque esto es un tema que de verdad es interesante, porque si usted mira en su entorno, alrededor, cuando sale a la calle, los muchachos en la universidad o en el colegio, las personas en el trabajo utilizan toda clase de ¿qué? De pulseras. Por ejemplo, acá en el almacén, en la perfumería Essence, tenemos las pulseras de ojo turco o de cristales, y estas pulseras actúan como amuletos que alejan las malas energías y la envidia, ayudan a reducir el estrés, fomentan el pensamiento positivo y actúan como un recordatorio constante de bienestar. Generalmente estas pulseras se usan en la muñeca izquierda, considerada el lado receptor del cuerpo. Pero hay una cosa que yo les quiero aclarar. Toda persona tiene sus gustos, tiene su instinto natural de cómo usar las cosas. Porque si uno mira en la calle, también ve a las niñas, ve a las damas utilizando una pulsera bien elegante en el tobillo. O sea, usted la puede utilizar en el pie también, siempre y cuando la mentalice para qué la quiere. Porque la cuestión entonces va a decir, ah, pero es que yo soy derecha, yo la quiero utilizar en la derecha. No podía ser. Lo que hacemos acá son es recomendaciones, o sea, como una regla de oro generalmente que se usa para tener nuestras pulseras. Pero recuerde una cosa, todo estas cositas así, usted debe decir, bueno, la quiero para esta cuestión, para el amor, para el dinero, para la suerte, para la abundancia, para la prosperidad, porque si solamente la va a cargar ahí, porque conste, pues, como se dice el dicho, no es tan buena. Ahora, hay una cosa que es real, es muy bueno cuando a las personas le hacen un regalo de estos, alguien que se la regala con buena energía, con amor, con cariño, por amistad. Estas pulseritas así traen muy buena energía, pero eso no quiere decir que usted no la pueda comprar. Acá en la perfumería de Zen, cuando usted compra una pulsera, yo, el maestro Rodrigo, se la ritualizo, se la rezo, se las preparo, y ya usted me dice más o menos para qué la quiere, y en base a eso se la rezo. Mire, saliéndome como un poquito del tema, hay personas que cargan un anillo de oro o de plata, ¿con qué fin? Unos por lucirlo, para que sean elegantes, pero a más de uno eso le ha salvado muchos problemas, porque de un momento a otro se les ha reventado la joyita. ¿Y eso qué quiere decir? Le estaban haciendo algo fuerte y el anillo, tanto de plata como de oro, le sirvió ¿de qué? De protección. Si usted tiene un coral, como acabo de decir acá Melisa, hay corales rojos y hay corales negros, depende para lo que usted lo vaya a utilizar, y muchas veces tienen el coralito, que en este caso son los niños, y ¡prum!, se revienta. Eso lo va a proteger de esas miradas negativas que tienen muchas personas, porque hay personas que miran un vaso de leche y lo vinagran, miran una rosa y la marchita, o sea, tienen una mirada fuerte, son personas que andan con una mala energía. Y lo más curioso del caso es que muchas veces no son conscientes de eso, no lo saben, porque desafortunadamente hay personas que les pegan, le hacen trabajos, cosas, le hacen cochinadas, como se dice, para que le vaya mal en la vida, tanto en las relaciones, como en el trabajo, como en el ámbito social, como en el ámbito familiar. Y eso se debe a qué, a trabajos oscuros. Acá Melisa les va a dar otra continuidad con el tema que tenemos de las pulseras o manillas.
4: Sí, maestro, y lo bueno es que aquí en Perfumerías es, no solo van a encontrar ese tipo de manillas, sino que hay otras, como está la pulsera de trébol. Este trébol de cuatro hojas significa fe, esperanza, amor, suerte y atracción. Generalmente se usa para juegos, para negocios, para conseguir trabajo o cuando nos sentimos muy estancados. Y recuerden que la pulsera de trébol atrae todo lo bueno.
5: Sí, Melisa, tiene toda la razón. Toda esta clase de pulseras energéticamente son muy buenas. Hombre, y hay una cosa que es real. Es mejor prevenir que lamentar. 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
4: 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Para el trabajo y la constancia, ya que su aroma nos ayuda a no rendirnos y tener buenas energías.
5: 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Y recuerden, mis queridos oyentes, el programa se acaba rapidito porque apenas son 15 minutos. Les deseo que tengan un feliz día y esperamos volvernos a encontrar a esta misma hora en esta prestigiosa emisora. Las personas que quieran pueden escribir, pueden llamar y que les estaremos dando pequeñas soluciones a sus problemas.
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0: 5:18 minutos en Antena de los Andes. Ya son las 5:18 minutos.
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0: ¿Qué más tenemos para esta semana? 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

Consejo energético para realizar una limpieza de todas las energías del hogar, la finca y el negocio. Vamos a cocinar en 2 litros de agua, 4 ramas de ruda, una rama de Altamisa, 2 ramas de romero. Cuando ya hierve esta receta, se deja enfriar y se va a envasar en un atomizador plástico. Vamos a rociar este líquido por toda la casa, por todo el negocio, por toda la finca. En el carro también la podemos hacer. Rociamos este líquido para realizar una limpieza. Luego, para atraer la prosperidad, vamos a hacer un sahumo con canela y clavos en una vasija metálica o de barro. Vamos a agregar clavos y canela, le vamos a rociar una tapita de alcohol y la vamos a encender. Este humo también lo vamos a llevar por todos los rinconcitos para que se atraiga la prosperidad. Recuerda que este consejo energético es ideal para limpiar la energía y atraer la prosperidad.

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0: El examen que se le realiza a los pacientes cuando vienen con una enfermedad física es el bioescáner cuántico. 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De una vez usted tiene su diagnóstico, cuáles son las enfermedades que tiene, y de una vez se le va a enviar el tratamiento. 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Que las dietas que se mandan acá no es aguantar hambre, no, es eliminar de sus alimentos lo que hace daño, lo que no alimenta, o sea, alimentarse de verdad. 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
2: Aquí termina.
3: 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Y por ende, sacó testimonio de ellos. Buenos días.
4: Muy buenos días.
3: ¿Cómo es su nombre?
4: Patricia.
3: Patricia, ¿de dónde viene?
4: De Dos Quebradas.
3: De allí, de Dos Quebradas. Buena la avenida, ¿cierto?
4: Muy bien, muy
3: bien. Hay muy buen transporte, ¿no?
4: Sí, señor.
3: Por eso la veo que viene alegre, y como viene aquí donde la doctora, pues es mucho mejor, ¿cierto?
4: Claro que sí.
3: Porque le ha ido bien con ella.
4: Sí, inclusive en este momentico vengo a ver qué me...
3: A ver qué le manda.
4: No,
3: a una asesoría, no, pues, a un examen y tal, a un controlcito, claro, eso sí. No, bueno, a esos controlcitos, porque es bueno, hay que estar así con controles para que ella se dé cuenta de cómo le está funcionando a uno el organismo y cómo le ha ido con los medicamentos, ¿cierto? Es bueno.
4: Sí, sí, los medicamentos, excelente. Inclusive le he recomendado a muchas de mis amigas que asistan a este lugar, que es perfecto para la salud.
3: Y cuando usted se sienta y en el consultorio hablar con ella, que es como hablar con la mamá, ¿cómo se siente?
4: Muy bien, muy una persona muy llena de amor, tiene muy buen carisma, y eso es lo más importante, que lo atiende a uno con todo el amor del mundo.
3: Y le coloca todo el amor, como yo le llamo, sí, colocale todo el amor a todo lo que uno hace, y así las cosas le salen bien, así como usted lo ha colocado. Por eso está joven, bella, colorada, grande, en fin, por eso, porque viene aquí donde la doctora Salud a pasar por la asesoría con ella, y todo esos productos pues son los que les sirven.
4: Sí, señor, sí, claro que sí.
3: Claro, hay que mantener a chispita, sí. ¿Cómo es que el nombre?
4: Patricia.
3: Patricia, claro. Entonces, ¿sabes, Elena, que todas las Patricias son así alegres? Yo tengo una hija que llama Patricia y así mantiene ella más contenta que impía una corona, le cuento.
4: ¿Pero por qué? Porque estamos cuidando nuestra salud, y eso es lo más importante.
3: Eso es lo más importante, claro que sí. Y cuando usted está tomando ese medicamento, que todos saben bueno, porque todos saben bueno, estos medicamentos de aquí todos saben bueno.
4: Sí, sí, sí, muy ricos, y uno debe tomárselos con todo el amor del mundo, y para que el cuerpo le capte mejor todos esos nutrientes para que lleguen donde debe ser.
3: Donde debe ser. Venga, algunas dolencias, cuénteme algunas dolencias que tenía, porque yo sé que ya no tiene nada cuando vino acá.
4: Tenía mucho dolor de cabeza y no, ya no manejo nada de dolor de cabeza.
3: Y le cuento una cosa, Patricia, de que esos dolores de cabeza, si uno no les para bolas, ay María, si lo mata uno, es dolor de cabeza. Yo conozco a esta gente que lo ha matado, sus dolores de cabeza, por ende hay que andarle ligero.
4: Sí, señor, sí, eso tiene usted toda la razón.
3: Eso, y por ende aquí está la doctora, saludo aquí en Santa Rosa de Cabal, porque ella sí está pendiente de todo, lo pasáis por ese gran analizador acuático, un aparatico que ella tiene, ese se da cuenta de dónde está la enfermedad, si sea y así esté bien arrinconada, bien escondida, pero ella lo saca de allá, y ya a la doctora le queda más fácil para mandar el medicamento, ¿cierto, Pati?
4: Sí, señor, sí, tiene toda la razón.
3: Bueno, Pati, un buen día le deseo, que Dios me la bendiga, entonces siga para que pase por la asesoría con ella y ya usted se va a ir más bonita todavía.
4: Amén, y se le recomienda a todos los oyentes que asistan a este centro, que realmente los van a atender y los van a poner muy, muy, muy bien.
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3: 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Bien, amigos, nos vamos ya para nuestra iglesia Basílica Menor, aquí en la ciudad Santa Rosa de Cabal, para escuchar el Despertador Espiritual, donde viene ese lindo mensaje, la Palabra de Dios, hoy a cargo del Padre Luis Ricardo Martínez. Padre, buenos días.
5: Muy buenos días, Leonidas y personal administrativo de la emisora Antena de los Andes 1520 AM, deseándoles muchas bendiciones a ustedes y a sus familias, agradeciéndoles este espacio para que la Palabra de Dios llegue a muchos lugares, a muchas personas. Saludo de manera especial a todos los que a esta hora de la mañana sintonizan su programa El Despertador Espiritual, que se transmite desde la Basílica Menor de Nuestra Señora de las Victorias de Santa Rosa de Cabal. Hoy, 23 de julio del año 2026, día jueves. Oración de la mañana para santificar el día. Dios mío, creo en ti, aumenta mi fe, te amo con todo mi corazón. Me arrepiento de haberte ofendido, te adoro como mi primer principio, te deseo como mi último fin, te doy gracias como mi continuo bienhechor, te invoco como mi soberano defensor. Dígnate, Dios mío, dirigirme con tu sabiduría, contenerme con tu justicia, consolarme con tu misericordia y ampararme con tu poder. Te consagro todos mis pensamientos, palabras, obras y trabajos, a fin de que hoy en adelante piense siempre en ti, hable de ti, obre según tú y padezca por ti. Señor, hágase en mí y en todas mis cosas tu santísima voluntad en tiempo y eternidad. Te suplico que ilustres mi entendimiento, fortalezcas mi voluntad, purifiques mi corazón y santifiques mi alma. Socórreme, Señor, con tu gracia para poder vencer la soberbia con la humildad, la avaricia con la generosidad, la pereza con la diligencia, la lujuria con la mortificación, la envidia con la caridad, la ira con la paciencia, la gula con la abstinencia, la tibieza con el fervor y todas mis inclinaciones y afectos desordenados con tu santo temor y amor. Amén. Gloria al Padre, y al Hijo, y al Espíritu Santo, como en el principio, ahora y siempre, por los siglos de los siglos. Amén. El Evangelio del día está tomado de San Mateo, en el capítulo 13, versículos del 10 al 17. En aquel tiempo se acercaron los discípulos a Jesús y le preguntaron: ¿por qué les hablas en parábolas? Él les contestó: a ustedes se les han dado a conocer los secretos del reino de los cielos y a ellos no, porque al que tiene se le dará y tendrá de sobra, y al que no tiene se le quitará hasta lo que tiene. Por eso les hablo en parábolas, porque miran sin ver y escuchan sin oír y entender. Así se cumple en ellos la profecía de Isaías: Oirán con los oídos sin entender, mirarán con los ojos sin ver, porque está embotado el corazón de este pueblo. Son duros de oído, han cerrado los ojos para no ver con los ojos, ni oír con los oídos, ni entender con el corazón, ni convertirse para que yo los cure. Pero bienaventurados los ojos de ustedes porque ven, y los oídos de ustedes porque oyen. En verdad les digo que muchos profetas y justos desearon ver lo que ustedes ven y no lo vieron, y oír lo que ustedes oyen y no lo oyeron. Palabra del Señor. Gloria a ti, Señor Jesús. Reflexionemos. En el Evangelio de hoy, los discípulos le preguntan a Jesús: ¿por qué les hablas en parábolas? Él les responde que las parábolas no son simplemente historias bonitas, sino un camino para revelar los misterios del reino de Dios a quienes tienen un corazón abierto. No basta con escuchar, es necesario estar dispuesto a dejarse transformar por la palabra. Jesús dice unas palabras muy fuertes: por más que miran, no ven. Por más que oren, que oyen, no escuchan ni entienden. No se refiere a una ceguera física, sino a una ceguera del corazón. Hay personas que escuchan el Evangelio cada domingo, pero no permiten que cambie su manera de vivir. Conocen las enseñanzas de Jesús, pero siguen alimentando el orgullo, el resentimiento, la indiferencia, la falta de amor. En cambio, Jesús felicita a sus discípulos: dichosos los ojos que ven y los oídos que oyen. ¿Qué significa esta bienaventuranza? Significa que son felices quienes descubren la presencia de Dios en su vida, quienes escuchan su palabra con humildad y procuran llevarla a la práctica. Queridos oyentes, también nosotros hemos recibido un gran regalo, no lo olvides. Tenemos la Sagrada Escritura, tenemos la Eucaristía, los sacramentos y la enseñanza de la Iglesia, que es la doctrina. Muchos profetas y justos desearon contemplar lo que nosotros conocemos en Cristo. Sin embargo, este privilegio también implica una responsabilidad. No podemos conformarnos con oír el Evangelio, debemos ponerlo en práctica, debemos vivirlo. Cada vez que participamos en la Santa Misa, el Señor nos habla. La pregunta es: ¿salimos siendo los mismos o permitimos que esa palabra transforme nuestro corazón? ¿Cómo aplicamos esto a nuestra vida, queridos oyentes? Hoy el Señor nos invita a revisar nuestra capacidad de escuchar. ¿Escucho la palabra de Dios con atención o dejo que entre por un oído y salga por el otro? Repito, ¿escucho la palabra de Dios con atención o dejo que entre por un oído y salga por el otro? Es decir, no me importa, no la pongo en práctica, pasó simplemente. Segunda, ¿qué me impide ver la acción de Dios en mi vida? ¿Será que el orgullo, las preocupaciones, el activismo o la falta de oración? Y tercero, ¿estoy dispuesto a cambiar aquello que el Señor me muestra en el Evangelio? ¿Estoy dispuesto a cambiar aquello que el Señor me muestra en el Evangelio? Escuchar a Dios exige silencio interior. En un mundo lleno de ruido, de redes sociales, de prisas y preocupaciones, necesitamos reservar un tiempo para estar con el Señor y dejar que su voz ilumine nuestras decisiones. Compromisos concretos, queridos oyentes. Leer el Evangelio de cada día durante unos minutos, preguntándome qué quiere decirme hoy el Señor. Segundo, haré un momento de silencio y oración, evitando que el ruido ocupe todo mi tiempo. Y tercero, pondré en práctica una enseñanza concreta de Jesús, especialmente en el perdón, el servicio, la caridad con quienes me rodean. Señor Jesús, abre nuestros ojos para reconocer tu presencia, nuestros oídos para escuchar tu voz. No permitas que nuestro corazón se vuelva indiferente a tu palabra. Danos la gracia de comprender el Evangelio y sobre todo de vivirlo con fidelidad cada día. Que la Santísima Virgen María, que escuchó la palabra de Dios y la guardó en su corazón, nos enseña a coger con fe todo lo que el Señor nos dice y a convertir esa palabra en obras de amor, de servicio y de esperanza. Amén. Gloria al Padre, al Hijo y al Espíritu Santo, como era en el principio, ahora y siempre, por los siglos de los siglos. Amén. Padre bueno, síganos enviándonos tu Espíritu para que tus hijos comprendamos y aprendamos de ti, a oír aquello que quieres decirnos. Toca nuestro corazón con la gracia de tu Espíritu para que comprendamos lo que quieres de nosotros. Amén. La bendición de Dios Todopoderoso, Padre, Hijo y Espíritu Santo, descienda sobre ustedes, les acompañe siempre. Sigan en sintonía de su emisora Antena de los Andes, 1520 AM. Con un saludo muy especial a nuestros enfermos, a todos los que han sintonizado la emisora, han escuchado la palabra. Un saludo muy especial a los campesinos, a los internos de la cárcel, a todos. Un saludo muy especial. Feliz y bendecido día.
2: Gracias, Padre. Bello mensaje que nos han entregado aquí desde la Iglesia Basílica Menor, la ciudad Santa Rosa de Cabal. El despertador espiritual, el Padre Luis Ricardo Martínez. Buen día, padres, que les deseo. Recordándole cuáles fueron los números de las loterías de la noche anterior, el Astro Luna fue el 4467. 4467 fue con el Astro Luna. La Sinuano, el 8782. 8782 fue la Sinuano. Con la Paisita, el 8550. Con la Fantástica fue el 2501. Con Chontico, el 6011. Con la Caribeña, el 4674. El Cafetero fue el 7648. La Lotería del Meta fue el 2211. 2211 fue la Lotería del Meta. Con Valle, el 0164. 0164 fue la Lotería del Valle. Y Manizales, el 0950. 0950 fue la Lotería de Manizales. O sea, para Chance, el 950 con Manizales. Con Valle fue el 164. Con Meta, el 211. Cafetero fue el 648. La Caribeña, el 674. Con Chontico, el 011. La Fantástica, el 501. La Paisita fue el 550. Con la Sinuano, el 782. Y el Astro Luna, el 4467. Esos son los datos de las loterías jugadas la noche anterior, ¿eh? Pues seguidamente les invito para que escuchemos el noticiero Buenos Días Risaralda, aquí en Antena de los Andes, la Radio Popular y en Radio Reloj. Buenos Días Risaralda, en unos instantes.
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Buenos días, Carlos, me confirma si me escucha bien ahí.

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1: Los saludamos a todos en esta mañana. Ya tenemos las 6:00 en la mañana de este jueves 23 de julio del año 2026. Los saludamos con la venia de nuestro director, el doctor Erney Ocampo Cardona, a esta hora cuando ya empieza a ponerse un poco opaco el día. Amaneció algo encapotado en el cielo santarrosano y de esta zona de Risaralda. Y a todos ustedes los saludamos con todas las noticias, la información en Buenos Días en Risaralda. Nuevamente la dirección es de Erney Ocampo Cardona. Alexander Villas, mi nombre, voy a saludar en cabina de Radio Reloj para ir integrando a todo el equipo. A Carlos Grisales, ¿cómo amaneció Pereira? Carlos, buenos días.
2: Buenos días, Alex, buenos días a todo el grupo de trabajo, un gran abrazo para toda la audiencia. Bueno, amanecimos con tormentas eléctricas dispersas, la temperatura de 18 grados, probabilidad de lluvia 74%, está mayormente nublado el firmamento, se presentan en este momento algunas lloviznas en diferentes sectores, se tiene previsto para durante el transcurso de la mañana tormentas eléctricas. A las 12 del día la máxima temperatura será de 23 grados. Tormentas eléctricas, la tendencia en horas de la tarde y lo mismo que en horas de la noche, con cielo nublado. Los eventos astronómicos, la luna en su fase de cuarto creciente y el Aeropuerto Internacional Matecaña con operaciones normales. Ya despegaron los vuelos hacia Panamá y hacia Bogotá. Están abordando los pasajeros que llevan destino la ciudad de Medellín y en ruta el vuelo procedente de Bogotá, Alex.
1: Integrando todo el equipo de Buenos Días en Risaralda en esta mañana del 23 de julio del año 2026, 6 de la mañana, 2 minutos. Isabel Uribe Barón, buenos días. Ay.
3: Alex, a usted y a todo el equipo de Buenos Días Risaralda, un cordial saludo, como usted lo dice en esta mañana. Se podría decir que templada en el municipio de Las Araucarias. Cielo totalmente nublado y yo le cuento que hay un llamado por parte de las autoridades ambientales hacia la Agencia Nacional de Tierras con el fin de que cuiden, sobre todo teniendo en cuenta el fenómeno de El Niño, que cuiden lo que tiene que ver con la cuenca alta del río Otún. Es el llamado que en este momento y que en las últimas horas hizo las autoridades ambientales a la Agencia Nacional de Tierras. También hay datos interesantes en el gobierno nacional. Empieza a sonar nombres para ocupar el Ministerio de Salud, que más adelante les estaremos contando de quién se trata.
1: Seis de la mañana con 3 minutos. Saludo a esta hora Jorge Eduardo Aguirre en el municipio de Las Araucarias, en Santa Rosa de Cabal, a través de Antena de los Andes y Radio Reloj. Jorge Eduardo, buenos días.
4: Alex, ¿qué tal? Una muy feliz mañana para usted, para todos los oyentes de Buenos Días Risaralda y para toda la mesa de trabajo. Se siguen presentando accidentes que cobran vida de personas en el departamento de Risaralda, lo mismo que en las últimas horas se presentó un ataque sicarial en el municipio de Los Quebras, en el barrio Las Vegas, y otro en el sector de la rotonda del barrio Cuba. Dos personas muertas en las últimas horas en el área metropolitana. Tenemos una temperatura de 17 grados centígrados, algunas lluvias se han presentado en el municipio de Santa Rosa de Cabal, el cielo totalmente cubierto, y hay pronóstico de lluvias para Santa Rosa de Cabal en esta jornada.
1: muchos eventos durante este fin de semana que se aproxima. Invitación para todos los que viajan a la ciudad de Bogotá, que tienen mucho que ver con el tema del periodismo, porque Bogotá recibe el Festival Gabo con entrada gratuita del 24 al 26 de julio. Será la sede, la capital del país, será la sede de la edición 2026 del Festival Gabo, del que vamos a hablar en un ratico nada más. Luis Alberto Ochoa, en la ciudad de Pereira, ¿cómo amanece la capital del eje, la ciudad de Pereira, la querendona trasnochadora y morena? Buenos días.
5: Buenos días para Alexander Villa y a toda nuestra audiencia, igual al director René Ocampo Cardón, y les contamos que en este momento amanecemos con un cielo encapotado, aunque la mañana no es oscura. Está brillante la temperatura, apenas 19 grados centígrados en la zona suroccidental de nuestra capital, indicándonos que tenemos una máxima seguramente de 24, 25 hasta 26 grados, llegaremos en el día de hoy. Hemos tenido lluvias aisladas en la mañana, así como las tuvimos ayer y como las tuvimos anoche, ya bien entrada la noche, comenzaron unas buenas lluvias en esta zona del territorio. Las precipitaciones para hoy seguramente las tenemos a las 2 de la tarde. Dicen que en el 4.1% o 4 milímetros es lo que va a caer en el día de hoy. El viento a esta hora es de apenas 2 kilómetros, está suave. Cero índice UV, no hay problemas. Visibilidad 6,4 kilómetros, la humedad sí está alta, 97% de humedad y una presión del 1.03%, más bien, indicándoles que el pico y placa también en esa capital hoy 6 y 7 el pico y placa para el área metropolitana centro-occidente. Nuestra agenda informativa indica que el Consejo Municipal de Pereira aprobó el proyecto de acuerdo por medio del cual se establecerá la regulación del uso de dispositivos móviles en las instituciones educativas de la capital de nuestro departamento. Es la segunda ciudad en Colombia que adopta este tipo de medidas. El alcalde de la Virginia dice que apenas está pagando deudas políticas, sedas que dejaron de otra época quienes anunciaron y no cumplieron. Nuevos programas impulsa para el área de la salud la Universidad Tecnológica de Pereira. Se habla también de atención para la salud en los animales. En Caimalito aún persiste todo el tema relacionado con las invasiones, por eso hay mucha vivienda por ahí suelta, se ha dicho desde las autoridades. Apuran trámites para agilizar los relacionados con los procesos de ajustes al plan de ordenamiento territorial de la ciudad de Pereira. Vamos en 6, ya casi 7 años y no ha sido posible alcanzar ese tema. La CARDER y el Comité Departamental de Cafeteros también trabajan en la forma de evitar los altos impactos del fenómeno del Niño sobre la caficultura regional, Alex.
1: Llega el momento de los titulares más importantes.
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1: El Cubo titula: atención, cayó con más de 2.000 dosis de estupefacientes. Viviana Alexandra Rubla Bedoya, de 37 años, terminó con detención domiciliaria luego de que la policía la sorprendiera con 2.070 dosis de bazuco listas para la venta en el barrio Leningrado 12 de Pereira. Edward.
4: Mucha atención, que la personería de Pereira ha propuesto un rediseño institucional completo y se abre el debate para saber qué va a pasar, especialmente con temas administrativos en la ciudad de Pereira.
1: Luz verde a la regulación de celulares en las aulas de clase en Pereira. El Consejo de Pereira aprobó el acuerdo municipal número 15, una iniciativa que busca regular el uso de celulares y otros dispositivos móviles en las instalaciones educativas oficiales de la ciudad. La medida, que ahora espera la sanción del alcalde, pretende fomentar un uso responsable de la tecnología, fortaleciendo los procesos de aprendizaje y contribuyendo al cuidado de la salud mental de niños, niñas y adolescentes.
4: Las autoridades investigan un nuevo caso de homicidio que se presentó en el sector de la Glorieta de Cuba. Les contamos a continuación quién fue el hombre que fue asesinado y quién tenía doble nacionalidad.
1: Plazo de 60 días a la nueva EPS para resolver las tutelas. El caso que dio origen al fallo tiene que ver con el departamento de Risaralda.
4: Como Juan Diego Castillo, fue identificada la persona que fue asesinado en el municipio de Dos Quebradas, en el barrio Las Vegas. El hombre trabajaba como barbero.
1: Hay nuevas medidas que adoptará el gobierno para los próximos meses. Declaran desastre natural por el fenómeno del Niño.
4: Los trabajadores de Salud protestarán hoy en Pereira. De nuevo, pedirán y solicitarán a la Defensoría del Pueblo y al nuevo gobierno pues se actualicen los retrasos en el pago de salarios.
1: Renuevan la avenida Ferrocarril con trabajos de noche. Se viene trabajando exhaustivamente en horas nocturnas.
4: El comandante del departamento, o mejor, de la policía del área metropolitana, el coronel Oscar Ochoa, confirmó una investigación que se desarrolla en España en la búsqueda de alias Cipriano, el hombre que al parecer realizaba desmembramientos en áreas urbanas de la ciudad de Pereira.
1: Mucha información en Buenos Días, Risaralda. Esta y más noticias, porque además hay muchos resultados con relación a la Copa Colombia y se viene la primera fecha de la Liga de nuestro país. Terminó el Mundial, como lo dijo Uber ayer, y ya arranca todo el tema del fútbol profesional colombiano. Aquí en Buenos Días, Risaralda. Les hablaba hace un instante que se llevará a cabo en la ciudad de Bogotá el evento correspondiente al Festival Gabo, que reunirá a 250 invitados de 37 países y ofrecerá más de 150 actividades gratuitas en 40 escenarios de la ciudad. El evento promoverá debates sobre periodismo, democracia, inteligencia artificial, cultura y medio ambiente. La programación contará con periodistas, escritores, artistas y expertos internacionales, además de conversatorios con figuras como Juan Manuel Santos Calderón y Carmen Aristegui. El festival busca fortalecer el periodismo ético e innovador frente a los desafíos de la desinformación y la polarización. 6:11, momento para el repaso de actualidad y darnos cuenta de qué ha pasado en las últimas horas en el tema judicial.
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1: 6:12, Jorge Eduardo Aguirre, ¿qué ha pasado en tema judicial en las últimas horas en el departamento de Risaralda?
4: Mucha atención, que en las últimas horas se han presentado dos atentados sicariales que han cobrado la víctima de dos personas en nuestro departamento. El primero de los casos sería una persona que fue asesinado en el sector de la rotunda del barrio Cuba. La investigación que adelantan las autoridades indican que cerca de las 7 de la noche de este miércoles, en inmediaciones de la glorieta de la comuna Cuba, en Pereira, sicarios atacaron a un hombre que se desplazaba en una camioneta. El hombre falleció en el lugar de los hechos. Las primeras labores investigativas indican que, al parecer, el hombre pues, ya tenía un punto rural. Un prontuario, un hombre con doble nacionalidad colombiana y española, registraba constantes desplazamientos al exterior y pues realizaba constantes viajes a España, Londres y a Cartagena con el propósito de establecer negocios. Según las autoridades, indican que cerca de las 7 de la noche fue atacado por sicarios que le esperaban en el sector de la rotonda y que le dispararon en múltiples ocasiones, causándole la muerte en el lugar de los hechos. Según las autoridades, pues se encuentran investigando saber establecer cuáles fueron las condiciones en que se presentó este hecho. César Augusto Cernar Restrepo pues, desplazado en una camioneta cuando fue atacado por parte de sicarios. Al parecer tendría relación este tema con una estructura criminal. También las autoridades investigan otro caso que se presentó en las últimas horas en el barrio Las Vegas y donde las autoridades investigan un caso donde fue asesinado un barbero. Las autoridades confirmaron que se trata de Juan Diego Castillo y quien tenía antecedentes judiciales por diferentes delitos, especialmente con temas de microtráfico. El hecho se presentó cerca de las 2 de la tarde de este miércoles al interior de una vivienda en el barrio Las Vegas Dos Quebradas. El hombre que era conocido como Juan Di, tenía 24 años de edad y vivía en el sector de Mirador de Llano Grande. Tras su asesinato, las autoridades confirmaron que al parecer pues tenía múltiples antecedentes, especialmente por temas de tráfico, y había sido capturado en repetidas ocasiones. Sin embargo, pues el bloque de búsqueda contra el crimen lidera la investigación para este hombre de 24 años ocurrido al interior de esa vivienda. La información recolectada durante las primeras labores investigativas informa que la víctima registraba 3 anotaciones judiciales por el delito de tráfico, fabricación o porte de estupefacientes y una por extorsión. De acuerdo con los elementos recopilados, pues hasta el momento este hecho obedecería a un presunto ajuste de cuentas, indican las autoridades. Desde el momento en que se presentaron los hechos, de inmediato se desplazó una comisión especial del bloque de búsqueda y buscan pues actualizar datos e información, según la propia policía, que está invitando a la policía para que también proporcione información que pueda identificar a los actores.
6: En Las Vegas se presenta un hecho de afectación a la vida en contra de un sujeto de 24 años de edad, alias Juanny, quien presenta 3 anotaciones judiciales por los delitos de tráfico de estupefacientes y otra anotación por el delito de extorsión. Según información recolectada, estos hechos obedecen a un ajuste de cuentas por el tráfico de estupefacientes en la zona. Nuestras unidades de policía judicial e inteligencia continúan trabajando para esclarecer este hecho. De igual manera, invitamos a la comunidad para suministrar cualquier información con relación a este caso.
4: Las autoridades han confirmado también la captura de una mujer identificada con el alias de Vivi o Viviana Alexandra Arrubla Bedoya, de 37 años de edad, quien fue capturada en las últimas horas con por lo menos 69 paquetes, cada uno con 30 envolturas de papel, con bazuco, para un total de 2.070 dosis, con un peso aproximado de 690 gramos y un valor cercano a los 5,100 millones de pesos. La investigación señala que la mujer presuntamente era la responsable de transportar y almacenar y abastecer la sustancia en el área metropolitana. Según la investigación, a la Viviana residía en la invasión conocida como La Platanera, el mismo lugar donde presuntamente desarrollaba la actividad ilícita, confirmaron las autoridades. En lo que ha ocurrido el presente año, la policía ha capturado a 1.950 personas por diferentes delitos en la ciudad de Pereira, confirma la información de carácter oficial que entregan las autoridades frente a este caso. La Policía Nacional ayer celebró la graduación del curso 011 de auxiliares de policía. Durante su capacitación fortalecieron sus conocimientos en doctrina policial y ahora entrarán a reforzar a la seguridad en el departamento de Risaralda, especialmente durante la celebración de las fiestas de Pereira. Dos hombres de 26 y 33 años de edad fueron capturados tras atacar con un machete a una mujer de 32 años en el barrio Los Inquilinos de Dos Quebradas. Durante el procedimiento, uno de ellos también agredió a un uniformado, por lo que deberá responder por los delitos de lesiones personales y violencia contra servidor público. La víctima sufrió lesiones en la cabeza y en una de sus manos. El oportuno aviso por parte de la comunidad a través de la línea de emergencia, pues evitó que se presentara una tragedia mayor. También el Departamento de Policía Risaralda indica que en las últimas horas se ha trabajado, especialmente en el municipio de Santa Rosa de Cabal, en la captura de personas que tienen que ver con el microtráfico. También en las últimas horas, en el tema de seguridad, se logró la recuperación de una motocicleta robada en el sector de La Marina. Eso es una limítrofe con el municipio de Pueblo Rico. También en Santa Rosa de Cabal se capturaron a 2 personas y varias dosis de éxtasis, tucibí y ketamina fuera de las calles. En Apía fue capturado un joven de 23 años transportando dosis de cocaína y marihuana listas para su distribución, reporta el Departamento de Policía Risaralda, mientras que en Santa Rosa de Cabal se llevó a cabo en la carrera 15 con calle 21, sector del cementerio, la captura de una pareja, un hombre de 29 años y una mujer de 35 años, quienes estaban traficando con estupefacientes en el municipio de Santa Rosa de Cabal. Resumen judicial en Buenos Días, Risaralda.
1: Ya tenemos las 6:18 a.m. y nos vamos a conocer el titular más importante de los deportes en Colombia.
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8: Buen día, Alex, para usted y para todos los compañeros de Buenos Días. Risaralda empató el Deportivo Independiente Medellín en Copa Suramericana. Terminó la primera fase, por lo menos los partidos de ida, de la Copa Betplay de Mayor en su fase 1B. Hoy Deportivo Pereira rumbo a Villavicencio para el partido de mañana ante el equipo de Llaneros. Y por supuesto, todas las noticias del deporte casta de campeones aquí en Buenos Días, Risaralda.
1: Ya tenemos las 6 de la mañana con 18 minutos, 6:18 minutos. Momento para la primera pausa y ya regresamos a través de Buenos Días Risaralda.
9: Recordemos que tenemos muchísima información día de hoy, bien pendientes.
1: Y sigan en sintonía.
9: Hoy inicia todo el proceso de inauguración o de apertura, más bien, de las fiestas de la cosecha en la ciudad de Pereira, con eventos con los cuales se convocarán o más bien darán ese acompañamiento a los medios de comunicación y periodistas que se van a ir acomodando y se van a ir acreditando en las fiestas de la cosecha versión 2026. 6:19, pausa y regresamos.
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1: Ahí, buenos días, Enrique Aralto.
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1: Joven pierde una mano tras explosión en Mistrató. Un joven indígena de 24 años perdió su mano derecha luego de la explosión accidental de un artefacto con dinamita mientras realizaba labores de pesca en la vereda Puerto de Oro, corregimiento de San Antonio de Chamí, en Mistrató, Risaralda. La víctima fue trasladada a una clínica en Pereira, donde permanece bajo atención médica. La policía de Risaralda informó que por ahora no hay indicios de que este hecho esté relacionado con acciones de terrorismo. Las autoridades investigan cómo llegó el material explosivo a manos del joven e hicieron un llamado a la comunidad para no manipular este tipo de elementos. Todo el panorama regional en Buenos Días, Risaralda.
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1: Alberto Ochoa tiene mucha información de la región a esta hora, 6 de la mañana, 22 minutos en Buenos Días, Risaralda.
5: De la región, comencemos entonces por señalar que las inversiones que hará la Universidad Tecnológica de Pereira en la construcción de su sede pedagógica, llamémosla así, que es en donde va a estar el centro de formación médica en el hospital de cuarto nivel, será de 35 mil millones de pesos, de acuerdo con las informaciones que ha entregado el señor rector del Centro de Educación Superior de nuestro departamento. Para indicarles además que ya está definido todos los posgrados que vienen en materia de salud. Más adelante les contaremos de ese tema, porque hay otro que llama la atención bastante aquí en esta región, y es el relacionado con la regulación que ha aprobado el Consejo de la Capital de Risaralda para el uso de dispositivos móviles en las aulas escolares de todas las instituciones educativas del sector oficial, aunque hacen desde luego una exhortación en el mismo proyecto al sector privado para que adopte también medidas de esta naturaleza. Y el señor Diego Alejandro Agudelo, concejal de la ciudad de Pereira y uno de los autores o coautor de este proyecto, explicaba así en la plenaria ayer la importancia de la medida y por qué es la segunda ciudad en Colombia, pero también algo como invitación a Francia, imitando también a este país que aprobó justamente antes de ayer un sistema parecido.
11: Hablaba aquí con Carlos Torres, con Ricardo, con Elkin, acerca de la noticia con la que nos despertamos el día de hoy, o anoche, muchos la vieron, donde Francia convierte en ley el tema de la prohibición de las redes sociales para menores de 15 años. Y a partir del 1 de septiembre empezará una transición. Y al mes de enero ya ninguna empresa de redes sociales podrá aceptar a un menor de 15 años en sus redes sociales.
5: Bueno, recordemos que Francia tardó cerca de 2 años en este estudio y en estos análisis de la regulación de los elementos móviles o instrumentos móviles de comunicación en las aulas de clase.
11: Pero sobre todo esta herramienta que le queda a las instituciones, porque serán ellas las que construirán los acuerdos para que quede en el manual de convivencia y así tengamos responsablemente con estos niños todo lo que tiene que ver con el desarrollo socioemocional, que ustedes profesionales ahorita nos hablan de tantos temas como la soledad acompañada.
5: Y en estos temas naturalmente se señala esta regulación como una muy buena herramienta pedagógica.
11: Una herramienta muy importante para las instituciones educativas, pero sobre todo para cuidar de la salud mental de niños, niñas y adolescentes del municipio.
5: Para llegar a este tema naturalmente que se necesita un poco de estudio, de análisis y llevar a la gente la instrucción para la formación en ciudadanía digital. Recordemos que esto de la ciudadanía digital hace algún tiempo aquí en Pereira se dictaron cursos y expedían la cédula de ciudadanía o ciudadano digital, pero eso quedó ahí, una cédula como honorífica, no sé. Pero escuchemos desde la Secretaría del Consejo de Pereira.
15: Formación en ciudadanía digital, la Secretaría de Educación Municipal en articulación con la Secretaría de las Tecnologías de la Información y las Comunicaciones TIC del municipio de Pereira promoverá la inclusión de contenidos de ciudadanía digital, uso crítico responsable de las tecnologías, prevención del ciberacoso y gestión de la identidad digital en los proyectos educativos institucionales y en los planes de estudio de las instituciones educativas oficiales.
5: La autorregulación, de acuerdo con esta forma como se lee el proyecto en la plenaria.
15: La autorregulación del uso de dispositivos móviles en las instituciones educativas no se concibe exclusivamente como una medida de control o restricción, sino como una oportunidad pedagógica para formar estudiantes autónomos.
5: Estudiantes autónomos y sobre todo con pensamiento crítico, que es lo que no se les enseña ahora en las aulas a estos jóvenes. Pero viene la educación, aquí es un problema, una cuestión más bien de pensamiento socrático, que por supuesto es la filosofía de la educación, educar con el ejemplo.
15: Uso de herramientas de control parental, promover la coherencia entre las normas del hogar y los acuerdos institucionales de la institución educativa, cerrando la brecha que se genera cuando la escuela restringe, pero el hogar no establece límites similares. Democratizar el conocimiento sobre ciudadanía digital entre familias con menor acceso a esta información. Promover que los adultos modelen la autorregulación digital, reconociendo que el ejemplo de las madres adolescentes que hacen un esfuerzo consciente por desconectarse es el modelo más poderoso para los jóvenes.
5: Es decir, educar con el ejemplo, porque nada sacamos con que en la institución educativa no lo permitan, pero en la casa esté todo tendido, como dicen, y eso es lo que se ha señalado en el Consejo, la educación con el ejemplo, y en esa forma comienza ya a darse todo el camino para que en las instituciones educativas este proceso se incluya también en los manuales de convivencia, en todas estas normas reguladoras de las conductas al interior de las instituciones educativas. Ese es el proyecto de acuerdo que surgió ayer aquí en la capital de nuestro departamento, ya aprobado, va a sanción del alcalde, y se convierte Pereira en la segunda ciudad en Colombia en tener este tipo de regulaciones.
1: Perfecto, ya tenemos las 6:28, 6:28 en Buenos Días, Risaralda.

0: 6 de la mañana con 28 minutos, hay mucha información. Isabel Uribe Barón viene con muchas noticias a continuación. Por el momento les contamos que en todo el panorama informativo del día, en esta región, la alcaldía de Dos Quebradas proyectó una inversión superior a los 35 mil millones durante el 2026 para fortalecer la lucha contra la pobreza extrema, priorizando sectores como educación, agua potable y servicios públicos que concentrarán más del 94% de los recursos definidos en el marco territorial de pobreza extrema. Según la Administración Municipal de Dos Quebradas, entre 2024 y 2025 la población clasificada en el grupo A del Sisbén disminuyó de 17.935 a 14.464 personas, una reducción del 19.4%. Además, el índice de pobreza multidimensional del municipio se ubicó en el 13%, con mayores niveles de afectación en las zonas rurales. La estrategia también contempla seguimiento permanente para medir el impacto de las inversiones y coordinar las acciones de las diferentes dependencias. Durante el 2025, el municipio de Dos Quebradas ejecutó programas como la atención a más de 3.000 personas en jornadas de salud, el beneficio de 16.540 estudiantes en el programa de alimentación escolar, transporte escolar para 1.554 alumnos, apoyo a adultos mayores, atención a habitantes de calle y víctimas del conflicto, además del fortalecimiento de iniciativas para mujeres y productoras del campo en toda el área rural. Con esta inversión, la administración busca reducir las brechas sociales y mejorar las condiciones de vida de las familias más vulnerables. Esto con relación a las diferentes acciones que viene tomando la administración municipal de el municipio de Dos Quebradas, el municipio industrial. 6 de la mañana, 30 minutos, mucha información. Isabel Uribe Barón, en Buenos Días, Risaralda.
1: Les cuento que ante la preocupación por el proceso de adquisición de un predio ubicado en Santa Rosa de Cabal, en la finca La Siberia, en una zona de protección de la cuenca alta del río Tun, se hace un llamado a la Agencia Nacional de Tierras, esto por parte de la CARDE, de la Autoridad Ambiental del Departamento, para que garantice el cumplimiento de los criterios ambientales y la transparencia en el proceso. Es la información que nos entregan desde allí, desde la CARDER. Escuchemos al director Julio César Gómez.
2: Hacer un llamado muy especial a la Agencia Nacional de Tierra.
3: En el municipio de Santa Rosa, la finca La Siberia, cerca de Campo Alegre,
2: para que se abstenga de adelantar cualquier trámite que implique la enajenación y entrega de un predio que está sobre la cuenca del Otur, que está protegida por el Acuerdo 035.
3: Un acucioso vigía ambiental tuvo una información muy valiosa que hoy quiero hacer
2: de público conocimiento. Y la Agencia Nacional de Tierra, como siempre, ya es la segunda vez que lo intenta,
3: quieren comprar estos territorios para entregárselo a los campesinos a actividades de labranza, atraer familias campesinas, 100 o 200 familias campesinas a estos territorios que están totalmente protegidos, que tienen las rondas hídricas protegidas, sus humedales, y sobre todo que están dedicados a los bosques productores, protectores de esos ecosistemas.
2: No me opongo a que los campesinos les entreguen tierras,
3: pero los debemos de entregar en sitios que sean óptimos. Señor Harman, aquí a la CARDER no le ha llegado ningún documento y yo ya tengo en mis manos el documento que acredita que este procedimiento viene en el paso 3, que es el diagnóstico que ustedes tienen en el escalonamiento para comprar un predio. Pues desde ya la Autoridad Ambiental de Risaralda le dice que ese predio no puede ser sujeto de actividades agrícolas ni de labranza, porque estaría en contravía contra los preceptos de protección que esta autoridad ambiental por más de 40 años protege sobre la cuenca del Otur.
1: Asimismo, desde la autoridad ambiental hacen también un llamado ante la preocupación de la comunidad por el aprovechamiento forestal, esto en el Alto del Manzano. La CARDER también activó los canales de comunicación con la empresa Cartón de Colombia para garantizar la protección de las fuentes hídricas y las áreas protegidas, especialmente ante las condiciones climáticas asociadas al fenómeno del Niño, de la información que nos entregan desde la autoridad ambiental.
0: Ya tenemos las 6 de la mañana con 33 minutos, 6:33, antes de irnos a Santa Rosa de Cabal con Jorge Eduardo Aguirre, el rector de la Universidad Tecnológica de Pereira, Luis Fernando Gaviria Trujillo, y el gobernador de Risaralda, Juan Diego Patiño Ochoa, presentaron nuevos programas de ciencia en la salud que fortalecerá la red médica del departamento con profesiones de calidad. Los programas son especializaciones en radiología e imágenes diagnósticas. Escuchemos una parte de la rueda de prensa que entregaron el día de ayer.

0: vamos a entregar en la información el detalle de lo que dijo el rector de la UTP con relación a estas estos nuevos programas en la entidad universitaria.
1: Para apoyar todos los procesos de docencia-servicio en el departamento de

0: Este es Jorge Eduard Aguirre, 635. Jorge Eduard.
1: Se han presentado algunas lluvias en diferentes sectores del municipio de Santa Rosa de Cabal. El cielo está totalmente cubierto a esta hora de la mañana y le hablo de la preocupación que han expresado algunos líderes de sectores rurales en su limítrofe entre el municipio de Santa Rosa de Cabal y Chinchiná, donde denuncian que hay muchas dificultades en la postulación para la tarifa diferencial. Los presidentes de algunas juntas de acción comunal, especialmente en zona limítrofe entre Santa Rosa de Cabal, Chinchiná y Palestina, pues han mostrado su inconformidad por realizar el proceso de registro para acceder a la tarifa diferencial en estos peajes del eje cafetero y denuncian que no reciben el correo electrónico por parte de la concesión para iniciar el registro. El plazo para recibir este beneficio vence el próximo 31 de julio y muchas son las personas que han escrito, han enviado su correo electrónico, pero no reciben la respuesta y por lo pronto se encuentran a la espera. Y sería bueno, según los propios presidentes, que publicaran un comunicado de Autopista del Café, la propia ANI, para dar claridad a estas personas que solicitan la tarifa diferencial. El plazo vencerá el próximo 31 de julio y se está explicando por los líderes que pues están al momento esperando que se les dé una respuesta siquiera de confirmar si se recibe el correo para arrancar con el procedimiento que solicitan pues entregar algunos documentos. Hay por lo menos 9,000 cupos que esperan tengan el cubrimiento de los 21.600 millones de pesos, que es el presupuesto para el peaje diferencial, y al momento pues se encuentra también en curso una apelación que se habría colocado desde el departamento del Quindío, especialmente en el municipio de Circasia, para que se entreguen algunos cupos para este municipio. También, pues, habitantes de los sectores beneficiados piden que se les dé en respuesta rápida, ya que en los últimos días han escrito, han enviado la documentación, pero no reciben respuesta. Y dar prioridad a habitantes de Chinchiná, de Santa Rosa de Cabal, de Palestina, de Arauca, y las mismas debe decir convertidas para que prontamente se les dé respuesta. Por lo pronto, pues, la pelotas en la cancha de la ANI y Autopista del Café, donde se dice, pues envían los correos, pero no hay respuesta. Y el plazo se acaba, el 31 de julio vence el plazo para enviar esta documentación y hacerse beneficiario del peaje diferencial. Ahora, ¿sabe cuál? Máxima preocupación porque, pues, uno de los dolientes, Fabián Ardila, falleció el pasado sábado y se sienten huérfanos quienes tenían esta lucha por el peaje diferencial.

Ya tenemos las 6 de la mañana con 38 minutos. 6 de la mañana, 38 minutos en Buenos Días, en Risaralda. Muchísima información, muchísimas noticias. Y dentro de ellas está la captura de una mujer

del bloque de búsqueda en el sector de La Platanera, barrio Leningrado 12. De acuerdo con la investigación, durante el procedimiento las autoridades incautaron 2.070 dosis de bazuco, evaluadas en aproximadamente 5.175.000 pesos, y la sustancia fue encontrada distribuida en envolturas listas, al parecer para su comercialización. Según las autoridades, la mujer sería la presunta encargada de almacenar el estupefaciente en este sector priorizado de la ciudad. No obstante, un juez determinó que continuará vinculada al proceso, pero deberá cumplir la medida de aseguramiento en un lugar residencial. Muchísima información, muchísimas noticias. Se han venido presentando accidentes en toda la área metropolitana, además de sectores como el Parque Industrial, el municipio de Dos Quebradas, Pereira y sectores aledaños al viaducto. En este momento, con total normalidad, viene funcionando, viene estando en total normalidad el tema vial, el tema de movilidad en la vía que conduce de Santa Rosa a la ciudad de Pereira. Hablaremos el día de hoy sobre temas de salud también, por supuesto, porque ayer, como ya lo dijo cerrando

0: la emisión anterior, Jorge Eduardo Aguirre hablaba sobre lo que se venía presentando con relación al tema de salud y al plantón que se realizó ayer en el municipio de Roldanillo, en instancias que corresponden también al municipio de Bolívar, que comunican al municipio de Bolívar. María Cristina Lesmes, quien es la secretaria de Salud Departamental, habla al respecto de lo que se viene presentando con las EPS en este departamento.
1: Acabamos de revisar la página de la ADRES, de los giros que estamos esperando para el pago de nuestras hospitales y clínicas, y realmente es mínimo lo que se ha consignado. Tenemos instituciones que llevan hasta 5 meses sin pago de los servicios prestados a aseguradoras como Emsanar, ASMED, 9PS y SOS, que son las más atrasadas en los pagos. Eso significa una crisis en la prestación de servicios, cierres parciales, temporales, pero continuos por falta de recurso humano y medicamento. Del gobierno nacional, ninguna respuesta. La ADRES ha girado lo que las EPS les digan y no coincide con los pagos. Así que la crisis humanitaria en el Valle del Cauca se sostiene. Tuvimos esta semana una reunión con los servicios de urgencia de las clínicas públicas y privadas del departamento y encontramos incremento de la mortalidad por atraso en los servicios, incremento de las complicaciones, un número muy alto de pacientes con triage 1, es decir, que tienen riesgo a la vida, y en los servicios de nivel 2 un incremento hasta del 80% en el triage 3, es decir, algunas patologías que no ponen en riesgo la vida, pero que mortifican las personas. Y esto porque no hay una atención ambulatoria adecuada, no hay citas con especialistas, no hay atención programada y las personas en su angustia, en su malestar, en su dolor, resuelven recurrir a los servicios de urgencia de mediana complejidad. En Cali están colapsadas las camas del primer nivel, del segundo nivel y del tercer nivel. No hay camas disponibles. Y tenemos un atraso en la asignación de los home care, del cuidado en casa, de muchísimos pacientes que no deberían estar hospitalizados, sino que debieron haberse ido para su casa con cuidado médico en casa. Es una de las quejas más recurrentes de los prestadores de servicios de salud. Estamos haciendo revisión de las plataformas de referencia de las EPS y lo que encontramos son atrasos hasta de 43 días para trasladar un paciente de un servicio a otro que necesita de más alta o de menor complejidad. La situación de salud sigue siendo en el departamento del Valle del Cauca de crisis humanitaria.
0: Las 6:43, 6:43 en Buenos Días en Risaralda. Invitación para que sigan en sintonía a través de Radio Reloj 1300 AM y los 1520 AM de Antenas de los Andes. 6:43, Isabel, más información en esta mañana en Buenos Días Risaralda.
2: Bueno, pues yo les cuento, teniendo en cuenta, valga la redundancia, se me vuelve una muletilla, que usted estaba hablando ahorita de los premios Gabriel García Márquez, y yo les comento que desde el Círculo de Periodistas de Pereira propone reactivar el Premio Regional de Periodismo Hernán Castaño Hincapié. Recordemos que este premio quedó, digamos, suspendido, o más bien, su última edición fue realizada en el año 2011. El reconocimiento ha permanecido inactivo durante aproximadamente 15 años, pero ¿quién mejor que uno de nuestros colegas, Johnny Saavedra, para que nos cuente de esta iniciativa, de este premio, que enaltece la labor de los periodistas en el departamento de Risaralda?
3: Desde el Círculo de Periodistas de Pereira proponemos reactivar el Premio Regional de Periodismo Hernán Castaño Hincapié, el máximo reconocimiento que durante años exaltó el trabajo de quienes informan con responsabilidad y compromiso. Este premio, creado por el Consejo Municipal en 1992 y fortalecido mediante acuerdos posteriores, destacó durante casi 2 décadas el mejor periodismo de Pereira, Risaralda y el Eje Cafetero. Sin embargo, desde su última edición en 2011 permanece sin realizarse. Creemos que es el momento de recuperarlo. Reactivar este reconocimiento significa respaldar la libertad de prensa, promover el periodismo investigativo, fortalecer la ética profesional y reconocer el aporte que hacen los periodistas al desarrollo de nuestra región. Por eso invitamos respetuosamente al señor alcalde y a los concejales a revisar la vigencia de los acuerdos que dieron origen a este premio y a impulsar las acciones necesarias para que vuelva a convertirse en un referente institucional de nuestra ciudad. Desde el Círculo de Periodistas de Pereira expresamos nuestra total disposición para trabajar junto a la alcaldía, el consejo, las universidades, los medios de comunicación y todos los actores del sector en la construcción de una propuesta moderna, sostenible y acorde con los nuevos desafíos del periodismo. Recuperar el premio Hernán Castaño Hincapié es reconocer nuestra historia y enviar un mensaje de respaldo a quienes ejercen esta profesión con independencia, rigor y compromiso con la verdad.
2: Ahí está entonces la invitación por parte del Círculo de Periodistas de Pereira al Consejo Municipal para reactivar el Premio Regional de Periodismo Hernán Castaño Hincapié, que hasta el 2011 se realizó y ya lleva ya más de 15 años inactivo. Esperemos entonces que sea bien recibido por parte no solo del Consejo Municipal de Pereira, sino también de la Alcaldía, para poder trabajar en este galardón a los diferentes colegas.
0: A las 6 de la mañana, 46 minutos, hablamos de los operativos que se vienen llevando a cabo en diferentes municipios del departamento de Risaralda. Ahí hubo cerco operacional contra el delito en Villa Olímpica, Perla del Sur y Bello Horizonte. La Policía Nacional mantiene una intervención focalizada y permanente en los sectores de Villa Olímpica, Perla del Sur y Bello Horizonte, donde adelantan planes de control, registro a personas, verificación de antecedentes y patrullajes estratégicos con el propósito de cerrar espacios a la delincuencia y fortalecer la seguridad ciudadana. Las acciones son desarrolladas de manera articulada por unidades de investigación criminal, el bloque de búsqueda y el componente de vigilancia, que realizan labores de verificación, recolección de información e intervención operativa para identificar, ubicar y judicializar a quienes pretenden afectar la tranquilidad de la comunidad. Según la institución, la presencia permanente de estas capacidades busca ejercer mayor control en estos sectores para prevenir la comisión de delitos y garantizar entornos más seguros para los ciudadanos. En muchísimas más noticias, más información, ya se empieza a mover todo lo que tiene que ver con la posesión del presidente electo Abelardo de la Espriella, y se habla de muchas noticias, de mucha información, y dentro de ello está el pronunciamiento de el ex candidato a la presidencia y Cepeda, quien Iván Cepeda Castro, quien anunció que presentará un acto público el mismo día, 7 de agosto, en Barranquilla, paralelo a la posesión de Abelardo de la Espriella. Esto dijo:
4: a raíz de una invitación que me han hecho pues varias organizaciones sociales y ciudadanas, quiero anunciarles que el 7 de agosto, como lo había ya dicho, no estaré en la posesión del señor Abelardo de la Espriella, y en cambio estaré con los ciudadanos y las organizaciones populares en la ciudad de Barranquilla. Así que allí espero encontrarme con la gente en un acto político que va a tener por propósito enunciar todo lo que haremos como oposición en los próximos meses y años. Les hago la más cordial invitación a que nos acompañen.
0: Ahí estaban las palabras de Iván Cepeda, ex candidato a la presidencia y hoy senador de oposición en el gobierno entrante. 6 de la mañana, 48 minutos, en Buenos Días, en Risaralda. Pausa y regresamos con toda la información. Ya viene Luis Alberto Contreras desde La Espiga Dorada y por supuesto estaremos con todo el balance, todo el recorrido noticioso por el departamento de Risaralda y toda la región en nuestra integración regional con Luis Alberto Ochoa. Aquí llegamos a la segunda pausa. Ya regresamos en Buenos Días, Risaralda.
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0: Hasta las 6 de la mañana, con 51 otra primera hora informativa. Nos vamos hasta La Espiga Dorada y ahí está Luis Alberto Contreras con el mensaje del día.
8: Buen día, JJ, buen día, Carlitos, buen día para todos. Hay personas que pringan, o sea, que es como si fueran conductores de corriente. Hay personas que revientan un anillo o que revientan una cadena. Hay personas que les da piquiña o rasquiña o prurito por todo el cuerpo. Esas personas tienen un riesgo grande en su salud. Así como me escucharon, no es que sea positivo que una persona pringue, que pase corriente, es negativo. Es muy negativo cuando una persona revienta una alhaja, un anillo, o una cadena, o una tobillera. Y cuando le pica el cuerpo y se mira y no tiene nada. Eso que indica que esa persona está pasando por un alto grado de intoxicación. O sea, esa persona tiene un pH demasiado ácido y es peligroso, y es supremamente peligroso. No lo tomen deportivamente, no lo tomen a la ligera, no lo tomen como algo así, despectivo. No, amigos, las personas que tengan signos o síntomas como esos, las mujeres que se les enconen las orejas cuando se ponen aretes de fantasía, las personas que tienen pie de atleta o lo que llamamos vulgarmente pecueca, o que tienen chucha o que tienen caspa, esas personas tienen un pH muy ácido, y esas personas al tener un pH muy ácido están teniendo riesgos potenciales de que se les exacerbe o se les manifieste una gran enfermedad o un gran trastorno en la salud. Eso es serio, créanlo. Las personas que le dan nacidos, las personas que le dan orzuelos, las personas que le dan los famosos fuegos o herpes, son personas que tienen un pH muy ácido y por consiguiente son personas en riesgo. 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Buen día.
9: 6 de la mañana, 54 minutos. Muy buen día para Luis Alberto Contreras y éxitos en esas tareas. Hablando del premio Hernán Castaño Capié, pues recordemos que nuestro director Ernesto Campo Cardona ganó, bueno, yo no recuerdo ya cuántos premios de esta naturaleza. ganó este, ganó otro, que también entrega la curia arzobispal, que también, no sé, lo han suspendido momentáneamente, lo mismo que el premio Hernán Castaño. Pero Ernesto Campo, todas las mañanas que llegamos allá a nuestra empresa de trabajo, en esa época lo felicitamos, siempre teníamos que felicitarlo porque siempre ganaba esos premios de economía, fue premio Simón Bolívar también economía, y ha ganado ese premio Hernán Castaño muchas veces, ya no recuerdo cuántas, pero fueron muchas. Y hablando de noticias, les contamos a las 6 de la mañana, oiga, está cubriéndose mucho el firmamento, 6:55, les contamos que se fue el campeonato mundial de fútbol, pero siguieron vendiéndose las camisetas en las calles de nuestra ciudad, siguieron con esta tarea porque dicen que la montaña rusa está en otra cresta, como nos lo explica aquí en Buenos Días Risaralda, uno de los vendedores ambulantes más importantes de Pereira, que ha estado muchísimo tiempo. Hablo de Julio César Grajales. Julio.
10: No, porque lastimosamente nuestra selección no dio ese siguiente paso para poder disputar una final.
9: Pero de todas maneras, con la camiseta le fue bien.
10: No, eso la gente está... Usted sabe que Colombia y Pereira, más que todo, es un país futbolero. Y la gente aquí, ¿cuánto hace que no tenía fútbol? Y viendo una selección que venía muy buena, venía bien, pero lastimosamente, o sea, como dijo un jugador, eso estaba escrito y así tendría que ser.
9: Oiga, raro eso, ¿cómo que estaba escrito?
10: Eso es lo que las palabras dicen, que eso teníamos que venir, no, ese sería el momento. No, hay mucha gente que dice que camisetas, que una cosa y otra. No, eso es lo normal. O sea, yo vengo vendiendo camisetas desde el Mundial del 2014 y sucedió lo mismo en Copa América, es lo mismo. O sea, la gente habla, pero la gente sigue colocando la camisa de la selección, y esto nos llevó y nos dio mucha alegría. Si usted sabía que este país estaba muy, como tenía en la mente un problema muy político, y la selección nos cambió eso, y lastimosamente esto es fútbol, y esto alguno se gana, se pierde o se empata, y eso fue lo que sucedió. Pero
9: bueno, ¿ustedes ganaron?
10: Sí, gloria a Dios, nosotros sí ganamos.
9: ¿Y quedan camisetas para la Copa América?
10: Quedan camisetas, viene eliminatorias, Copa América, esto se sigue. O sea, y ya próximamente tenemos fútbol colombiano, viene Nacional Pereira nuevamente aquí a la ciudad, y la gente está en eso. La gente, son momentos y oportunidades que hay que aprovecharlas.
9: Hay que aprovecharla porque definitivamente esto no para en las calles de Pereira, la dinámica continúa y la gente sigue comprando camisetas.
10: Las fiestas de Pereira vienen y uno, mucha gente, el rebusque, que como lo llamamos, el rebusque la calle, la gente vende cervecita, aguardiente, la gente sale a rumbear, Pereira es una ciudad alegre y la gente le gusta eso, la alegría. Usted ve lleno los fines de semana, la gente es eso, porque la gente le gusta eso, no enfrascasen tantos problemas ni nada, sino salir y disfrutar, eso somos los pereiranos.
9: Así, a lo bien,
10: los pereiranos somos chéveres, y viene el café, y viene cosecha, y viene... Mujeres pereiranas son lo mejor que hay, y les gusta la fiesta y la rumba, y eso mantenemos nosotros enrumbados y enfiestados sin tanto problema.
9: Eso, que viva la vida.
10: Esa es, la vida es lo más bello que hay, la salud es lo más bello, y la gente a salir a disfrutar en estas fiestas, y vamos a lo mismo, vivir el día a día y a disfrutar siempre.
9: Claro, porque después de las fiestas viene la Navidad.
10: Oh, eso ya llega diciembre, llega todo, llega diciembre, vienen los brujos, viene todo eso. Eso aquí es fiesta tras fiesta.
9: Fiesta tras fiesta, así que no se preocupen, que la situación de la fiesta continúa. ¿Qué dirá Rubén Darío, no, Rubén Martínez?
11: Buenas tardes a toda la ciudadanía de Pereira. Pues yo no vendo camisetas, pero usted sabe que la temporada de fútbol a todo mundo se contagia. Yo soy un vendedor informal, que estoy pendiente de lo que está en furor. En lo del Mundial, pues sí, me le pegué a la camiseta. Gracias.
9: ¿Sí?
11: Sí, claro.
9: ¿Y cómo le fue?
11: Pues me fue bien, porque gracias a Dios, pues, algo se hizo. Pero todo Colombia y mucha gente en el mundo esperaba que Colombia pasara a los cuartos de final, y cogí más mercancía de la que debía. Entonces, ahí están las consecuencias.
9: No, pues ahí están las camisetas esperando la Copa América ahora.
11: Sí, no, de todas formas eso se va graneando, sino que también la camiseta amarilla se paró mucho la venta porque la gente la estigmatizó y empezaron a pedir camisetas de otros colores y todo, pero igualmente el color de la camiseta es un color patrio, Ahora el 20 de julio se vende camiseta para los colegios. Y ahora el 7 de agosto para la posesión ya la gente está preguntando por camiseta. Entonces, y esto sigue, viene mucho fútbol y viene muchas cosas para nuestro país.
9: De manera que la situación no para, de acuerdo con esa gente que vive el día a día en las calles de nuestra capital, mirando a ver cómo se consigue el peso o qué se vende más, si una bebida o una camiseta, un refresco o un, ¿cómo se llama? Potenciador, como dice Rubén.
11: Pues gracias a Dios, para unos el clima es beneficioso, para otros...
9: ¿Clima sin calientito?
11: Para mí sí, el clima es muy excelente, claro.
9: ¿Por qué vende más refresco? ¿Qué más lo vende usted?
11: Claro, yo vendo jugos, vitaminados, granizados, todo lo que tiene que ver para la sequía. Sí, obviamente que el calor nos beneficia demasiado.
9: ¿Cómo es que el vitaminazo?
11: El vitaminazo es un producto que está vendiendo a base de borrocho, chontaduro o con naranja. Se le echan tres productos. Hoy en día hay mucho producto para la erección eréctil, para la relación, para que el hombre o la mujer mantengan activos.
9: ¿Y ese es el vitaminazo?
11: Es el vitaminazo, eso es, hay muchos productos ya, hoy en día ya no es como ahora años que solo en farmacia vendían pasta y todo, no, hay productos naturales muy buenos y muy eficaces.
9: ¿Y qué se vende más, el jugo de naranja o el vitaminazo?
11: Se vende el jugo de naranja en el vitaminazo, o se vende el vitaminazo en el borojo y el chontaduro.
9: Bueno, ahí está la gente que busca con diferentes aventuras, dicen en las calles de la ciudad, para cazar el peso, porque muchas camisetas se quedaron, pero poco a poco las van vendiendo. Lástima que las hayan estigmatizado, dice Rubén Martínez, pero espera terminarlas ahora con las fiestas de la cosecha, que hoy las presentarán oficialmente. Buenos días, Risaralda. Son las 7 de la mañana, un minuto, tiempo de la integración regional.
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0: Las 7 de la mañana, 2 minutos, iniciamos este segundo bloque informativo a través de Buenos Días Risaralda en Radio Reloj, 1300 AM, 2520 de Antena de los Andes. Invitación para que todos ustedes se conecten con nosotros a partir de este momento en la segunda hora informativa de Buenos Días Risaralda. Mucha información con respecto al tema ambiental, fenómeno del Niño, tema de crisis en la salud, muchos reportes, mucha información, muchas noticias en Buenos Días Risaralda. Isabel Uribe Barón con los reportes de bomberos, emergencias que se hayan presentado en las últimas horas en la región. Escuchemos.
2: Vamos inmediatamente al Cuerpo Voluntario de Bomberos en Santa Rosa de Cabal, quienes nos entregan las emergencias atendidas en las últimas 24 horas.
14: El número 1822, nuestras unidades se dirigen al sitio, hacen la valoración y ya pues por consentimiento de la familia, ellos se trasladan al centro asistencial en vehículo particular. Nuestras unidades, después de hacer la valoración, ayudan a la paciente a subir al vehículo particular. Se atendió una emergencia médica en la calle 13, número 904. Nuestras unidades llegan al sitio y en el sitio se encontraba personal de Policía Nacional, los cuales nos manifestaron que había una ciudadana en vía pública, la cual aparentemente está intoxicada con alguna sustancia. Se realizó la valoración prehospitalaria y se trasladó hacia el hospital local para su valoración. Se atendió una emergencia médica en la carrera 14, número 1256, en donde un paciente estaba presentando falencias de la salud. Nuestras unidades llegan al sitio, hacen la valoración y tuvimos apoyo de ambulancia SOS, la cual nos ayudó con el traslado. Nuestras unidades al llegar al sitio valoraron al paciente y realizaron el camillaje del paciente de un cuarto piso hacia la ambulancia. También se atendió emergencia médica en la calle 20 bis, número 11B12. Nuestras unidades llegan al sitio, hacen la valoración. En el sitio se tuvo que realizar entrada forzada a la vivienda, ya que el paciente se encontraba inconsciente. Nuestras unidades ingresaron y realizaron la valoración y realizaron camillajes al primer piso, en donde se encontró también apoyo de la ambulancia particular SOS para su traslado. Se atendió emergencia médica en la calle 14, número 1614. Nuestras unidades llegan al sitio, hacen la valoración y por consentimiento de la ciudadana ya manifestó que se dirigía por sus propios medios a centro asistencial. Esas fueron las novedades atendidas por el Cuerpo de Bomberos Voluntarios en las últimas 24 horas.
2: Muchísimas gracias por el reporte desde el Cuerpo Voluntario de Bomberos de Santa Rosa de Cabal. Ahora vamos con el reporte del Cuerpo Oficial de Bomberos de Dos Quebradas.
15: Un cordial saludo para usted y toda la amable audiencia. Desde el Cuerpo Oficial de Bomberos de Dos Quebradas se informa que en las últimas 24 horas atendimos una fuga de gas natural en el barrio Villa de los Molinos, un rescate animal en San Gregorio, una tala de árbol en la vereda Santa Ana Baja, un rescate de persona en el viaducto César Gaviria. Como siempre aprovechamos la oportunidad, en este caso para recordarles nuestras líneas de emergencia, que es la 340-2419 o la 305-288-4575. Les deseamos un feliz y bendecido día. Muchas gracias. Les habla la bombero Joana Amaya.
2: Muchísimas gracias para la bombero Joana Maya. Para ustedes también un feliz y bendecido día, y ese es el reporte que entregan los organismos de emergencia de las situaciones atendidas en las últimas 24 horas.
0: Ya tenemos las 7 de la mañana con 6 minutos. Momento de actualizar información a nivel de la región.
16: ¿Qué pasa en la región?
0: Atención, porque 6 municipios de Risaralda están en alerta por el fenómeno del Niño. Hay información importante con relación a las medidas que se vienen tomando desde la CARDER y desde las diferentes entidades, instituciones encargadas de estar velando para que este fenómeno del Niño no afecte en gran manera a esta región. Escuchemos.
17: De acuerdo con los expertos, durante el último trimestre de 2026 aumentarán las altas temperaturas en la región andina por la presencia de este fenómeno climático. Ante este panorama, las autoridades recomiendan tomar medidas preventivas para reducir posibles impactos.
18: Los alcaldes tienen que jugar un rol muy importante, muy protagónico, de trabajar en procesos de resiliencia, redundancia y atención de las contingencias. Deben de tener no solo vasijas, albergues, sino empezar a aprovechar todavía estas lluvias para empezar a guardar esa agua de la mejor manera, empezar procesos de educación y de formación ciudadana y entender de que tenemos que priorizar el consumo del agua. Primero, las actividades humanas y las actividades, digamos, de la fauna doméstica que tengamos que a nuestro haber. Después los procesos domésticos, como están asociados al lavado de ropa, de jardines, etcétera, y digamos los excedentes serán dedicados a los procesos industriales.
17: Aunque el fenómeno puede afectar a todo el departamento, algunos municipios presentan mayor vulnerabilidad por sus condiciones ambientales y disponibilidad de recursos hídricos.
18: Como los municipios de Belén, La Celia, Apía, podemos tener amenazas serias. Zonas rurales, sobre todo la zona indígena, también vamos a tener problemas serios. Y me preocupa el área metropolitana, la zona rural, que ha hecho un desmedido uso de los acueductos rurales, donde realmente ahí hemos visto evidencias probadas de que empiezan a batirse seriamente los caudales.
17: Las autoridades recomiendan mantener reservas de agua, controlar el consumo y evitar quemas que puedan provocar incendios forestales y generar daños en la fauna y flora del territorio.
0: Ya tenemos las 7 de la mañana con 8 minutos. Isabel Uribe Verón tiene mucha información y por supuesto datos importantes con relación a las noticias del día de hoy en Buenos Días Risaralda.
2: Y a las 7:09 hacemos contacto con la jefe Karime Rendón, quien nos va a hablar de la situación que en este momento se vive con los empleados de Asmed Salud. Jefe, muy buenos días, bienvenida a los micrófonos de Buenos Días Risaralda, y ustedes para el día de hoy tienen organizado un plantón que inicia a las 8:00 a.m. ¿Cuáles son los motivos?
19: Buenos días para todos. Los motivos es que más de 1.700, 1.800 trabajadores de Asmesalud estamos sin salario. Vamos a completar 2 meses sin salario, estamos sin seguridad, sin salud. No nos han pagado la prima de junio, las vacaciones, bonos de alimentación, hay atrasos. Sí se ha tratado, por parte del sindicato, hablar, dialogar con el interventor actual para poder que se llegue al diálogo y nos definan una fecha de pago. Pero lo que informan es que las cuentas de Asmesalud están embargadas, pero los trabajadores ya no aguantamos más. Estamos en un punto de que la gente está sin comida, no tiene cómo pagar. Han sacado personas de sus casas porque están pagando arriendos y les han tocado entregar los apartamentos, ¿sí? No tienen comida en las cocinas. O sea, es una situación que estamos pasando muy, muy difícil. Y por parte del sindicato hemos reportado a los entes territoriales, el Ministerio de Trabajo, a la Supersalud, a la ADRES, para que nos ayuden y hagan una intermediación. Pero no ha habido respuesta efectiva. Los trabajadores individualmente también han ido al Ministerio de Trabajo a poner su pidiendo apoyo. Sé que han ido más de 200 o 300 trabajadores a radicar, y la respuesta a lo que le dicen al Ministerio de Trabajo a nivel departamental es que Asmesalud está intervenida y que nos toca esperar. Pienso que eso no es una respuesta, porque ellos son entes reguladores y deben velar por los derechos de los trabajadores, ¿sí? Y como sindicato pedimos que tanto la Supersalud, que puso el interventor, que medien para que puedan resolver esta crisis de los trabajadores de la salud. O sea, prestamos servicios de salud y estamos sin salud en ese momento.
2: Jefe, ustedes en el comunicado a la opinión pública que han divulgado anteriormente manifiestan del plantón que inicia hoy a las 8 de la mañana y hasta las 10 de la mañana. ¿Es correcto esto con el fin de no alterar, las operaciones y seguir prestando servicio a los usuarios?
19: Así es. Ya nosotros entendemos que prestamos servicios de salud, pero la actividad, la protesta pacífica va a ser de 8 a 10 de la mañana, ¿sí? Vamos a estar todos los trabajadores manifestando nuestra inconformidad y que se llegue una pronta solución. Pedimos que a la Supersalud nos ayude con el interventor para que se haya una pronta solución para los trabajadores de Asmesalud. Nosotros, a pesar de todas las situaciones que ha pasado Asmesalud y los servicios, acá estamos afrontando, no dejamos de prestar el servicio, ¿cierto? Prestamos los servicios de salud y vuelvo y digo, estamos sin salud. Eso es lo que nos parece más grave, es que los trabajadores de salud estemos sin seguridad.
2: Tiene toda la
19: razón. No podemos consultar a urgencias, no podemos llamar a nuestros familiares, no pueden consultar porque estamos sin salud. Ya nos reportaron de que no podemos consultar. Tenemos compañeros con patologías de alto costo, con enfermedades de salud mental, que vienen en seguimiento para recibir sus tratamientos y han tenido dificultades.
2: Jefe, es decir que esta actividad de plantón ustedes la van a realizar, de manera intermitente pero continua. ¿Mañana nuevamente vuelven a hacer esta jornada de plantón?
19: Sí. Todo es como nosotros siempre hemos, como sindicato, siempre estamos al diálogo, ¿cierto? Que nos ayuden como resultados. Por ahora, la idea es que se va a hacer una protesta pacífica. Lo más probable, esperamos que el interventor y que la Supersalud y que el Ministerio de Trabajo nos ayuden con esta crisis, porque es que no somos, en Risaralda somos casi 100 trabajadores y estamos en 7 departamentos, en 14 departamentos. A nivel departamental y a nivel nacional estamos en 9 ciudades y somos más de 1.700 trabajadores con sus familias. Ya la gente, los bancos, ya más de 2 meses, ya 2 meses los bancos nos están reportando a cobro. Entonces la gente ya está en un punto desesperadísimo. Entonces, como sindicato y en representación de los trabajadores, sí pedimos que nos ayuden, que haya una forma de solucionar a los trabajadores para poder pagar nuestras necesidades, ¿sí?
2: Claro, jefe, es entendible. Don Luis pregunta para la jefe Karime Rendón.
9: Bueno, muchas gracias y un saludo cordial para la señora Karime Rendón. A ver si me bajan un poquito la piedra ahí. voy a pensar lo siguiente. Siempre que hemos participado en reuniones de los gerentes de la CPS, que para hacer pactos con Allende de Quemas, pues dicen, nosotros priorizamos a nuestros funcionarios, a nuestros trabajadores, y luego sí cobramos para atender las otras obligaciones. O sea que esto no está pasando. Aquí seguimos en el discurso y no llegamos a ninguna conclusión. Una nueva protesta y seguramente el mes entrante otra. ¿No le parece que esto ya es un círculo vicioso que no tiene ninguna conclusión desde ninguna parte?
20: La verdad, sí. O sea, nosotros sentimos que el sector salud para los trabajadores ha sido demasiado maltratado en la salud, en los derechos, ¿sí? Estamos acá, sostenemos nosotros, a pesar de todas las crisis que hay, siempre sostenemos los procesos, ¿cierto? Pero no se prioriza los derechos de los trabajadores de la salud, y se manejan recursos de salud. Entonces decimos, ¿por qué no está el Ministerio de Trabajo vigilando y exigiendo? Porque si está intervenida por el gobierno, pues tiene que estar exigiendo los derechos de los trabajadores, pues se pague oportunamente, ¿sí? Y en esta situación pues vemos que lo que manifiesta pues el interventor es que la plata del recurso administrativo está embargada, el dinero está embargado, las cuentas de Mesalud están embargadas y que por eso no nos pueden hacer el pago. Pero pues ya eso viene desde el año pasado con esa misma situación. Y entonces deben buscar una solución porque los trabajadores no aguantamos más. No. Y a pesar de eso, o sea, hacemos una protesta de 8 a 10 y seguimos laborando y seguimos prestando el servicio, ¿sí? Entonces, nosotros también entendemos que no podemos parar porque sabemos que los usuarios también necesitan, pero sí pedimos que el gobierno, y el gobierno también actual entrante, ¿cierto?, que vea la situación de los trabajadores de Asmesalud, y que Asmesalud es una empresa que va mucho a la comunidad, ¿cierto? Atiende la mayoría de población de ellos, es subsidiado y es una muy buena empresa que puede salir adelante, que tiene muy buenos resultados. La gente quiere mucho Asmesalud porque está en toda la comunidad, en todos los municipios, y tenemos colaboradores, hay oficinas, en los hospitales hay gestores, ¿sí? Y los servicios de Asmesalud, muchas personas no se quieren cambiar, pero entonces pedimos que nosotros como trabajadores escuchen a los trabajadores, porque acá hay mucha gente que llevan más de 10 años, más de 15 años, que no nos vamos porque queremos Asmesalud y creemos que eso va a salir adelante, ¿sí?
2: Jefe, respecto al pago de los salarios, supongamos lleguen a un acuerdo con las directivas de Asmesalud y ellos le adelanten, no sé, 1 o 2 meses del salario, ¿ustedes reactivarían las actividades normalmente o lo que se espera es continuar con esta serie de plantones hasta que queden saldo en ceros de lo que le adeudan las directivas?
20: Yo creo que nosotros siempre hemos, el sindicato siempre ha estado dispuesto a esperar, aunque sea que nos digan, venga, vamos a pagarle aunque sea un mes de salario, le vamos a pagar la prima, aunque sea, ¿cierto? Pero no nos dicen nada. Es que la respuesta dice que la cuenta está embargada y están en proceso, están haciendo proceso, pero tampoco nos dan fecha. Entonces no nos dan esperanza, aunque sea, va a haber un aliciente para los trabajadores, que al menos uno le pueda decir a ellos, venga, al menos nos van a pagar un mes. Podemos respirar un poquito con nuestros compromisos y con nuestras deudas, ¿sí? Pero no nos dicen. Entonces sí necesitamos es que haya una comunicación por parte de la empresa, del interventor. Para nosotros, Asmesalud, Sindisalud siempre ha estado dispuesta al diálogo, ¿sí?, para que se pueda solucionar.
2: Perfecto, jefe, pues estaremos muy atentos al desarrollo de este plantón. Por supuesto, muy triste y lamentable que no solamente para los usuarios hayan dificultades en la prestación del servicio óptimo de salud, sino también para los trabajadores que están día a día realizando lo que son el tema de autorización y entrega de medicamentos. Muy lamentable la situación, esperamos se pueda solucionar prontamente y por supuesto con el gobierno entrante haya una solución de raíz para evitar este tipo de situaciones que altera el funcionamiento normal en la prestación del servicio. Jefe, estaremos muy atentos y muchísimas gracias por atender a los micrófonos de Buenos Días Risaralda.
20: A ustedes muchas gracias por brindarnos este espacio, por hacernos visibles a los trabajadores de salud, sí pedimos que el gobierno entrante tenga un espacio con todos los trabajadores de Asmesalud para que vean la situación y que acá hay mucho, pues hay mucho trabajo, ¿cierto? Y que los trabajadores queremos seguir trabajando, queremos que Asmesalud siga. Por eso nosotros no hacemos paro, sino es una protesta pacífica para que nos escuchen, ¿sí? Claro. Y que nos den como que sea esa esperanza de que va a haber un salario, que nos digan, venga, tal día, que vamos a pagar el salario de junio, donde sea, o le vamos a pagar la prima. Con eso podemos subsanar un poquito todas las deudas que tenemos en este momento.
2: Claro que sí, jefe. Muchísimas gracias y estaremos atentos desde los micrófonos de Buenos Días, Risaralda.
20: Muchísimas gracias. Un feliz día.
0: Ya tenemos las 7 de la mañana con 20 minutos. 7:20 en Buenos Días, Risaralda.
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0: Como diría nuestro director, el doctor Ernesto Campo Cardona, la cosa política. ¿Quién es Olga Lucía Zuluaga Rodríguez? Hace unos días, hace unas semanas, hablamos con ella, gracias pues a la venida de Luis Alberto Ochoa, y con él quiero hablar sobre este tema porque es el perfil técnico que empieza a sonar o que suena con más fuerza para asumir el Ministerio de Salud. Mientras el Gobierno Nacional define quién asumirá el liderazgo del Ministerio de Salud para el gobierno entrante, en diferentes escenarios del sector comienza a surgir nombres de profesionales con amplia trayectoria y experiencia en la administración del sistema. Entre ellos aparece el de la doctora Olga Lucía Zuluaga Rodríguez, médica, magíster en gerencia de sistemas de salud y directora ejecutiva de la Asociación Colombiana de Empresas Sociales del Estado y Hospitales Públicos, ASESI, con más de 2 décadas de experiencia en la gerencia y representación del sector salud. Zuluaga ha participado en la construcción de propuestas relacionadas con la sostenibilidad financiera, el fortalecimiento de la red hospitalaria, la articulación entre los diferentes sectores del sistema y la formulación de políticas públicas en salud. Su trayectoria la ha llevado a convertirse en una interlocutora permanente entre hospitales, clínicas, EPS, IPS, entidades territoriales, el Congreso de la República y el Gobierno Nacional, consolidando un perfil reconocido por su capacidad de diálogo, conocimiento técnico y búsqueda de consensos. En un momento en el que el país demanda liderazgo y experiencia, por supuesto, y la capacidad de una gran profesional para enfrentar los desafíos del sistema de salud, diferentes voces consideran que perfiles como estas, con estas características, deberían hacer parte de la conversación nacional sobre quién asumirá el Ministerio de Salud. Luis Alberto Ochoa, una gran profesional, y creo que suena durísimo para asumir ese cargo.
9: Bueno, hasta el momento es la persona que, digamos, tiene más opciones. Y ella es muy partidaria, por ejemplo, de la reforma total en salud, tal como le estaba planteando el presidente saliente, el doctor Gustavo Petro. Ella ha librado muchas luchas desde el Hospital Universitario San Jorge, muchos años atrás, cuando hacía desde luego esas marchas para evitar que este hospital siguiese sometido, como se dice en su momento, a caprichos. Ella, recordemos que estuvo también en la última reunión que sostuvimos para efectos de analizar la situación de las deudas de los hospitales en el departamento de Risaralda por más de 400 mil millones de pesos, de ellos 122 mil millones al Hospital Universitario San Jorge de la ciudad de Pereira. Ella también ha tenido bajo su responsabilidad guiar muchos proyectos, por ejemplo el reglamentario de la ley 100, que le ayudó a la señora Carolina Corcho y quien también apoyó a la señora Carolina Corcho desde el mismo Ministerio de Salud cuando ella estuvo ahí, desde la parte gremial, digámoslo así, de la Asociación de las Empresas Sociales del Estado, que ella preside, de manera que esa tarea le da un buen perfil porque conoce prácticamente el funcionamiento de todos los hospitales del país y todo el sistema de salud. Sabe de memoria la ley, pero ojalá, pues, si se da esa situación, ella va a trabajar fuerte, sabemos, va a trabajar fuerte por la reforma a la salud. Seguramente podría retomar el proyecto que trae el gobierno que va terminando para darle verdadera orientación, para darle verdadero norte a la salud en Colombia. Es una muy buena profesional y más que todo es Pereira.
0: Isabel.
2: Don Luis, lo que pasa es que tengo entendido que ya empieza a sonar en el tema de ocupar este importante cargo, porque también está como posible ministra de Salud la actual presidenta ejecutiva de la Asociación Colombiana de Empresas de Medicina Integral, ASEMI, y esto es la que agrupa el gremio de las principales EPS del régimen contributivo en Colombia. Ella es Ana María Vesga, es decir que estarían entre ellas dos, y si hablamos de acuerdo a lo que acabamos de escuchar con la jefe de ASMED Salud, pues lo que se espera es que quede una persona que conozca realmente de raíz la situación de salud y no alguien que finalmente termine, digamos, dándole más beneficio a todo el tema de las EPS, que sería el caso de llegar a quedar Ana María Vesga.
9: Bueno, esa es la situación que se plantea con los perfiles que estaban estudiando, porque recordemos que había cuatro personas que estaban ahí en ese abanico, digámoslo así, de candidatos y candidatas a ser, a ejercer el Ministerio de Salud. Lo hablábamos ayer en la Universidad Tecnológica de Pereira. ¿Quién tiene el mejor perfil? Lo muestra no porque sea nuestra paisana, porque sea de aquí, de nuestra querida Pereira, sino porque tiene el perfil, tiene las características para asumir esa cartera. Naturalmente, el gremio ASEMI, esa es una situación bastante complicada, porque irían, entra de nuevo a defender, o ya lo decíamos ayer, por lo menos ayer en la universidad, en la rueda de prensa, entraría a defender también la misma situación de las EPS, es decir, no habría ningún giro en ese propósito que hay de reforma para cualquier sector que sea la reforma, decimos en el ámbito general, porque la señora Olga Lucía, ella está más hacia el sector oficial, hacia la salud pública. Ella fue una de las que cuestionó muy duro desde su organización todo lo relacionado con la integración vertical, por ejemplo. Dijo, eso no va a dar ningún resultado, y se lo dijo aquí en el Hospital Universitario San Jorge. Lo recordamos tanto al señor ministro de ese entonces de salud, el señor Gaviria. Alejandro Gaviria, se lo dijo, señor ministro, si ustedes no van a acabar con esto, ponerle límite, darle una orientación, vamos a terminar todos absolutamente asfixiados, porque aquí la plata se está yendo es para los otros lados. Aquí están construyendo nuevas clínicas en todo Colombia por cuenta de las EPS y nos van a dejar el sector oficial, la red pública totalmente abandonada, totalmente asfixiada. Inaugurando esa parte de la calle 24 del Hospital San Jorge, se lo dijo al señor ministro, ahí estábamos. En ese mediodía caluroso, además, en esa inauguración, y ella se lo advirtió, la verticalidad va a minar también la red pública de salud.
2: Recuerdo muy bien esa intervención, don Luis, pero como dicen por ahí, pues amanecerá y veremos. Esperemos que ella pueda ocupar esta cartera, porque la verdad sí se necesita un aire fresco en este Ministerio de la Salud, después de escuchar lo que nos manifestó la jefe, y no solamente eso, sino la entrega de medicamentos. Son muchas falencias en el sistema de salud.
0: Además, Isabel y Luis, este nombre de esta gran funcionaria, esta paisana de la región, empieza a sonar fuerte, don Luis, después de haber sido rechazada la propuesta por Abelardo de la Espriella para Diana Ojeda, que rechazó y dijo que no iba a asumir ese cargo, la mujer que le dijo no a de la Espriella para asumir este Ministerio de Salud, la ex procuradora de Salud, Diana Ojeda.
9: Bueno, pues son varias las personas que le han dicho no, porque realmente es un reto bastante intenso y extenso el que se comprometen a desarrollar, pero quedan estas dos personas que son prácticamente de dos organizaciones que defienden la salud hacia polos diferentes, pero de todas maneras con el mismo interés y la misma intención, que la situación sea altamente benéfica, que esto sea para todos y nos cubra absolutamente a todos como el sol, usando las palabras de nuestro director Ernesto Campo Cardona. Que nos cubra como el sol a todos. Esa es la situación. Entonces ahí queda planteada a ver si Olga Lucía es capaz de llegar, o es capaz, no, si le permiten llegar al Ministerio de Salud, y si además desde allí le permiten desarrollar las reformas que necesita la salud en Colombia.
0: A las 7 de la mañana, 28 minutos, antes de irnos con la pausa y los deportes, hay más información en el panorama regional.
16: ¿Qué pasa en la región?
0: Mucha información en la región que tiene que ver con obras y homenajes que se realizarán en el departamento de Risaralda, más precisamente en Santa Rosa de Cabales, municipio que prepara un costal gigante como símbolo de la tradición, el trabajo y la identidad de una región que lleva el café en sus raíces. Escuchemos.
17: El corregimiento El Español en Santa Rosa de Cabal prepara un homenaje a la cultura cafetera con la construcción de un costal gigante de café. La iniciativa conmemorará el centenario de la Federación Nacional de Cafeteros, que se celebrará en el 2027.
3: Vamos a hacer un monumento al costal de café, al saco de café, porque los vehículos que salen de nuestros corregimientos y nuestras veredas son llenos de sacos de café. Y vamos a hacer un monumento gigante, se llama el Coloso del Español, que nos va a permitir seguir cultivando la cultura cafetera, pero además de eso, visibilizar ese corregimiento. En Santa Rosa de Cabal, esa zona produce el 53.7% de la caficultura o del café que produce en Santa Rosa de Cabal.
17: El proyecto también busca consolidar a Santa Rosa de Cabal como un destino de turismo cafetero y ampliar la oferta turística del municipio a partir de su tradición agrícola.
3: Queremos que otra zona se desarrolle, que no sea solamente la zona termal, sino que dividamos y que los caficultores también puedan aprovechar esa zona cafetera majestuosa que tenemos y complementarlo con la taza de café que está en Chinchiná, que se vuelva un circuito turístico, pero que además nuestros jóvenes tengan la oportunidad de emprender con diferentes temas y la gente de APIS pueda generar ingresos adicionales al cultivo del café.
17: La propuesta nació desde las juntas de acción comunal y el compromiso de los caficultores, con el propósito de preservar la historia, las tradiciones y el legado de la caficultura en la región.
0: Ahí estaba esa nota importantísima, a las 7 de la mañana, 31 minutos. Importante una obra de estas y un homenaje a los caficultores, Jorge Eduardo.
21: Sí, el corregimiento del Español viene liderando este monumento, pero también el trabajo que se realice en la pavimentación de un tramo que falta y algunas actividades para superar la falla de Romeral es bien importante para que pues en vehículos se pueda llegar desde el municipio de Santa Rosa de Cabal, sea un verdadero atractivo. La verdad es que desde el sector del Español hay un excelente mirador que nos permite observar algunos municipios del departamento de Caldas, otros de Risaralda, y pues sería un verdadero éxito para el tema turístico y también para el tema de dinamizar un poco más la economía. Hay conexión desde el corregimiento del Español hacia Chinchiná, hacia Marsella, hacia el departamento de Caldas, pero en el tramo vial entre Santa Rosa de Cabal y el sector de la plazoleta, donde se pretende instalar este mirador y este homenaje al saco del café, pues hay bastantes fallas en el tema vehicular. Le entrego una información de último minuto que se genera en el departamento de Risaralda y es un comunicado que tiene que ver con la persona que fue asesinada la noche anterior en el sector del barrio Cuba, donde se lamenta profundamente el asesinato de un militante y líder del nodo Cuba Humana de Pereira. Dice el comunicado que el compañero César Serna era un reconocido hombre del petrismo en ese sector de la ciudad capital y además hizo parte fundamental de la organización de varios eventos cuando el presidente Gustavo Petro estuvo en este sector de Pereira y apoyaba los procesos de campaña del movimiento. Dice el comunicado además que expresa su preocupación porque puede ser este un caso del mal llamado destripamiento que se tiene en contra de los líderes de la izquierda de Pereira. Por eso pues hacen un llamado desde la dirigencia de este movimiento en la capital, que no se pueden quedar callados ante la magnitud de este hecho que califican como tenebroso. Además, pues estarán expidiendo un comunicado en las próximas horas, en esta hora de mañana, ahí expresando además su solidaridad con su familia de esta víctima de un atentado sicario en el barrio Cuba y quienes se sienten directamente amenazados por este caso donde César Serna, un líder del Nuevo Colombia Humana en la ciudad de Pereira, fue asesinado en las últimas horas en la rotonda de Cuba.
0: Ya tenemos las 7 de la mañana con 34 minutos, 7:34 minutos. Pausa y regresamos con todos, con toda la información deportiva en Buenos Días, Risaralda.
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0: hinchas del Pereira que empiezan a palpitar ya por este segundo semestre de la Liga Betplay Di Mayor. El equipo va hoy a Bogotá, o por lo menos va hoy a Villavicencio, el equipo. No he dicho qué nómina, porque escuchen. Sebastián Acosta, jugador del equipo Deportivo Pereira, habla del partido, pero también hay una condición para que el equipo principal se desplace hasta Villavicencio para el partido de mañana ante Llaneros. Escúchenlo.
1: El compromiso contra el equipo de Llaneros, sabemos también la plantilla que ellos tienen, creo que la misma del semestre pasado, y yo creo que nos hemos preparado de muy buena manera a comparación del semestre pasado, que tuvimos prácticamente 4 o 5 días de preparación. Acá pudimos medir el aceite contra Tolima, Once Caldas y ese fin de semana contra Río Negro Águilas. Creo que equipos muy bien consolidados y nos medimos el aceite de muy buena manera. El tema del partido, creo que hasta el momento sí vamos a enfrentarlo. Esperar a ver qué sucede en el transcurso de lo que termina de pasar hoy y mañana.
2: Físicamente, ¿cómo están, Sebas? No solo usted, sino todo el equipo para esta primera fecha.
1: Yo la verdad, tengo la vara muy alta. He visto el compromiso de todos los compañeros, de jugadores de experiencia como Anderson Plata, como varios jugadores de experiencia, el Paraguas, que se han venido preparando y los veo en un muy buen nivel. Esperemos que este semestre el tema de las lesiones nos ayude mucho y que vamos a tener toda la plantilla en excelente estado.
2: Sebas, anímicamente, ¿cómo está el grupo?
1: No, muy bien, muy bien. El equipo, la verdad que con el tema pues de Chablo, ya sabemos que hasta el momento no va a llegar ningún refuerzo, que no va a ser posible. Entonces, afrontarlo los muchachos que estamos, creo que la idea del profe es que de pronto el primer semestre nos costó. A mí, yo sigo pensando otra vez en el tema de las lesiones, muchos goles de experiencia que nos quedamos afuera por muchos partidos. Y el equipo ahora, viendo los partidos de pretemporada, veo el equipo mucho mejor en la zona defensiva y arriba también creo que estamos en muy buenas condiciones.
0: Bueno, dijo el jugador, esperemos qué pasa, cuando dijo en el tema del partido, esperemos qué pasa entre hoy y mañana, o sea, entre ayer en la tarde, cuando hubo la atención a medios, y hoy antes del viaje. ¿Por qué? Al equipo se le adeudan quincenas y han puesto como condición para viajar que se pongan al día, por lo menos que se manifieste Álvaro López Bedoya. Espero no tener que aplicar la frase del arma más. Lo que mal comienza, mal termina. No es bueno que después de haber pasado más de 40 días sin competencia, todo el Mundial y antes, mientras se jugaba la final del fútbol colombiano, los temas en Deportivo Pereira sigan lo mismo. Por eso el hincha preguntaba, ¿qué hay del Pereira? Uno decía, nada, nada. Y hoy estamos a 24 horas y algo más del primer partido del segundo semestre y estamos en las mismas de abril, mayo, junio, y aquí vamos, en este 23 de julio. Va a haber revolcón, Alex, compañeros e hinchas del fútbol, revolcón la próxima semana en asamblea extraordinaria de Dimayor. Atlético Nacional, Independiente Medellín, Millonarios, Santa Fe, América, Deportivo Cali, Junior y Once Caldas han convocado a una asamblea extraordinaria para el próximo miércoles 29 del mes de julio. Motivo: ellos obviamente no están de acuerdo con la repartición de dineros por derechos de televisión. No puede ser que Millonarios o Junior, la nómina de Junior hoy mensual vale 8.000 millones de pesos, óyase bien, Junior, campeón, 8.000 millones de pesos. ¿Quieren saber cuánto vale la nómina del Deportivo Pereira? 600 millones de pesos. Y el Pereira recibe lo mismo que recibe el Junior de Barranquilla. Pues la rebelión de los grandes va a llevar a poner contra la pared no solamente al presidente de la Dimayor, sino todos los dineros que entran por derechos de televisión. En este diciembre, en diciembre del 2026, se vence el contrato con WIN. Y a hoy, 23 de julio, 7:39 de la mañana, en Buenos Días, Risaralda, hay varias propuestas para transmitir

0: el fútbol profesional colombiano. Van a aumentar el precio totalmente, totalmente. No va a pagar el que venga, no va a pagar lo mismo que está pagando Win. Y si se mantiene Win, que es uno de los que está peleando por tener los derechos a partir de enero del 2027, será más dinero. Pero la próxima semana va a ser clave, determinante. Máxime ahora que se pide la salida de Ramón Yesurún como presidente de la federación y se dice que Carlos Mario Zuluaga, presidente de Dimayor, pasaría a la federación. Mejor dicho, el fútbol colombiano está revolcado, alborotado por donde se le mire. Ayer, profe, el Deportivo, señor.
1: ¿Quién es? Buenos días. Buenos días.
0: Buen día, Alex.
2: Nos debemos un desayuno. Estos días cuadramos y nos encontramos para el desayuno, ¿yo? Tenemos desayunito pendiente. Profe, una cosita. El tema entonces de las transmisiones por televisión, ¿qué va a pasar ahí? Porque es que hay una puja. Me imagino que hay varios medios de comunicación, entre ellos por ahí escuché que estaba ESPN y otros canales que estaban también detrás del tema. Y es porque por esta misma crisis, por esta misma situación y problemática que hay con los equipos del fútbol colombiano.
0: Profe. Y segundo, usted tiene razón, ESPN, Caracol Televisión, está RTBC. Es más, la misma división mayor del fútbol colombiano, Carlos Mario Zuluaga ha dicho, ¿y por qué no pensar en que la Dimayor monte su propio canal? Y podría ser a través de streaming. Varios partidos de Copa Libertadores, aquellos que son top, esos partidos no van por los canales abiertos, como el Mundial. Acabamos de vivir 104 partidos. Unos tenían señal abierta absolutamente para todos. Otros iban solamente por canal restringido. Pero lo que piensa Dimayor, dentro de las posibilidades, es montar su propio canal o sus propias transmisiones en streaming. Entonces lo que se viene para el fútbol colombiano va a ser bueno. La plata es pulpita, pero la pelea de estos ocho grandes es, no puede ser que el Deportes Quindío, que se quedó viviendo en la B con una nómina de 200 millones de pesos, reciba lo mismo que recibe Junior, que gasta 8 mil millones de pesos mensuales. Y la verdad, en aras de la justicia y la equidad, esos grandes tienen razón. Entonces, ¿qué están pidiendo? Que la repartición de dinero se haga con base en rendimiento, historia y con base en movimiento de asistencia a los estadios. O sea, aquellos equipos que muevan más hinchas, esos equipos recibirían más de aquellos que juegan prácticamente solos. Pero cualquier oyente hasta ahora, en la finca, en el café, en la casa, la señora en la cocina, dice, pero tiene toda la razón. ¿Cómo así que Junior, América, que se gastan costalados de dinero para pagar la nómina, van a ganar lo mismo que Quindío y Pereira, que tienen nómina, discúlpenme, bueno, iba a decir del salario mínimo, pero un salario mínimo a 2 millones de pesos es mucho, pero tienen nómina de 600 millones de pesos.
3: Elementos de Pereira, trabajo.
0: Eso no puede ser.
2: Profe, ¿qué ha pasado con el estadio Hernán Ramírez Villegas? ¿Ya tiene grama, no tiene grama? ¿Qué pasa con el estadio?
0: Alex, buena pregunta, porque ha sido tema de controversia en las últimas horas, y es que el alcalde, el de Pereira, el doctor Mauricio Salazar Peláez, en una conferencia de prensa que tuvimos hace cerca de 50 días, dijo, empeño mi palabra, pero el estadio va a estar, el 31 de julio va a estar a disposición del equipo. Bueno, una cosa era lo que pensaba el alcalde en aquel entonces, y otra cosa ahí es los trabajos. ¿Por qué? Muchos de los materiales, son materiales que lógicamente no están en Pereira. Y hablemos concretamente de la cancha. La cancha va a ser una cancha híbrida. Ya el césped lo tiene. Pero hay una máquina que está en Bucaramanga, óigase bien el tema, está en Bucaramanga. El desplazamiento de esa máquina hasta Pereira, porque la cancha va a ser híbrida, o sea, va a tener pedazos de grama sintética. Esa grama tiene que ir cocida a lo que ya está sembrado, pero desplazar esa máquina desde Bucaramanga a Pereira vale 3 mil millones de pesos y hoy esa plata no está. Palabras más, palabras menos, el estadio no va a estar ni para el 31 de julio, ni para el 5 de agosto cuando Deportivo Pereira juega su primer partido de local, no va a estar para el 16 de agosto cuando juegue su segundo partido de local ante Jaguares. Ya se habla que el estadio estaría para el 5 de septiembre, porque lo que se va a sembrar o lo que se va a coser sintético sobre lo natural debe dársele un plazo de 20 días o un mes para que pegue, para que asiente y para que quede completamente nivelado.
3: Profesor, es una pregunta. Entonces es una utopía pensar en un estadio de atletismo, teniendo en cuenta que el atletismo no solamente comprende el running, la carrera, las carreras, sino otras justas deportivas.
0: Mire, averigüé ese tema, Carlos. El estadio va a tener pista nueva, pista de 8 carriles y 2 carriles extras para calentamiento, para usted, para Luis Alberto, para mí o para cualquier oyente que nos esté escuchando que quiera ir a caminar en el estadio por las mañanas, como lo hacía hace algunos años el Club de la Salud, que era el señor del común y corriente o la señora que iba a hacer deporte al estadio. Mientras la Liga de Atletismo o los deportistas de alto rendimiento estaban en los 8 carriles, los señores o señoras caminaban por unos carriles alternos, los va a tener. El estadio va a ser de atletismo, sí, excepto aquellas pruebas de campo. Allí no se va a lanzar bala, allí no se va a lanzar jabalina, allí no se va a lanzar martillo, no. Se va a hacer una pista, se va a instalar una pista con todas las de la ley para competencias internacionales, pero nada que tenga que ver con tocar el campo de juego. Eso sí está completamente claro y así está dentro del contrato que debe entregarse en septiembre más o menos la pista del Hernán Ramírez Villegas. Insisto, todas las competencias de resistencia o de velocidad, todo se puede hacer en el estadio, más no aquellas pruebas que toquen la grama del Hernán Ramírez Villegas. 7:46 en Buenos Días, Risaralda.
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2: Siete de la mañana, 7:49 minutos. Antes de cerrar nuestro sistema informativo, hay una nota especial con respecto al fenómeno del Niño. ¿Cómo proteger a los peluditos durante el fenómeno del Niño? En este momento tenemos una pequeña nota con Felipe Medina, que es el director de la Red Hospital Público Veterinario de Pereira, quien explica cómo las altas temperaturas asociadas al fenómeno del Niño pueden afectar la salud de los peluditos. ¿Cuáles son las señales de alerta ante un golpe de calor, la importancia de una adecuada hidratación y, por supuesto, las acciones que todos podemos implementar para proteger a nuestras mascotas? Y también, obviamente, los animales en condición de calle. Escuchemos.
6: Garantizar que haya agua fresca para los peluditos en condición de calle. Nosotros tenemos la posibilidad de regular nuestra temperatura, pero los peluditos no.
7: Hola, mi nombre es Felipe Medina, yo soy el coordinador del Hospital Público Veterinario y los invito a que no se pierdan este capítulo porque hablaremos del fenómeno del Niño, cómo identificar si tu mascota está siendo afectada por el calor y cómo tratarlo. Y si quieres verlo, dale clic al enlace.
2: Perfecto, todos estos capítulos los pueden encontrar a través de las redes sociales del Hospital Público Veterinario de la ciudad de Pereira, que vienen hablando sobre cómo se puede impactar de manera positiva ante lo que se viene presentando con el fenómeno del niño en el departamento de Risaralda. 7:50 a.m, 7:50 a.m, región, actualidad, por supuesto, para el cierre de esta jornada informativa en Buenos Días, Risaralda.
4: Actualidad.
2: Me voy hasta el municipio de Santa Rosa de Cabal, Jorge Eduardo Aguirre, a las 7:51 a.m. ¿Qué tenemos de última hora?
8: Hay una noticia de última hora bastante lamentable, el fallecimiento de dos personas que se movilizaban en una motocicleta en la vía Santuario La Virginia. Lamentablemente se acaba de reportar por parte de las autoridades que al parecer una pareja que viajaba en una motocicleta pues falleció luego que se estrellaran violentamente contra un vehículo tipo camión que se encontraba sobre la vía. El hecho se presentó cerca al Ingenio en la recta que se conoce como Cachipay, donde perdieron la vida tras colisionar contra un camión. Dos personas, es una noticia en desarrollo de esta madrugada.
2: Siete de la mañana con 51 minutos, 7:51 a.m, Luis Alberto Ochoa, de última hora en la ciudad de Pereira.
9: No, de última hora en la ciudad de Pereira, les cuento que ya está trabajándose para el posgrado, esto en salud, salud para los animales también, como nos cuenta el doctor Giovanni García, es el decano de Ciencias de la Salud de la Universidad Tecnológica. Está interesante, pongamos la atención a esto. Buenos días, bienvenido.
10: Muchas gracias. Se llamará Más Bien en Ciencias Animales, un programa en el que venimos trabajando, que ya está en el Ministerio de Educación, y con el cual esperamos este año 2026 incursionar en los posgrados en Ciencias Animales, es decir, en la medicina veterinaria y la zootecnia, pero enfocado en la comprensión de la salud como un solo constructo, es decir, una salud que beneficia al medio ambiente, a los animales domésticos y silvestres, pero también al ser humano. Entonces estamos generando una nueva formación postgradual que muy pronto vamos a estar anunciando.
9: Ya está en camino, pues, programa todo el requisito, pues.
10: Ya está en camino, estamos esperando que el ministerio nos dé la alta y vamos a incorporar, seguramente va a ser una noticia muy pronto.
9: Bueno, muy pronto vamos a tener entonces ese posgrado que nos va a ayudar también al manejo de los animales de compañía, de acuerdo con la información que ha entregado el doctor Giovanni aquí en Buenos Días, Risaralda.
2: Ya tenemos en las 7:53 a.m, 7:53 a.m. en Buenos Días, en Risaralda. Hubo posesión durante el fin de semana de lo que tiene que ver con los representantes y las representantes a la Cámara y, por supuesto, senadores y senadoras de la República. Se hizo la elección del presidente del Senado y presidente de la Cámara. Y pues hoy tenemos invitado Isabel Uribe. Díaz Risaralda.
11: Así es, Alex está en este momento con nosotros, la senadora Esmeralda Hernández. Senadora, bienvenida a Buenos Días Risaralda y por supuesto al departamento de Risaralda.
12: Isabel, muy buenos días, un saludo para ti y para todas las personas de Risaralda que nos escuchan a esta hora. Muy contenta de estar ya en esta tierra y ya de camino pues para la jornada que tenemos hoy.
11: Así es, senadora, el motivo de su visita aquí al departamento es muy puntual y muy claro. Se dirige usted al municipio de Quinchía para una jornada de esterilización y, por supuesto, de darle cariño y amor a los animalitos allí en el municipio de Quinchía, toda vez, o después más bien, de las palabras, digámoslo, inapropiadas que dio el alcalde de que no le diéramos alimento a los perros callejeros porque podían tener un comparendo.
12: Así es, efectivamente, vamos a tener una jornada, un recorrido también a otro par de municipios donde tenemos amigos de fundaciones, rescatistas, pero la idea principal de la jornada es estar en Quinchía conversando con la ciudadanía, hacer una jornada de esterilización de perritos y gatitos, una jornada de bienestar animal, desparasitación, alimentación de animales callejeros, pedagogía sobre tenencia responsable, porque yo creo que es absolutamente necesario mandarle un mensaje al municipio, al departamento y al país sobre palabras seguramente inapropiadas o salidas de contexto que en todo caso mandan un mensaje que no es el mensaje que se debe mandar desde las alcaldías, desde la responsabilidad que tenemos los y las funcionarias públicas con los animales, justamente es de eso, de respeto, de reconocimiento de sus derechos, de solidaridad, de asumir, digamos, la responsabilidad y la tarea de los animales que están en calle y no, al contrario, penalizar y desincentivar la solidaridad ciudadana. Así que bueno, yo creo que hoy esta jornada va a ser linda. Hemos recibido buena intención también de parte del alcalde, eso tengo que decirlo. Él está listo para que nos encontremos allí, para que podamos conversar. Y pues bueno, espero que podamos resarcir ese mensaje equivocado que se mandó a la ciudadanía y que sea una jornada pedagógica muy fraterna con la gente, muy fraterna con los animales y que nos vaya muy bien.
11: Así es, senadora, toda vez también que el pasado martes 21 de julio fue el Día Mundial o el Día Internacional del Perro y la Organización Mundial de la Salud ha manifestado que alrededor del 70% de los caninos están, digámoslo así, en condición de calle. Entonces este tipo de iniciativas y de labor social pues ayuda muchísimo, además porque también manifiestan que, digamos, la intervención más apropiada es el tema de la esterilización para disminuir los animales o los gatos en condición de calle.
12: Así es, lamentablemente en Colombia hay millones de animales que viven en la calle, que pasan toda su vida en la calle y que mueren en la calle por distintas condiciones, por atropellamiento, por enfermedades, por desnutrición, por maltrato, condiciones absolutamente lamentables de animales que desde que nacen hasta el día de su muerte no tuvieron un hogar, que pasaron frío, que pasaron hambre, que están llenos de pulgas, que están llenos de infecciones y realmente que esa es una situación que tenemos que superar y es una responsabilidad de todos, como lo hemos dicho. Hoy existe una política que obliga al Estado Nacional en cabeza del Ministerio de Ambiente, pero también a los alcaldes, a los gobernadores, a implementar una política de esterilización que es la política más efectiva para controlar el crecimiento de perros y gatos en condición de calle, porque hay unas cifras que son muy dicientes y es que de cuatro parejas de perros y de cinco parejas de gatos, si están en calle y no hay control de natalidad, al cabo de 5 años, es decir, de 18 animales, al cabo de 5 años se convierten en más de 5,000 animales que nacen, porque la inmensa mayoría pues son contando con que hay camadas de 4 o 5 y la mitad por lo menos sean hembras, lo que significa que si no se ejerce una política pública de salud pública y de bienestar animal, pues va a ser una cifra que va a crecer de manera exponencial y que se nos va a convertir en un problema muchísimo más grave del que es ahora, por supuesto de salud pública y demás, pero también pues de sufrimiento y de crueldad contra los animales. Así que lo que nosotros hacemos es un pequeño aporte, un pequeño granito de arena, pero creo que la responsabilidad está en la ciudadanía, está en las familias, esterilizar, pero también en el Estado colombiano, que debe asumirlo y no seguir obviando una tarea que debió hacerse desde hace muchísimo tiempo para no llegar al momento en el que estamos hoy, que como tú lo planteas, un muy buen porcentaje de los animales compañeros de este país viven en la calle en condiciones precarias.
11: Perfecto, senadora, pues estaremos atentos al desarrollo de esta actividad que usted va a realizar en Quinchía. Le agradecemos la visita al departamento y pues muchísimas gracias por atender a los micrófonos de Buenos Días, Risaralda.
12: No, a ustedes muchas gracias por ayudarnos a difundir esta información, a hacer pedagogía para el reconocimiento de los derechos de los animales y bueno, ya les estaremos contando también a través de redes sociales cómo nos va en esta jornada linda que está planeada para el día de hoy.
11: Claro que sí, senadora, muchísimas gracias.
12: Un abrazo y lindo día.
2: Ya tenemos las 8 de la mañana, tenemos unos 2 minuticos para el padre Mario Mejía, que hoy está con nosotros. Padre, buenos días, el mensaje especial para que obviamente le demos ese mensaje, ese aliciente, esa vitamina para el alma en el día de hoy a través de Buenos Días, Risaralda.
13: Luis, buenos días y buenos días, apreciados oyentes. Hay muchas canciones que no recuerdo en este momento y es hablando sobre cómo sería de lindo un mundo donde haya paz, donde reine el amor. Desde las canciones de Beethoven, ya la conocemos, hasta las canciones de los Beatles, que hablan precisamente de cómo sería un mundo sin tanta complicación. Yo creo que es bueno soñar, así se llama, es bueno soñar con un mundo de esa manera. Pero soñar no solamente significa buscar un ideal, no, es buscarlo, buscar el ideal, buscar siempre que haya armonía. Y la única manera, yo sinceramente creo que la única manera es en el hogar. Por eso muchas veces destruyen los hogares, destruyen la familia, porque no quieren que el mundo comience a funcionar bien. Si una familia comienza a funcionar bien, ya lo sabemos. Nuestra propia familia, que fue orientada siempre hacia el bien, nunca hacia el mal, nunca con una política o con una idea rara, estrafalaria, sino por el contrario, por el camino del bien. Si la familia humana, individual, comienza a buscar el camino del bien, seguramente la sociedad va a cambiar. Nos demoraremos mucho, pero ahí la esperanza. El Papa nos decía, permitan a los muchachos soñar y soñar con un mundo mejor. Número 10.
2: Ya tenemos las 8 de la mañana con un minuto. Muchas gracias, Padre. Hoy, 23 de julio del año 2026, les decimos a ustedes muchísimas gracias. Con la dirección del doctor Erneio Campo Cardona, Alexander Villa es mi nombre, acompañado, por supuesto, de Isabel Uribe Barón, Luis Alberto Ochoa, Jorge Eduardo Aguirre, Uber Montoy, y por supuesto, todo el staff, acompañado del máster, que hoy siempre nos acompaña como todos los días, Carlos Grisales, en el máster de Radio Reloj y en Antena de los Andes 1520 AM. Que estén bien, muchas gracias. En Buenos Días, Risaralda, nos encontraremos mañana a las 6 de la mañana.
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2: Que estén bien.

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0: que me sé por encima. 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
7: No, es que son muchas.
0: No, son demasiadas.
7: Sí.
0: Y todo va produciendo, ¿qué? 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
0: Pues le cuento a Belardo.
7: ¿Esa cómo se llama?
0: La presbicia. Es una enfermedad muy común en nosotros,
7: sí, ya,
0: cuando sobrepasamos los 40 años.
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0: Entonces hay personas que tienen problemas para ver cosas de cerca.
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0: ¿Qué tal, amigos de la sintonía? ¿Cómo se encuentran ustedes en el día de hoy? Los saluda su amigo y servidor, el maestro Walter Davis, para dar inicio a otro importante programa de parapsicología, videncia, tarot y consejería social, Camino a la Felicidad. Espacio radial que se transmite todos los días a esta misma hora y por esta misma emisora. 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Este es su programa, Camino a la Felicidad, lo hago pensando en usted. 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Andrea nos dice: escribo este testimonio para dar mis más sinceros agradecimientos al gran maestro Walter Davis por el excelente trabajo que me hizo. La familia de mi esposo nunca ha estado de acuerdo con nuestra relación. Siempre han hablado muy mal de mi familia y de mí. Y para colmo de males, un día casualmente me encontré con un amigo y mis suegros me vieron con él en una cafetería en el centro. Ahí se agravaron más los problemas porque levantaron infames calumnias en mi contra. Cuando mi esposo me reclamó, fue grosero conmigo y me dio tanta rabia que le pegué una cachetada. Él me pegó otra y yo le di con una porcelana en la cabeza. Después de ese problema, empacó sus cosas y se fue de la casa. Pasaron los días y ni llamaba ni volvía. Hasta que varias semanas después vino, pero a decirme que él no iba a pagar más arriendo ahí, que desocupara para entregar la casa, porque no iba a volver a vivir conmigo. Sentí morirme. 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Nos dice en su testimonio Andrea, de la ciudad de Pereira. 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Tengo un hijo que vive conmigo y es el que ve por mí. 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Mi hijo habló conmigo y me dijo que se había dado cuenta que esa mujer no le convenía, que la iba a dejar, y dicho y hecho. Mi hijo volvió a ser como antes, responsable, juicioso y casero. 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Atentamente, Nidia. 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
0: Esta es la hora exacta.
3: Son las 8 con 39 minutos.
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8: Estamos en Cambalache por Antena de los Andes en esta mañana del día jueves 23 de julio del año 2026. Como cada mañana con ustedes, los servicios sociales para todos nuestros...

0: oyentes, usted que está en todo el eje cafetero, llámenos a esta hora y participe. ¿Cuál es su servicio social que tiene para vender, para cambiar, para permutar? Busca empleos, se le exhibieron los documentos. Llámenos a esta hora y cuéntenos su servicio social. 8:42 de la mañana. Vamos a esta hora con servicios sociales en este servicio de Antena de los Andes, 1520 AM, la emisora que se escucha en todo el eje cafetero. Está buscando empleo, se le extraviaron los documentos, quiere anunciar, vender, cambiar, permutar. Llámenos a esta hora y cuéntenos su servicio social. Son las 8:43 de la mañana. Estamos en Cambalache. Mucha atención, que se necesitan cuidadores para una persona para noche y día. Se necesitan dos cuidadoras para una persona para noche y día. Llamar al teléfono 320-872-0558. Se ofrece una señora para trabajar en oficios varios. Se ofrece señora para trabajar en oficios varios. Llamar al 321-768-5244. Estamos en Cambalache, por Antena de los Andes, 1520 AM. Llámenos, cuéntenos su servicio social a esta hora.
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0: Ya son las 8:44. Estamos a esta hora en el servicio de Cambalache. Llámenos y participe.
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0: Son las 8 de la mañana, 49 minutos. Estamos a esta hora en el servicio de Cambalache por Antena de los Andes. Llámenos a esta hora y cuéntenos su servicio social. Faltan ahora 11 minutos para que sean las 9 de la mañana, 11 para las 9. La señora Nidia Mercedes Espinosa extravió su cédula de ciudadanía. Quien sepa el paradero de estos documentos, favor informar en Antena de los Andes. Se necesita una empleada para trabajar en cocina. Llamar al teléfono 314-637-4744, 314-637-4744. Se extravió la placa de una moto de iniciales JFH79C. Quien sepa el paradero de esa placa, favor informar a la emisora Antena de los Andes. 8 de la mañana, 50 minutos.
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0: Son las 8 de la mañana con 53 minutos. Recuerden que pueden llamar a esta hora al 363-0794, 363-0794 o en el 318-766-6929. Ahí estamos con ustedes. A esta hora participan con nosotros en Cambalache. Se vende una silla de ruedas eléctrica a precio negociable. Se vende otra silla de ruedas sencilla a mano, precio negociable. Se encontró la cédula de Livia García Naranjo y llavero de 4 unidades, 3 blancas y 1 roja. Quien las haya extraviado puede comunicarse al teléfono 322-691-8500. Estamos a esta hora en el servicio de Cambalache por Antena de los Andes 1520 AM. Llámenos y cuéntenos su servicio social en esta mañana. Servicios sociales por Antena de los Andes 1520 AM para todos nuestros oyentes. Los servicios para todos ustedes. 363-0794 y 318-766-6929. 8 de la mañana, 54.
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0: Las 8:57 se necesita empleada para trabajar en cocina de restaurante. Llamar al 314-637-4744, 314-637-4744. Continuamos. Estamos aquí en el servicio de Cambalache por Antena de los Andes 1520 AM. Llámenos a esta hora, cuéntenos su servicio social en esta mañana.
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19: La hora.
20: Esta es la hora exacta.
21: Son las 8:58.
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4: Atención a esta noticia, es por su salud. Cada vez más personas mueren en el mundo por cáncer de estómago debido a enfermedades como la bacteria Helicobacter pylori, las úlceras del estómago, la gastritis, reflujo gástrico, entre otras muchas enfermedades del estómago que si no se tratan a tiempo pueden desencadenar en enfermedades fatales.
5: los malos hábitos alimenticios, el tabaquismo, alcoholismo, comer a deshoras, la mala combinación de los alimentos y todo esto sumado al estrés, las preocupaciones, estados depresivos, hacen que la bacteria Helicobacter pylori cada vez cobre más vidas en Colombia por no tratarla debidamente. Muchos de los síntomas aparecen cuando la enfermedad está avanzada: ardor del estómago, agotamiento físico, debilidad general, falta de apetito en algunos y en otras personas, ansiedad de comer cada momento. Al comer cualquier alimento, por liviano que parezca, cae con ardor o quemazón. Dolor en la parte alta del estómago, dolor estomacal tipo cólico, dolor y pesadez estomacal, agrieras, náuseas y reflujo gastroesofágico. Llenura fácil, mal aliento, dolor, retorcijón en la parte media del estómago a nivel del hígado. Si su caso presenta cualquiera de estos síntomas, tenga mucho cuidado, porque lo más probable es que esté padeciendo la bacteria Helicobacter pylori. Y si se trata a tiempo, es perfectamente curable. 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
1: Combatir de forma natural y efectiva la bacteria Helicobacter pylori es prevenir la aparición de otras enfermedades degenerativas a nivel de nuestro estómago, a nivel de nuestro tracto digestivo. Es muy importante tener en cuenta que la bacteria Helicobacter pylori, si la tratamos a tiempo, vamos a poder combatirla. 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

0: Reciban un cordial saludo, primero que todo de Dios, María Santísima, y el poder de las ánimas del purgatorio. Me siento feliz y contento con la profesora Madame Caroline, experta en el tarot de Los Ángeles. Bendición completa. Hombre, le doy bendiciones a la profesora Madame Caroline, una mujer experimentada en las ciencias ocultas, que le dice el motivo, causa, razón, para dónde viene y para dónde va. Me decía ella ayer, profesor, la gente viene hasta muy tarde. La gente nos manda la orina por medio del WhatsApp. El teléfono de la profesora Madame Caroline, para que usted le mande la corriente de la orina en ayunas. 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Sí. 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Por medio de la orina, me dijo ella, me mandó un señor del español, me mandó la corriente de la orina, un señor que está muy enfermo, pero es un hombre joven, un señor que está muy joven, tiene 63 años. La corriente de la orina totalmente espumosa, rojiza, se le veía una enfermedad, no de ahora, sino una enfermedad totalmente bloqueadora, una enfermedad a base de un maleficio. 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Hay casos de la vida real donde se queda uno asustado, totalmente nervioso. A mí me llegó un caso de aquí en estos días de la vía Termales, de una señora que tiene una casa en venta, tiene una casa en venta hace 2 años. Llegan los compradores, hacen negocio, y de un momento a otro el negocio se daña. Ya me dice, profesor, me han dado plata, he tenido plata. En el contrato de compraventa, si la persona no se queda con la propiedad, se pierde la plata del comprador. Profesor, el negocio no se hace. Yo me siento muy enferma. Tengo una hija en Santa Rosa que vive en La Hermosa y ella me dice, mamá, deje esa casa, déjela por un tiempo. Pero yo no quiero quedarme sin mi casita porque la quiero, la amo, la quiero es vender. La quiero es vender, irme para donde mi hija, para donde mis nietos. Pero no sé qué pasa. Esta señora le llevó la tierra en estos días a la profesora Madame Caroline. Le llevó la tierra. ¿Qué pasaba? Ella convivió con un señor muchos años. Este señor lastimosamente murió. Murió porque así es la vida. Este señor hizo un entierro en vida para que esta señora nunca lo dejara. Nunca, nunca lo dejara. Hizo un entierro en vida. Hay gente que se pregunta, ¿qué es un entierro en vida? Gente que prepara a un ser humano por medio de fotografías, conjuros, magia. Hizo un entierro en vida. La profesora le descubrió este entierro en vida. Le dijo, usted tiene un entierro en vida, pero no sabemos dónde está. Vamos a hacer un conjuro a través de la larga distancia, por medio de la tierra. Hombre, y gracias a Dios, esta señora esta semana llamó que había una persona interesada, no de aquí, sino de España, que quería comprar esta propiedad. Y sé que con la fe y convicción en Dios, pensando en Dios y María Santísima, esta señora va a vender esta propiedad. ¿Por qué? Los entierros en vida existen. Personas que se encuentran bloqueadas bajo una enfermedad, un ligamiento sexual. Hoy es el día más importante de su vida para que usted descubra por medio de la orinoterapia si está enfermo, tiene un daño, un ligamiento. Y una cosa muy especial, usted manda la orina totalmente gratis. Coja la orina en ayunas, la orina en ayunas. Mándele la fotografía a la profesora Madame Caroline. Ella le hace un estudio especial totalmente gratis. Agradezco mucho a doña Rosalba Quintero Agudelo. Esta señora, doña Rosalba, es de Santa Rosa de Cabal. En estos días dio un mensaje muy bonito y la profesora lo agradeció bastante. ¿Por qué? Doña Rosalba vivió 7 años en España. Trajo con qué comprar una propiedad aquí en Santa Rosa. Trabajó muy duro, día y noche, como dice ella. Pero todo hombre que le llega, todo hombre que se le retira. Le decía doña Rosalba a la profesora Madame Caroline, profesora, es verdad que a uno le pueden hacer un daño en vida, sí. Que lo pueden bloquear, atrasar, sí. Lastimosamente esta señora tiene todo, tiene su casita, tiene su familia, pero en el campo del amor de malas. 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Hoy la profesora se encuentra en la ciudad de Pereira. Por medio del tarot le descifra su problema, por difícil que sea, si está bloqueado, atrasado, es víctima de un daño, de un ligamiento, de un aferramiento, que ha caído en desgracia por envidia, por maldad. Es una persona que todo lo que intenta proyectar, hacer todo, le marcha bastante mal. Hoy es el día más importante de su vida. ¿Por qué? Porque la maldad existe. La maldad existe. Hay personas que bloquean el ser humano por medio de una fotografía. Yo he visto casos de la vida real aquí en Pereira, donde hay gente que paga para que una persona le vaya bastante mal. Yo en estos días pasados estuve en Santa Rosa de Cabal, en el Jazmín. Fui a Huacas, y una señora que tiene una propiedad muy bonita en Huacas, no doy el nombre. Esta señora me decía, profesor, he querido vender esta propiedad, no soy capaz. He querido irme para Miami, donde vive mi familia. Pero profesor, no deseo dejar esto solo. Lo di para que una persona me cuidara esto. Profesor, casi no encuentro nada. Cuando vine, problemas, dificultades, demandas, debiendo los servicios, debiendo una cantidad de plata. Entonces, he querido vender esta propiedad. Hoy es el día donde usted puede quitar todos estos ligamientos, aferramientos. 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No le diga a qué va a ir, que ella por medio de la palma de la mano le descifra su problema, por difícil que sea. Le doy un saludo muy especial a mi amigo Osvaldo, don Osvaldo Ruiz Ortiz. Hombre, don Osvaldo es una persona muy querida, maneja taxi aquí en Santa Rosa de Cabal, y en estos días me decía, profesor, yo fui donde usted hace 5 años, en Pereira, a la carrera quinta 1974, lo visité aquí en Santa Rosa, en Nutriví, y usted me dijo que a mí me habían hecho algo por envidia, por maldad. Profesor, mi señora me cogió rabia de la noche a la mañana, una impotencia sexual bastante fuerte. Profesor, me sometí a un tratamiento suyo. Hoy en día volví a recuperar mi hogar, a recuperar mi esposa, a volver a ser la persona feliz y contenta, pero nunca había creído que por maldad, por envidia, le hicieran un daño a uno para dejarlo sexualmente sirviendo para nada. Hay algo muy importante. Hay gente que paga para que a uno le vaya bastante mal. 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Le dio la orina muy fuerte, muy rojiza, no es normal. Tenga la seguridad que no es normal. 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Esto es un brebaje, un conjuro. Su cuerpo está siendo víctima de daños muy fuertes. Hay personas que se van secando en vida y aún no lo sabe. 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Chao, chao.
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11: Bueno, es para mí saludarlas y decirles a todos que el poder de Dios me permite llegar hasta sus corazones, hasta sus sitios de trabajo, que me permite llegar a su residencia, a su vivienda, y decir que todo problema en la vida tiene solución, que toda enfermedad tiene curación. Mire, hay personas que sufren, que padecen a consecuencia de envidias, de maldades, de traiciones y malas influencias. 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Este cristal de la armonía es una piedra preciosa sacada a mucha profundidad de la tierra. Esta maravillosa y muy poderosa joya, amigos, amigas de mi alma, que está especialmente preparada por Dios, porque esta es extraída de las entrañas de la tierra. No hay un joyero, sí lo hay. Ese joyero de esta extraordinaria joya es el mismo Dios, porque Él la creó, como creó los mares, como creó el aire que respiramos, como creó los planetas, como creó nuestra tierra. Es de ahí donde es extraída. Así de que este protector sagrado de nuestro cuerpo va a dar en su vida, va a dar en su suerte, va a dar en su alegría, siempre felicidad, siempre fortuna. Va a llegar de verdad, amigo, amiga, a la persona que esté llevando este cristal de la fortuna, le va a brindar la prosperidad y la felicidad en todos los aspectos de su vida. Le va a dar mucha prosperidad en los negocios. Usted con el cristal de la fortuna, amigo, amiga que hoy me está escuchando, va a ser la persona, el hombre o la mujer más feliz en el amor. Va a tener prosperidad en los juegos de azar. Por eso se llama la fortuna, cristal de la fortuna. Porque este no solamente le da esa prosperidad en los juegos de azar, en la parte económica, sino que le proporciona mucha paz y mucha tranquilidad. Es ahí donde entra a jugar el poder del secreto del equilibrio, que produce el mismo cristal de la armonía y de la fortuna. Va a llegar la abundancia, para usted va a llegar esa abundancia que tanto ha soñado, que tanto necesita, no solo para usted, también para su familia. Si su hogar, amigo, amiga, que hoy me está escuchando, si su hogar de verdad ha sido un escenario involuntario de fuertes discusiones, de problemas entre la pareja, o ha habido violencia, malos tratos, si siente malas energías bajo su techo, amigo, reciba este cristal de la armonía, este cristal de la fortuna, reciba ese ambiente sagrado, poderoso de amor que solo Dios nos puede brindar por medio de los secretos de la tierra, por medio de su alimento, ese alimento de fe. Y este se lo va a proporcionar el cristal de la fortuna, el cristal de la armonía. Va a armonizarlo, va a armonizar de una manera tal que su negocio va a disfrutar de muy buenas ventas, que usted va a sentir una alegría, una dicha en su cuerpo, en su corazón. Va a ver cómo la salud empieza a florecerse. 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Voy a leer un WhatsApp. Vamos a ver qué nos dice esta persona. Dice, buenos días, sanador Gabriel. Soy Enrique, de algún lugar de Pereira. Nací el 19 de abril de 1992. Tengo una pareja hace 2 años. Todo venía bien. Pero desde que se juntó con una amiga

Sanador. ¿Será que me puede ayudar? Dios lo bendiga. Estimado amigo, yo quiero decirle lo siguiente, hermano. Ya he hecho un estudio, yo le di antes de empezar el programa su mensaje para poderle hacer un estudio muy especial, porque la situación suya de por demás es muy delicada. Mire, diciéndole de todo corazón a usted, mi estimado amigo, que antes de escucharme muy bien, usted va a tomar mis palabras con mucha calma, con mucha paz, con mucha inteligencia, porque la amiga de su pareja, entremos de una vez en materia, le hizo, o sea, Victoria, hablemos directo con su nombre, Victoria le hizo el cuarto para que su amiga saliera con una mujer, pero esta mujer a su vez con una fotografía que esta otra le había entregado de su pareja, pues obviamente visitó a una persona para que le hiciera un endulzamiento a su pareja. Mire que a su pareja le gustaban mucho los hombres, lo conoció a usted, se conocieron y se fueron a compartir la vivienda juntos, con mucho amor, con mucha lealtad, con mucho respeto. Pero que últimamente, en los últimos meses, ha venido sucediendo esto. Pero es porque a su pareja, ya le dije, le regalaron a la otra mujer una fotografía y ella se estaba diciendo desde hacía días que la pareja suya le gustaba, le encantaba muchísimo. Y por medio de esta, pues le mandó a hacer el endulzamiento. Así de que la situación viene de mano de otra mujer, no de mano de un hombre. Así de que esto no lo tome con odio, mi amigo. A ver, no lo tome con resentimiento. No haga nada malo, no haga nada raro fuera de lo normal, porque va a empeorar las cosas. Si usted quiere ir a desquitarse, a tomar venganza, digamos hacer justicia por propia mano, lo que va a crear es problemas muy graves y muy delicados. Ahora, usted ama realmente a su compañerita, yo lo voy a ayudar. Porque si es así, le digo, tenga primero mucha fe. Yo puedo ayudarlo, hermano. Ahora usted me va a traer de su pareja una fotografía. No la vamos a embrujar, de ninguna manera. No va a permitir usted que su pareja esté amarrada, atada por otra persona, sea hombre o sea mujer. Bueno, por una mujer como es en el caso suyo. Por medio de la fotografía vamos a hacer un ritual de limpieza, de liberación. Usted me la va a traer y me va a traer un poquito de agua bendita, como un cuarto más o menos, y va a traerme una prenda de su pareja, cualquier tipo de prenda, una prenda que ella ya haya usado, por supuesto, que le vamos a hacer un ritual de magia blanca y verá cómo todo va a volver a la normalidad en la medida en que usted pueda perdonar, asumir, aceptar de corazón lo que ha pasado. Su pareja no tuvo la culpa, la otra persona que le hizo el embrujo y la otra persona que le alcahueteó haciéndole el cuarto, la maldad de llevarle la fotografía. Dios lo bendiga, hermano. 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Dice, vengo a consulta con el sanador Gabriel. Si usted, mi estimado amigo, quiere un tratamiento, vamos a realizarlo. Una lectura de cartas, nosotros le atendemos esa consulta. Atraigo, amarro, amanso a ese ser amado, y sabe, en pocos días, dominándole mente y cuerpo, quitándole la rebeldía y el maltrato, retiro amantes y evito separaciones. Hablando del mensaje anterior, amigos, amigas mías, el número de la fortuna, ¿sabe dónde viene? ¿Cómo lo recibe usted? Soñado, porque con el cristal de la armonía de la fortuna, al tenerlo en su cabecera, este le va a brindar a usted ese número, soñado, en menos de 3 días, entre 1 y 3 días. Así de que atraigo clientela buena a su negocio, preparo amuletos, ayudo a conseguir trabajo, a comprar, a vender cualquier tipo de propiedad. Y por medio de este cristal de la armonía, vamos a evitar que usted caiga en malas manos, caiga a una prisión, que sea víctima de robos, de atracos físicos, de

0: envidias, si hay algún ejemplo, algo bueno en su propiedad, hay una huaca, hay un entierro, hay algo bueno allí en esta propiedad, o incluso algo maligno, este cristal de la armonía y de la fortuna nos va a mostrar en muy pocos días. 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Ya sabe, si no le gusta la consulta, no la paga. Los voy a invitar el abuelo Elías, tiene alguien que va a entrevistar. Abuelo, ¿cuál es la entrevista?
1: Bueno, en el día de hoy, una señora y un señor que me visitó en estos días nos va a dar un testimonio de agradecimiento. Estas personas habían visitado varias partes, clínicas, y no habían encontrado ningún resultado. Tenían un problema bronquial profundo y unos daños en sus cuerpos, en su organismo, y una artritis degenerativa. Mucho tiempo duraron con esta enfermedad yendo a una y a otra parte y no habían encontrado ningún resultado. Una persona que me había visitado me dio mi teléfono, me pidió una cita, vinieron dentro de mi persona, hice un tratamiento y hoy me van a dar un testimonio de agradecimiento. Ellos no quieren dar el nombre. Cuéntele a la audiencia, ¿cómo estaban ustedes cuando llegaron de mi persona? ¿Cómo estaban y cómo se encuentran en el día de hoy? ¿Qué resultados han visto de tanto tiempo que estaban sufriendo estas enfermedades?
2: Yo era una persona que no podía dormir en la noche ni en el día. Toda hora me mantenía con dolor en todos mis dedos, mis pies, mis rodillas estaban torcidas. Un dolor impresionante en todo mi cuerpo y en la nuca. Pero gracias al maestro, qué resultado con su droga. Es más, me dio una bronquitis severa, horrible. Eso los médicos me mandaban medicina, me mandaban droga de toda clase y nada, yo no tenía ninguna recuperación. Hasta que conseguí el teléfono del maestro y vinimos a visitarlo y estoy feliz, gracias a Dios y a él. Estoy supermente muy bien, mucho, mucho mejor y estoy en tratamiento.
1: Gracias a Dios, gracias a la fe también de las personas que se vienen donde mi persona con esa fe en Dios primeramente. Y que a través de esos tratamientos encuentran ese resultado que no habían encontrado en tiempos antes, gracias a Dios y a la fe de ellos.
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8: ¿Te acordás, hermano? ¿Qué tiempos aquellos?
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12: Son las 9:59.
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0: Esta es la hora exacta. Son las 10 y 14 minutos.
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6: La hora.
1: Esta es la hora exacta.
7: Son las 10 con 29 minutos.
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Cuando la suerte está contigo o la suerte está conmigo, pues dígame, ¿quién no está feliz? Agradecerle, por supuesto, a Papá Dios que nos permite esa dicha para ser feliz. Por supuesto, también con salud y con un amorcito. 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A ver, aquellas personas que tienen problemas en los sentimientos, que tanto duelen en esas cositas, problemas en la suerte. 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Mucho cuidado, mucha atención. 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Así de sencillo, como el agua. 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

0: 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Buen día.
1: Esta es la hora exacta. Son las 10:45.
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Esta es la hora exacta. Son las 11 y 14 minutos. 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
10: Hola, ¿qué tal? ¿Cómo están mis amigos oyentes? Buenos días, ¿cómo amanecen? Un saludito bien especial para todos los oyentes que en este momento nos escuchan, para todas las personas que en este momento están pendientes del programa. Ustedes saben que nosotros hacemos esto con mucho cariño. Le damos la oportunidad a la gente para que se cure de una manera mucho más directa, mucho más perfecta, le damos la oportunidad a la gente para que salga adelante con los diferentes tratamientos que tenemos acá, que son muy buenos y ustedes saben que son elementos excelentes que van a cambiar su manera de ver la vida y su manera de enfrentar las enfermedades. Hoy estamos ayudando a todo el mundo para mejorar en sus diferentes problemas y procesos. Ahora, yo tengo muchos tratamientos, tengo muchos elementos, amigos oyentes de Santa Rosa, de Pereira, de Manizales, pero quiero que ustedes me cuenten qué es lo que ustedes necesitan. O sea, qué es lo que ustedes quieren, de qué quiere que yo me enfoque el día de hoy, ¿listo? Oiga, un saludito especial para los oyentes de Manizales que también se están conectando con nosotros, los oyentes de Manizales. Y como les estaba diciendo, hombre, yo tengo muchos tratamientos acá en la tienda naturista Vital Master, tengo muchos productos, pero yo sé que obviamente habrán personas que tienen algún tipo de enfermedad que quiere que yo me enfoque. 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Puede enviar un WhatsApp, puede enviar un audio, puede pegar la llamadita y yo me enfoco en lo que usted me diga, me enfoco en lo que usted quiera, porque es que yo sí, obviamente, tengo muchos tratamientos para diferentes inconvenientes, para diferentes enfermedades, pero habrá alguna persona que me diga, bueno, pero es que Javier, ¿por qué no habla del lupus? Javier, ¿por qué no habla de la psoriasis? O Javier, ¿por qué no habla del cáncer de tiroides? O de la tiroides, o Javier, ¿por qué no habla de esto? Pues si usted quiere que yo hable de algún tema en específico, pues llame, dígame, escríbame, y yo le hablo de ese tema. Así de sencillo es. Por ejemplo, hay personas que en este momento tienen algún problema articular, le dijeron que tenía una artrosis, una artritis, una escoliosis, que tenían osteoporosis, que parece ser que tiene fibromialgia, y no sabe qué es nada de esas vainas, pues obviamente usted puede llamar, usted puede hablar conmigo, puede comunicarse, puede hablar conmigo sin ningún problema. Yo le voy a hablar de lo que usted me pregunte. Porque yo puedo hablar aquí de lo mismo de siempre, claro, porque yo tengo tratamientos para un montón de enfermedades, pero hay muchos problemas que yo sé que muchas personas se están preguntando en este momento, ay, pero Javier, ¿por qué no habla de esto? Pero Javier, ¿por qué no habla del otro? Pues llame y dígame. Usted me puede llamar y me puede decir, Javier, explíqueme sobre el tema de las varices, Javier, explíqueme sobre el tema del colesterol, Javier, explíqueme sobre la hipertensión, la migraña, el insomnio, los síntomas de la menopausia, hábleme del tema de la próstata. O sea, pero ya son ustedes los que me proponen el tema, porque a mí sí me gustaría que ustedes utilizaran más el número telefónico que yo les habilito. Yo mismo lo contesto, yo lo tengo aquí, el 316-441-6080, 316-441-6080, ese número telefónico para las personas que quieran comunicarse, que quieran llamar, que quieran entender un poquito más sobre lo que es este tema. Me gustaría, realmente me gustaría que la gente pudiera comunicarse conmigo, pudiera llamar, pudieran entender acá todo lo que es este tema. Me gustaría realmente que la gente utilizara más este número telefónico, que participara más, que me diera más puntos y más claves para saber qué es lo que está pasando, por ejemplo, aquí en Manizales, en Pereira, en Santa Rosa. Mire, yo sé que hay muchas personas que de pronto les da pena llamar y salir al aire. Pues envíeme un WhatsApp. Hola Javier, buenos días, ¿qué me sirve para el colon? Hola Javier, buenos días, ¿qué me sirve para la gastritis? Hola Javier, buenos días, mire que tengo, que me apareció, dice que un tumor en los riñones, un quiste. O Javier, mire, yo qué me tomo para la próstata, o qué me tomo para los pulmones, o qué me tomo para el cerebro, o mire que es que tengo este problema aquí, o sea, pero llame, Llame, que para eso es la línea 316-441-6080. 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Para que envíen un mensaje a través de WhatsApp, o para que envíen un audio cortico, o para que peguen una llamadita, yo les contesto ya mismo. Los oyentes de Manizales, de Pereira, de Neira, de Santa Rosa, de Chinchiná, de Aguadas, la gente que nos sintoniza en Armenia, la gente que nos sintoniza en Villa María, la gente que está muy pendiente de nosotros en diferentes barrios, municipios, veredas, en las fincas. Yo sé que muchas personas tienen dudas, tienen inquietudes, pero a veces se les dificulta llamar. 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Dese usted la oportunidad para conocer un poquito más sobre los tratamientos, los paquetes, los productos, sobre los elementos. Dese usted la oportunidad para salir adelante en muchos aspectos, en muchas situaciones, y para poder entender a veces lo que es ese problema o esa enfermedad. Porque hay personas que tienen algún problema, que tienen alguna enfermedad, pero no saben cómo atacarla, no saben cómo actuar. Pues nosotros le ayudamos. 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Yo le ayudo, usted es el que manda, usted es el que me dice qué quiere, qué necesita, yo le ayudo. Tenemos precisamente un oyente en el celular. Buenos días.
11: Buenos días, doctor, ¿cómo me le va?
10: Bien, ¿en qué le puedo servir?
11: Para hacer una consultica, una señora que consume trazodona, azucubitrilo, una cantidad, pues, empaglosafina. Bueno, ¿con qué podría yo reemplazar esos elementos para que usted me recomiende un medicamento que le sirva para reemplazar esos elementos?
10: Pero venga, es que usted me está hablando de diferentes elementos y no hay un tratamiento que lo reemplace. Yo necesito saber es exactamente ella de qué está padeciendo, y ahí miramos poco a poco cuál es el tratamiento,
11: o sea,
10: para darle.
11: Ella tiene problemas cardíacos.
10: Bueno, ¿y ella le encontraron algún bloqueo, algún tapón?

0: El BioLic solo lo puede consumir una vez al día cada uno, el Acai Complete y el BioLic. Esos elementos le van a ayudar a que su corazón funcione, trabaje mejor, a que se pueda llegar a tener una mejor función cardiovascular. No es un reemplazo, es una ayuda que va a llegar el momento donde ella pues puede llegar a dejar de consumir tanta vaina química. Pero lo que pasa es que como eso, ya eso se avanzó al punto de que le hicieron cateterismo, pues no es que haya una solución total. Lo que hay que hacer es una conjugación con estos elementos para que poco a poco pueda dejar las pastillas químicas y pueda llegar a tener una vida muy normal. Pero mi amigo, es complicado porque obviamente ya ella dejó que su cuerpo se taponara y ya le hicieron cateterismo. O sea, el tema de esta llamada tuvieron que hacerla hace por ahí unos 5 años antes de tener el taponamiento, el bloqueo, porque es que lamentablemente ya cuando hay cateterismo, cuando hay cirugía, pues es un tema que ya es mucho más complicado. Ya quedan ustedes si quieren hacerle estos dos elementos para que ella se empiece a sentir mucho mejor, para que ella pueda dejar de consumir esos productos químicos poco a poco. ¿Listo?
1: Pero entonces los tiene que consumir también a la vez.
0: Sí, es que los elementos químicos no se pueden suspender todavía, tienen que ser poco a poco. Bueno.
1: Listo, doctor. Le agradezco mucho. Entonces, acá hay complex y violín.
0: Perfecto, muy bien.
1: Correcto, doctor. Le agradezco mucho.
0: Chao, que esté muy bien. Bueno, lamentablemente, y lo tengo que decir así, lamentablemente el problema se avanzó. El problema se dejó avanzar. Y ustedes acabaron de escuchar, obviamente el problema llegó al punto de un cateterismo. El problema llegó al punto de un cateterismo. Y ahí es donde la situación se pone fea, se pone peligrosa, se pone horrible. Porque ya estamos hablando de que hubo un bloqueo tan tremendo que el corazón estaba en un riesgo horrible de un infarto, ya estaba totalmente taponado. ¿Por qué llegar hasta allá? ¿Por qué permitimos que nuestro organismo llegue hasta allá? ¿Por qué permitimos que nuestro cuerpo llegue hasta esa instancia? ¿Por qué permitimos que nuestro organismo llegue a tener un problema tan tremendo que nos tengan que operar? Vea, hay un resumen que yo voy a hacer de las personas que se les bloquea las venas y las arterias en el corazón, las personas que tienen colesterol y triglicéridos, las personas hipertensas y las personas diabéticas tienen algo en común, una palabra en común, se llama descuido. ¿Sí? La persona que es diabética e hipertensa, eso es puro descuido. La persona que tiene taponamientos y bloqueos en el corazón y que casi que le va a dar un infarto, eso es puro descuido. Eso no hay otra manera de decirlo, eso se llama descuido. Descuido en alimentación, malos hábitos alimenticios, nunca fueron capaces de dejar la leche, la arepa, el azúcar, nunca fueron capaces de alejarse de eso. Y llegó el punto donde todo eso se acumuló y lamentablemente taponó. Y la gente no cree, pero mis amigos oyentes, el tema de la arepa, la leche, el azúcar, las harinas, los embutidos, eso es lo peor de lo peor que hay para el cuerpo, pero lo peor de lo peor que hay para nuestro organismo. Y la gente sigue consumiendo eso todos los días. Lo hacen por costumbre, lo hacen por cultura. No creo, y me van a disculpar, no creo que lo hagan por sabor, porque la arepa no sabe a nada, porque la leche tiene un sabor, Dios mío, Señor, uff. El azúcar pues es lo que obviamente ya saboriza a la mayoría de las cosas químicas. Entonces, ¿por qué consumen eso? ¿Por costumbre? Porque por sabor no. Porque yo no puedo creer que a una persona le guste algo que no sepa nada, ¿cierto? Y el problema es que lo acompañan con un montón de cosas que, ay, Dios mío, Señor. Entonces yo lo que quiero, sinceramente lo que yo quiero hacer con ustedes acá, en la tienda naturista Vital Master, es decirle si se pueden recuperar, si se van a aliviar, si van a tener una ayuda, si van a tener una solución buena, si se van a quitar de encima sus procesos, si van a tener una ayuda.

0: grandísima y van a poder prevenir un bloqueo, un taponamiento. Pongo un ejemplo. ¿Por qué no se toman el tratamiento depurativo con la clorofila o el tratamiento depurativo con el Acai Complet y el Biolic para limpiar venas, arterias, vasos sanguíneos y prevenir un infarto o prevenir que le hagan un cateterismo o prevenir un bloqueo? ¿Por qué? O sea, dígame qué los limita sabiendo que se puede consumir estos tratamientos y prevenir ese montonón de enfermedades. Ese es el tema principal. Oiga, un saludito para los oyentes de Pereira que se están conectando con nosotros en este momento. Gracias a nuestro compañero en Pereira por la conexión. Estamos hablando de los tratamientos y ojalá de la limpieza que se debe hacer para que no tengamos problemas de hipertensión, de azúcar, de taponamientos o bloqueos allí cercanos al corazón y que nos tengan que hacer un cateterismo. ¿Por qué permitir llegar hasta allá? Y lo peor de todo es que me llaman y me dicen que para reemplazar esos químicos, no, ¿ya para qué? Ya no hay nada que hacer. En vez de llamarme a preguntarme que para reemplazar esos químicos, ¿por qué no me llaman y me preguntan, oiga, yo con qué limpio el cuerpo? ¿Yo con qué desintoxico el organismo? Es que yo no quiero que me dé un infarto, yo no quiero tener un bloqueo. En vez de llamarme a preguntarme que cómo hacen para reemplazar, ¿por qué no me llaman y me preguntan que qué se toman para desintoxicar, que qué se toman para limpiar, que qué se toman para destaponar venas, arterias y vasos sanguíneos? ¿Por qué no me preguntan eso? Aunque yo creo que muchas personas ya lo saben. Para destaponar, para limpiar venas, arterias, vasos sanguíneos, para limpiar la sangre y todo eso. Yo creo que ustedes ya lo saben, que es el tratamiento depurativo con el Acai Complet y el Biolic. El tratamiento primordial para las personas que quieran eliminar hasta la hipertensión, para las personas que quieran eliminar hasta la hipertensión arterial. Qué gran oportunidad la que nosotros estamos entregando para las personas que tienen ese proceso de recuperación. Pero por favor, desintoxique completamente su organismo, limpie perfectamente la sangre, desintoxique el cuerpo totalmente. Dese cuenta de la oportunidad tan especial que tenemos acá para hacer un proceso real de limpieza. Dese cuenta la desintoxicación, la limpieza que ustedes van a hacer. Dese cuenta de todo lo importante que es este tema de limpieza real y limpieza correcta acá. Ustedes, ¿por qué no empiezan a conocer estos tratamientos? ¿Por qué no empiezan a conocer estos paquetes? ¿Por qué no empiezan a tomarse el depurativo? Es muy difícil tomarse el tratamiento depurativo. Es muy difícil, de verdad, tomarse el tratamiento depurativo. Es muy complicado tomarse el depurativo, ¿será? No sé, pero lo único que tienen que hacer es llamar y pedirlo y ya. Porque la excusa, ¿cuál es la excusa primordial? La plata, ¿cierto? Y va uno a mirar y los fines de semana sí tienen para la cervecita, para el aguardientico, para el roncito, para los cigarrillos, para un montón de bobadas que no sirven para nada. Para eso sí hay. Por eso es que la excusa de la plata como que no, no, ya no, ya no se cree tanto. Claro, habrá personas que lógicamente habrán excepciones, claro. Pero hombre, yo le hago una pregunta. Un tratamiento que en este momento yo creo que no supera los 60 mil pesos. Un depurativo que le va a prevenir la hipertensión, el azúcar, le va a limpiar el corazón, las venas, las arterias, le va a rebajar el colesterol, los triglicéridos, le va a quitar alergias, nacidos, acné, granos infectados, manchas, dermatitis, le va a quitar la piquiña en la piel, le va a quitar la llenura, la pesadez, el mal aliento, lo va a salvar de una cirrosis hepática porque le limpia el hígado graso, le ayuda hasta a limpiar el colon, la vesícula. Es muy caro. ¿De verdad le parece muy costoso eso? Ese tratamiento depurativo que lo va a salvar de más o menos unas 35, 40 enfermedades graves. De verdad es muy, muy, muy, muy complicado. Es muy difícil. Hombre, yo no creo de verdad. O sea, si nosotros nos ponemos a mirar cada enfermedad que usted va a tratar, y le voy a poner un ejemplo bobo, le voy a poner un ejemplo bobo a los oyentes de Manizales y Pereira. Si el tratamiento depurativo vale 60 mil pesos y ese tratamiento depurativo más o menos mal contado, porque pasa por ahí, le está eliminando más de 30 enfermedades, pero enfermedades fuertes, enfermedades delicadas. Si el tratamiento depurativo le elimina a usted 30 enfermedades, ¿a usted le parece muy caro 2 mil pesos por cada enfermedad? ¿Le parece muy caro eso? Estoy poniendo un ejemplo bobo, que eso es lo que usted está invirtiendo con este tratamiento depurativo, salvándolo de más de 30 enfermedades graves, problemas y enfermedades delicados, síntomas y problemas delicados. ¿A usted de verdad le parece eso muy costoso? Si le parece muy costoso, pues listo, está bien, cada quien con su tema. Pero déjeme decirle que el tratamiento depurativo es lo más económico que en este momento existe para hacer un proceso de limpieza en el organismo, para hacer un proceso de limpieza real en su cuerpo. De verdad que es una ayuda maravillosa, es una ayuda total, es una ayuda especial y es una oportunidad para prevenir un montonón de problemas, un montonón de alteraciones, un montonón de enfermedades. Es uno de los tratamientos más importantes para limpiar perfectamente el cuerpo, para limpiar correctamente el organismo. Es el tratamiento que le elimina el hígado graso, que le previene una cirrosis hepática, que le pone su estómago relajadito, que le quita la llenura, la pesadez, el mal aliento, lo desintoxica, le limpia venas y arterias. ¿De verdad le parece muy costoso con todo lo que hace este tratamiento depurativo? ¿De verdad? Yo no puedo creerlo. Yo no puedo creerlo. O sea, sinceramente me van a disculpar, pero yo no puedo creer que la gente me diga que eso es costoso. Un tratamiento que le va a salvar su vida y le va a cambiar su vida. Ustedes van a cambiar su vida. Van a tener la oportunidad para salvarse de y prevenir muchas cirugías, prevenir muchos problemas que constantemente nos enferman, nos atormentan y nos vuelven una nada. Amigos oyentes, yo les digo esto porque es la realidad de las cosas. Y lamentablemente nosotros, ¿qué hacemos? Escuchamos este programa, pero no hacemos absolutamente nada y esperamos es estar en una clínica, en un hospital, tirados por allá. Y cuando estamos tirados en una clínica o en un hospital, ahí sí córrale para donde Javier. Vea, no me digan que no porque lamentablemente es así. No me digan que no porque lamentablemente eso pasa y eso ocurre todo el tiempo. No me digan que no porque es así. Esperamos estar en una clínica tirados por allá en una cama lleno de un poco de agujas y canalizados, entubados con un poco de aparatos. Y ahí sí córrale para donde Javier. Personas que están a punto de hacerles un cateterismo, de colocarles un stent. Y llamemos a Javier a ver con qué limpiamos venas y arterias. No, hombre, por Dios, es que eso es lo que yo me refiero. Si hay solución, si hay alivio, si hay una recuperación buena, si hay una recuperación exacta, si hay una recuperación real, ¿por qué nosotros esperamos estar mal o estar tirados ya que definitivamente no hay nada que hacer? Ojalá cambiemos ese pensamiento y nos hagamos al tratamiento depurativo, al digestivo, al tratamiento circulatorio, al de los riñones, al del cerebro, al del corazón. Ojalá nos podamos hacer a estos tratamientos, tratamientos de pura limpieza, tratamientos de pura desintoxicación. Ojalá nos podamos hacer a estos elementos que son los que van a cambiar su vida completamente. Yo le digo a los oyentes todo el tiempo y le digo a las personas todo el tiempo que si ustedes de verdad quieren tener una ayuda, si ustedes de verdad quieren tener una solución, un alivio, una recuperación real, pues hágase a estos tratamientos que son los que van a cambiar su vida. tomen el depurativo para limpiar el hígado, tomen el digestivo para limpiar el colon y eliminar el estreñimiento, tómese el tratamiento para el cáncer, o sea, el interface con los tres calostros, el Profactor, el Citrigel y la Calex. 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Los quiero mucho, háganse los tratamientos, mis amigos oyentes. Dios me los bendiga y hasta pronto.
1: 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Una pausa y ya regresamos con toda la programación de Antena de los Andes 1520 AM en sintonía con la comunidad. 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
12: A las 12 del mediodía en punto, bienvenidos, bienvenidas a esta emisión correspondiente a este jueves. Hoy es 23 de julio del año 2026, en el audio máster Jorge Eduardo Aguirre Restrepo, colaboración periodística Juan Carlos Pulgarín, Wilson Escobar Gaviria, Carlos Alberto Muñoz López. Ante el micrófono, un amigo de todos ustedes, Carlos Alberto Muñoz Ellis, licencia 4736, expedida por el Ministerio de Comunicaciones de Colombia. Escúchenos también a través del www.antenadelosandes.com.co. Y estos son nuestros titulares. Gobernador de Risaralda y rector de la Universidad Tecnológica de Pereira presentaron a la prensa de la región posgrados en ciencias de la salud, especializaciones en anestesiología, en radiología, maestría en actividad física y salud, lo mismo que tecnologías diagnósticas, presentadas a la prensa regional hoy en la Universidad Tecnológica de Pereira. Gobernador de Risaralda salió al paso de declaraciones del diputado Javier Darío Marulanda en que el hospital de cuarto nivel de Risaralda está desfinanciado en 200 mil millones de pesos. Eso es falso y todo está sobre lo realmente acordado. Conferencista en temas de familia Luis Carlos Caicedo asegura que desde la misma familia se construye o se destruye una muy buena persona. Coordinador en Pereira de Oficina de la Ciudadanía, Jorge Isaac López López, explica por qué el ex magistrado Luis Guillermo Pérez presentó nulidad como presidente electo en Colombia de Abelardo de la Espriella. Secretarios de Gobierno Israel Londoño y de Infraestructura del Departamento Luis Fernando Cote, los invitados esta mañana a la sesión de la Asamblea de Risaralda. El pacto histórico en el Congreso radicó nuevamente reforma a la salud, indicaron voceros de esa colectividad. En la estación Victoria y el intercambiador de Cuba, ha continuado el cambio de megatarjetas de Megabus totalmente gratis entre las 8 de la mañana y 5 de la tarde. Hoy vence el periodo de pago junio y julio de Industria y Comercio en Pereira, anunció la Secretaría de Hacienda de la capital. Unidad de Gestión de Riesgo del Departamento invita a tener claros los conceptos respecto del clima en el departamento y en Colombia. No hay ni verano ni invierno. En Colombia son denominadas temporadas de lluvias, menos lluvias, olas de calor y fenómenos Niña y Niño. Estas y otras noticias serán ampliadas en la presente emisión de Antena Noticias de Risaralda. Bienvenidas, bienvenidos.
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12: Estamos en Antena Noticias de Risaralda a través de la popular del departamento. Antena Noticias de Risaralda, el noticiero a través de Antena de los Andes, la emisora del Eje Cafetero en los 1520 del AM. 13 años ya de manera ininterrumpida en esta labor con toda la información específicamente del departamento de Risaralda, la región del Eje del área metropolitana, Pereira, Dos Quebradas, La Virginia, aquí en nuestro municipio Santa Rosa de Cabal. Lo decíamos en nuestros titulares, fue presentado ante la prensa regional el día anterior las nuevas especializaciones de estudios en salud en la Universidad Tecnológica de Pereira: anestesiología, radiología e imágenes diagnósticas, tecnologías diagnósticas y maestría en actividad física en asocio con la salud mental. Tanto el gobernador Juan Diego Patiño Ochoa como el rector Luis Fernando Gaviria Trujillo han coincidido en que la Universidad Tecnológica de Pereira es un ente de las más importantes del país, prestante con mayor acogida y de renombre nacional. Allí, junto a decanos profesionales en salud, tuvimos la oportunidad de distinguir al señor Jorge Iván Ospina, el radiólogo muy mentado, muy mencionado en la ciudad de Pereira, de los más conocedores en esta materia, junto con Ricardo Mejía Isaza, que en paz descanse. Y la prensa palpó la importancia de la Universidad Tecnológica de Pereira y en temas de salud. A propósito, hubo claridad sobre lo del hospital de cuarto nivel. Este periodista tuvo la oportunidad de preguntarle al gobernador si era cierto o no que faltaban los 200 mil millones de pesos para terminar la importante obra que se viene construyendo en el Cerritos, el hospital de cuarto nivel o de alta complejidad, como se dice, a lo que el gobernador dijo que eso no es cierto. Esto nos lo había dicho en su momento Javier Darío Marulanda en una nota que ya también tuvimos la oportunidad de emitir aquí en nuestro noticiero. Y otro aspecto que clarificó el gobernador Juan Diego Patiño ante pregunta de Luis García Quiroga en el tema de si es un hospital público o será privado. El gobernador ha dicho que es un hospital público-privado, un hospital público-privado, ¿no? Y durante el evento también el gobernador exaltó a Giovanni García, especialista en ciencias de la salud, que es fue elegido presidente de la SAE, Consejo General de la Sociedad Médica Colombiana. Vamos a escuchar al gobernador Juan Diego Patiño Ochoa, quien, pues, repetimos, siempre presto, respondiendo de frente mar, como se dice popularmente.
15: Segundo, pues quiero iniciar también felicitando al doctor Noval, que fue elegido como presidente de la Sala Federal del Consejo General de Educación Médica, creo que habla de 2016 al 2028, lo que es importante de la región en la educación. En ese cronograma de tiempo, desde 2024 a la fecha, cuántas especialidades se han presentado, que han pasado por ese Consejo Superior de Cuadra Rupal, que me siento orgulloso de parte de este Consejo Superior, las decisiones que hemos tomado como Consejo Superior.
12: Orgulloso se ha mostrado el gobernador Juan Diego Patiño Ochoa sobre esta importante noticia: los posgrados en ciencias de la salud. Conferencista en temas de familia, Luis Carlos Caicedo, asegura que desde la misma familia se construye o se destruye una muy buena persona. Lo vamos a escuchar más adelante. El coordinador en Pereira de Oficina de la Ciudadanía, Jorge Isaac López López, ha explicado y ha reflexionado por qué el exmagistrado Luis Guillermo Pérez ha presentado nulidad en las elecciones que declaró o que dejó como presidente Abelardo de la Espriella. Los secretarios de Gobierno Israel Alberto Londoño y de Infraestructura Luis Fernando Cote han sido los invitados hoy en la sesión de la Asamblea del Departamento de Risaralda, y el Pacto Histórico en el Congreso de la República radicó nuevamente la reforma a la salud, han indicado voceros de esa colectividad a nivel nacional y departamental. El eslogan es: no nos rendiremos, la salud es un derecho y lo vamos a hacer realidad. Y en la estación Victoria y en el intercambiador de Cuba, en la estación Victoria de la 17 con 10, Plaza Cívica Ciudad Victoria de Pereira, y en el sector del barrio Cuba, el intercambiador allá, ha continuado el cambio de las megatarjetas de Megabús, que son totalmente gratuitas. Se da entre las 8 de la mañana y las 5 de la tarde y se estará dando, dice el mismo Megabús a través de oficina de prensa, que será de manera gradual. Y hoy está venciendo el pago de los meses junio y julio de Industria y Comercio en la ciudad de Pereira, ha indicado la Secretaría de Hacienda de Pereira. Y la Unidad de Gestión de Riesgos del Departamento de Risaralda está invitando a tener claros los conceptos respecto del clima en el departamento y en el mundo, y en Colombia específicamente. No hay ni verano, en Colombia no hay verano, en Colombia no hay invierno. Son temporadas de lluvias o de menos lluvias, u olas de calor y los fenómenos de la niña y el niño. A propósito, el niño ya ha empezado, nos lo dijo en rueda de prensa recientemente Julio César Gómez Salazar, que es que de a poco se va metiendo, como se dice popularmente, y estas lluvias intempestivas y que refrescan la época, pues, y que caen como del cielo, como se dice popularmente, son debido a precisamente efectos especiales de vientos que vienen especialmente de la costa norte de Colombia o del Océano Pacífico. Postergan para agosto la entrega al Deportivo Pereira del Estadio Olímpico Hernán Ramírez Villegas para juegos de local en el fútbol colombiano. Muchos dicen que qué vamos a ver de este deportivo infarto, como decía el exalcalde, que en paz descanse, Luis Alberto Duque. La alcaldía de Dos Quebradas hace asesoría personalizada para aprovechamientos del espacio público los martes y los jueves en el tercer piso del CAN y para negocios formales entre la 1:30 y 3:45 de la tarde. El lunes 27 de julio a las 9 de la mañana en la sede del Consejo de Pereira, la Secretaría de Salud hace un foro Humanización en Salud dirigido a profesionales de la salud, a estudiantes, a usuarios y al público en general. Y el Consejo de Dos Quebradas es criticado por la Veeduría Ciudadana de Comunidades Campesinas del municipio de Dos Quebradas. Dice que coadministran contra los campesinos, son dependientes de inmobiliarias y de las constructoras. Una pausa comercial, ya regresamos.
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12: El coordinador de oficina La Ciudadanía en Pereira, Jorge Isaac López López, el dirigente y líder de extrema izquierda en el departamento de Risaralda, se ha manifestado después de las elecciones que han dado por ahora presidente a Abelardo de la Espriella, toda vez que hay una acción de nulidad presentada recientemente. Él habla acerca inicial de lo que fue el 20 de julio la gran manifestación, el reiterándose el apoyo de las comunidades a Gustavo Petro, especialmente en las grandes ciudades del país.
17: Muy buena tarde para ti, Carlos, y para todos los seguidores y oyentes de Antena Noticias de Risaralda. Pues, Carlos, mira, nosotros creemos, y lo que vimos nosotros el 20 de julio fue un pueblo multitudinariamente a favor del presidente Gustavo Petro. La gente, como de costumbre, un grupo importante de ciudadanos y ciudadanas sale a conmemorar el 20 de julio o sale a conmemorar el 7 de agosto la batalla de Boyacá, pero en esta ocasión fueron millones de personas que salieron a las calles, a las plazas públicas, pues a conmemorar este mismo día y a darle unas gracias rotundas a Gustavo Petro. A mí me parece, hay muchos videos en redes sociales que muestran, por ejemplo, Medellín, Cali, Barranquilla y particularmente Bogotá, el fervor ciudadano por escuchar el último discurso público o en las calles de Gustavo Petro. Esa es la reacción que tendría yo que decir frente a eso. Hay mucho fervor por el progresismo y el progresismo ha aumentado y ha crecido muchísimo. Recordemos que los votantes de Petro en el 2022 fuimos 11,3 millones y estos votantes de Iván Cepeda, según la registraduría, fuimos casi 13 millones de ciudadanos. Es decir, que hubo un crecimiento de casi 2 millones de ciudadanos de una elección a la otra. El progresismo ha avanzado, el progresismo ha crecido y la gente se siente cada vez más progresista y menos de los partidos tradicionales.
18: Bueno, estamos a puertas de la posesión del próximo 7 de agosto del nuevo presidente. ¿La nulidad de las elecciones se podría dar? ¿Cómo lo ve?
17: Bueno, nosotros desde el Proyecto Nacional e Internacional Oficina de la Ciudadanía vemos con beneplácito las varias demandas de nulidad frente a la elección del pasado 31 de mayo y 21 de junio. Me parece que las elecciones presidenciales en Colombia están totalmente viciadas. No solamente por lo que nos ha dicho en redes sociales el exmagistrado del Consejo Nacional Electoral, Luis Guillermo Pérez Casas, sino por lo que acaba de anunciar el presidente el 20 de julio, el presidente Gustavo Petro. Y muchas otras cosas más. A mí me parece que la manipulación de un gobierno extranjero al software de las elecciones en Colombia, la renuencia de la registraduría a permitir la auditoría de dicho software a sabiendas de que ya se había informado de las debilidades que este software tenía desde el año 2022 y 2021, la falta de los escrutinios de los votos internacionales, es decir, una ausencia total de argumentos y de razones por las cuales no permitieron este escrutinio, la alteración de las actas de los formularios E14, las denuncias por compra de votos y por constreñimiento a algunos electores en el país, la inscripción fallida por firmas del señor Abelardo de la Espriella con más de 3.5 millones de firmas falsas y que el Consejo Nacional Electoral no haya anulado dicha inscripción y no haya anulado dicha candidatura. Son muchas razones, Carlos, que dan pie para que no solamente se pida la medida cautelar de un aplazamiento del nombramiento, sino por supuesto para que se exija la nulidad del proceso eleccional, porque el proceso eleccional que acaba de pasar es un atentado contra la democracia.
18: En caso tal, hipotéticamente, pues hablando de que se diera esa nulidad como tal, que ¿nuevas elecciones?
17: Habría nuevas elecciones, el presidente del Congreso de la República asumiría por unos días mientras que el actual presidente convoca elecciones. Esa convocatoria tendría pues un máximo de 3 meses posibles de por medio. O sea, convoca nuevas elecciones, los partidos políticos en contienda tendrían que nombrar nuevos dignatarios, nuevos aspirantes, y pues Colombia se adentraría en un proceso electoral que purificara y que le generara una mínima transparencia al proceso electoral colombiano, que evidentemente está viciado de no transparencia.
18: Pero eso tiene que darse antes del 7 de agosto.
17: No, la nulidad de la elección podría darse inclusive de términos posteriores y aún así...
18: ¿11 meses, 10 meses, 7, 6, 5 meses?
17: No, los términos son perentorios, es decir, el Consejo de Estado se tiene que pronunciar en los próximos días. Los términos son perentorios, pero digamos que ya el procedimiento de convocar a elecciones y eso sí podría tardarse más, pero como te acabo de explicar, el Congreso de la República, a través del del presidente del Senado asumiría el mandato transitoriamente pro tempore.
18: O sea, pero usted es el Consejo de Estado el que declararía la nulidad de elección pasada.
17: Deben actuar porque están activadas en la demanda de nulidad varias cortes. Está activado el Consejo de Estado como la autoridad en estos términos. Está activada la Corte Constitucional porque es una situación violatoria de la Constitución Política y está activada de alguna manera por la normativa en lo que concierne a la violación de la soberanía y de los derechos políticos de los ciudadanos. En la Corte Suprema de Justicia están activadas las Cortes todas, pero quien debe pronunciarse en primer momento es el Consejo de Estado.
18: ¿Qué es el proyecto hacia Jorge?
17: ASIA es un proyecto de la cabeza de 13 congresistas en el país, de todos progresistas cercanos, todos del Pacto Histórico, junto al proyecto Oficina de la Ciudadanía en Colombia, para construir alrededor de 3.000 soluciones de vivienda en el Eje Cafetero.
18: A Pereira, ¿qué? ¿Ya al número?
17: Sí, la idea es construir en el Eje Cafetero. Tenemos focalizados 5 municipios para iniciar. Estamos hablando de Santa Rosa y Pereira, Santa Rosa de Cabal, Pereira y Dos Quebradas, digamos el área metropolitana. Estamos hablando de Quimbaya en el Quindío y estamos hablando de un municipio de Caldas que sería Supía.
18: ¿Cómo ve las elecciones, el proceso del próximo año en locales?
17: Bueno, antes que nada, las personas que estén interesadas en este proyecto ASIA se pueden comunicar al WhatsApp 305-440-9938, 305-440-9938, allí recibirán información sobre el proyecto y visitar nuestra sede en Pereira en el edificio Banco Ganadero, piso 11, oficina 1106. El edificio Banco Ganadero queda en la calle 20, número 630, a media cuadra de la Plaza de Bolívar en Pereira.
12: Bueno, de las próximas elecciones y además también en una próxima salida más de Jorge Isaac López López, coordinador Oficina de la Ciudadanía a nivel nacional y particularmente en Pereira. Una pausa comercial, ya regresamos.
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12: Luis Carlos Caicedo, él es un conferencista ya de talla nacional que poco a poco ha ido ganando espacios en lo que tiene que ver con lo que es el intervenciones de tipo familiar. 10 años de experiencia con lo que es el fortalecimiento del núcleo familiar en todas las áreas. Escuchemos al importante conferencista Luis Carlos Caicedo.
20: Muy buena tarde. Infar Colombia es un programa diseñado para el fortalecimiento de las familias, guiados a que hoy en día la sociedad viene siendo muy depolarizada. Los hogares están incomprendiendo muy fácilmente y llevan a las rupturas, en donde quedan prácticamente los niños desamparados.
18: Cierto. Me comentabas tras micrófono que usted ya lleva 10 años en esta labor de tipo familiar. ¿Usted es conferencista entonces como tal?
20: Sí, yo me he dedicado a dar conferencias sobre el tema y gracias a Dios y a la vida he podido reconciliar muchas parejas y volver a ver estos niños dentro de los núcleos familiares, que es lo que más se busca en este tema.
18: Bueno, usted me está adelantando las preguntas, porque pues básicamente usted partió de una experiencia muy personal y que quisiera que a otros muchos no les pasara lo que le pasó a usted.
20: Sí, claro. La idea es que nosotros, los que hemos sufrido las separaciones y sabemos qué se siente siendo niños, saber que papá y mamá ya no estén juntos, así sean ambos responsables, es una infancia traumática, pues que no siga pasando y no vuelva a pasar.
18: Fortalecer los núcleos familiares. Y esto está como muy común, o sea, esto se volvió una situación mundial, el rompimiento de vínculos familiares, de papá y mamá que no se hablan y de por medio están los hijos.
20: Claro, es que aquí hay un desconocimiento. Infortunadamente las instituciones educativas nos enseñan a profesionalizarnos, nos brindan conocimientos y son muy importantes. Pero no hay una materia, no hay una base que nos enseñen cómo nosotros podemos día a día llevar a nuestra familia a estándares en donde nuestra sociedad se convierta en sociedades sólidas. Y eso es lo que yo hago en estos momentos.
18: Bueno, Luis Carlos, de estos 10 años que usted lleva en estas experiencias, en conferencia, ¿cuál es el problema 1A? ¿Por qué hay disfunción en los hogares?
20: Mire, uno de los problemas que yo noto es que nosotros nos enamoramos de la persona, o sea, hombre, sea mujer, ¿cierto? Y empezamos a ver las cualidades. Y ya en la rutina, ya en el día a día, ya se empiezan a ver los detalles, lo que nos gusta, etcétera, etcétera. Y se pierde algo muy fundamental, que es la comprensión y el diálogo. Entonces yo lo que brindo es a las personas que empiecen a tener conciencia de que las mujeres, al comparación de los hombres, pues solo somos muy distintos físicamente y neuronalmente. Entonces ahí es donde nosotros entramos a mostrarle a las personas que nosotros con conocimientos, amor, disciplina y perseverancia podemos tener hogares sólidos y llevar a nuestros hijos a tener verdaderos principios y valores y encontrar una sociedad donde catapulte a que realmente se pueda encontrar una vida plena, ya que es solo una la que tenemos.
18: Creo entenderle, nosotros como novios, como recién conocidos y demás, somos unos, pero a medida que va pasando el tiempo, cuando ya estamos compartiendo el mismo techo, en la misma cama y demás, ya vamos mostrándonos quiénes somos.
20: Sí, algo así, cierto. Entonces, si nosotros desde la primera infancia hubiéramos podido tener un conocimiento base, llegaríamos a la edad adulta sabiendo que nosotros no simplemente nos unimos en hogar o en matrimonio, ¿cierto?, para crear unos hijos y después ver la vida muy difícil en ese sentido, sino que estamos construyendo. Entonces, lo que yo pretendo por intermedio de este programa es llegar a los institutos gubernamentales, ¿cierto?, para poder lograr imponer y exponer una materia que no solo enseñe lo que ya enseña, sino estos principios y valores que son tan importantes. Y es la razón y el motivo por el cual las sociedades, no solo a nivel Dos Quebradas, no solo a nivel Colombia, sino a nivel mundial, están tan depolarizadas.
18: Luis Carlos, ¿qué cree usted que es lo que está más incidiendo en el comportamiento, en que se presenten estas disfunciones, estos problemas de pareja, que a la final acarrea problemas de tipo social y delincuencial y demás?
20: La falta de conocimientos. Bien se dice que el ser humano se pierde por falta de conocimientos. y aquí no hay diferencia. La falta de conocimiento dentro del hogar nos lleva a que nuestro propio hogar se destruya en muchas ocasiones, ¿cierto? En un 70% estoy hablando, porque no todos los hogares son disfuncionales, pero sí la mayoría de los hogares de hoy en día, ¿cierto? Se guía en que ya no hay una comprensión, ¿cierto? Y lo más fácil es diluir el hogar. Los niños empiezan a coger fines de semana con papá y mamá unos a otros, y es, realmente esto no debería suceder en una sociedad.
12: Luis Carlos Caicedo, él es psicólogo, conferencista en temas de familia, representante de Infar Colombia, 10 años ya, y buscándose ante todo el fortalecimiento de la sociedad que parte desde la misma familia. Hemos llegado al final de la presente emisión Antena Noticias de Risaralda, correspondiente a este jueves, hoy 23 de julio del año 2026, en el audio máster Jorge Eduardo Aguirre Restrepo, colaboración periodística Juan Carlos Pulgarín, Wilson Escobar Gaviria, Carlos Alberto Muñoz López. Ante el micrófono, un amigo de todos ustedes, Carlos Alberto Muñoz Ellis, licenciado por el Ministerio de Comunicaciones de Colombia. Que tengan un resto de jueves muy feliz.

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1: Muy buenas tardes a toda la audiencia santarrosana, a quienes nos siguen por Antena de los Andes en vivo desde Facebook, a quienes nos escuchan por 1520 AM. Bienvenidos al programa Federman es la respuesta. Hoy continuamos con nuestra invitada especial, Hillary, que nos acompañó la semana pasada, y tocamos temas tan interesantes que vamos a dar una continuidad hoy a esos temas juveniles, esos temas que son de utilidad y de sustrato para Santa Rosa Cabal. Federman, bienvenido.
2: Jorge, una excelente tarde, muchas gracias hasta ahora, un saludo muy especial, 12:31 del mediodía, claro que sí. Hillary Torres, bienvenida, vamos a terminar hasta ahora que la gente está llegando a buscar el almuerzo a todos sus ciudadanos. Muchas gracias en la mesa de trabajo, Isabel Cristina Uribe, a Eduardo, a don Abelardo, a don Erney, a Sebastián, a Lorena, a todo ese equipo que lo hace posible, gracias a toda la audiencia que está conectada. Hillary, buena tarde, veníamos hablando hace 8 días del emprendimiento, una mujer políglota que trae una visión, que logró salir al exterior y venir a emprender, a impregnar en esos jóvenes esas ganas, esos procesos. Entonces, ¿cómo podemos fortalecer esos procesos de idiomas, Hillary? ¿Qué tan importante puede ser para los jóvenes que entiendan? Y cuando se sale al exterior, ¿qué tan importante es por lo menos hablar una segunda lengua, digamos el inglés?
3: Todo eso sinceramente te ayuda a cambiar el cerebro, en realidad, porque cuando tú aprendes a hablar otro idioma, también no solo aprendes a hablar, sino que a pensar diferente, a pensar en otro idioma, y eso quiere decir a aprender otra clase de culturas, a aprender otro sistema de pensamiento, porque está comprobado que el cerebro cambia dependiendo de la lengua que hables.
2: Bueno, me parece fascinante. Estamos de acuerdo en que salir es mucho más que ir a atravesar el mar, es más que atravesar el océano, es abrir la mente, es explorar otras posibilidades. ¿Y qué tan importante puede ser fortalecer esas inteligencias múltiples, la inteligencia social, la inteligencia financiera, esa inteligencia emocional? ¿Qué tan importante puede ser hoy para los jóvenes para que lo entiendan?
3: Sabes, a mí eso me hace recordar mucho a la educación clásica. No sé si conoces la educación clásica. Es un sistema educativo que busca desarrollar el pensamiento crítico, la voluntad y la virtud, y se hace por medio de las artes liberales. Y lo que es más importante es que la educación clásica no busca que seas inteligente, sino que busca que seas sabio, y la sabiduría es la que nos va a llevar muy muy lejos, hasta viejitos. Entonces, para uno desarrollar esas inteligencias múltiples o habilidades blandas, que como su nombre lo explica, es blando, o sea, se moldea, y se moldea con las experiencias, se moldea con las vivencias. Y qué bueno que los jóvenes vivamos más y fumemos menos, porque eso es muy importante. Hay que salir a la calle, hay que comunicarse, hay que saber hablar. Entonces, yo creo que debemos comenzar con la educación, y la educación clásica para mí es la salida. ¿Por qué? Porque la educación clásica se hace en tres fases. La primera es la gramática, que es para adquirir el conocimiento. Hoy en día nosotros no sabemos escribir, no sabemos leer y no sabemos hablar. La segunda es la lógica, para evaluar los argumentos. Y a mí me ha pasado que cuando yo veo un meme o veo algo en Instagram que dice una cierta, pues, tanto por ciento se quedó afuera de tanto por ciento, y me como la información, me la como completa, porque me falta mucho esta lógica, evaluar argumentos, y hay que buscar, siempre hay que buscar las fuentes. Y la tercera fase de la educación clásica es la elocuencia, saber hablar. Entonces, yo creo que primero eso comienza desde la casa, obviamente, pero nosotros hoy en día pasamos más tiempo en las escuelas, en los colegios, que en la casa. Entonces, yo creo que para mí la educación clásica es la salida. y la educación clásica es la que nos va a permitir desarrollar el pensamiento crítico, enfrentarse a los fracasos, nos va a permitir saber comunicarnos, saber hablar, saber movernos por medio de toda esta sociedad, de esta matrix. Pero para eso necesitamos leer, evaluar y aprender a hablar.
2: Bueno, fascinante hasta ahora con Hilary Torres, 2:35 del mediodía, el programa dividido en dos etapas. Federman en la respuesta a la primera, Federman le pregunta a Hilary, la segunda Hilary le pregunta a Federman en un espacio de rendición de cuentas. Bueno, Hilary, ¿qué papel entran a jugar en esto tan importante para hoy que hacemos un llamado a las juventudes, pero también sin duda alguna la juventud es una actitud, es un reflejo, ¿cierto? Sí, más que un número o que una cifra. ¿Qué papel entran a jugar las habilidades blandas?
3: Bueno, es un papel crucial porque en realidad la utilizamos todo el día, todos los días. Y esa también nos permite saber emprender, cómo emprender, cuándo emprender. Y el emprendimiento juvenil ahora enfrenta una barrera y es algo tan simple como los trámites y los costos de ellos. Por ejemplo, hablemos de los trámites para emprender, que se van desde solo para registrar la marca, se van desde 200.000 hasta 800.000. Y no hemos hablado aún de los abogados, del contable, de la RUT y de DIAN, que se van hasta 3 millones de pesos. Y usted me puede decir, ay, ok, sí, pero los jóvenes pueden prestar hacer un préstamo. No hemos hablado sobre eso, y es que los bancos prestan a una tasa muy alta y los jóvenes deben tener un historial crediticio, deben tener un codeudor y garantías. Entonces, el problema en realidad no es que no hayan ideas, porque los jóvenes tienen este fervor de hacer, de emprender, y más que todo el colombiano siempre quiere seguir adelante, el colombiano siempre va a trabajar. Mira que hasta en Francia me decían que en Colombia el colombiano, si no tiene trabajo, hasta va a vender la familia, pero algo va a vender. Entonces, nosotros tenemos ese fervor para emprender. Y hoy en día nos enfrentamos a cosas muy complejas como lo que son los trámites. Y yo creo que eso explica la tasa de informalidad en Colombia. Estamos en 54% de informalidad. Y este se subió en el marzo-mayo, y eso nos da mucho a conocer de las raíces problemáticas del emprendimiento juvenil. Ahora bien, las habilidades blandas es algo que nosotros mismos podemos desarrollar, pero necesitamos una voluntad, necesitamos salir más, leer más, escuchar más, porque yo creo que los jóvenes, aunque necesitan asistencia, porque todos vamos a necesitar asistencia, también de la parte de ellos necesitan es ponernos las pilas, a salir adelante, a trabajar, y trabajar duro, porque si las abejas trabajan y recogen miel todo el día, ¿por qué uno no?
2: Bueno, Hilary, me parece bien interesante. Vamos llegando a finalizar la primera etapa. Muy importante, este espacio se da por la responsabilidad de lo público, porque rendir cuentas es indispensable y nosotros nos pagan con los tributos de la gente. Tiene que hacerse una tarea. Lo que hacemos es un llamado a los públicos y a los privados a que nos juntemos y hagamos cosas chéveres, cosas agradables, a que sumemos a la ciudadanía ganas de hacer cosas juntos. Un llamado a que no se nos vayan de lo público ni los empresarios, ni los gremios, ni los cívicos, ni los medios de comunicación, sino que por el contrario nos sumemos, avancemos y hagamos tareas conjuntas. Rendir cuentas y dar la cara a diario a la ciudadanía en la calle se hace una tarea indispensable. Entonces vamos a pasar a la segunda etapa, en la que empieza en especie de rendición de cuentas las preguntas de Hilary Torres. Qué bueno que la ciudadanía te conozca, que sepa que estés en este espacio.

0: por qué lo hace, cuándo lo hace. Me encantaría saber eso.
1: Claro que sí. Lo primero es que hay dos funciones principales, que es coadministrar y hacer control político. Efectivamente, los concejales nos pagan con los tributos de la gente. Efectivamente, hacer control político a la ciudadanía, a los secretarios, a los directores, a los gerentes de las empresas del municipio. Las empresas del municipio son el hospital y Empocabal. Son empresas que tienen y deben rendir cuentas a la ciudadanía, que tienen sus gerentes, pero también tienen unos directores que funcionan y manejan unos ciertos rubros. Más en el espacio de la alcaldía funcionan secretarios y subsecretarios. El ordenador del gasto como tal es el alcalde, y el cual nosotros tenemos varias maneras de hacer el control político. La mayoría llamamos a los secretarios de despacho, llamamos al alcalde, cómo se está dando esto, por qué no se está dando esto. Y para darle un ejemplo, una gran preocupación hoy que nos transmiten a diario comerciantes, empresarios en la calle, es el habitante de calle, la seguridad en el municipio. Y si la seguridad bien es una problemática nacional, pues en el municipio tenemos la gran responsabilidad, porque es un municipio con vocación turística. Nosotros tendremos la responsabilidad, ya que el turista nos reclama varias cosas, pero la primera es la seguridad. Si no te sientes seguro como turista o como propio de Santa Rosa, pues empieza a fallar todo lo otro, y empieza a fallar la confianza inversionista, y empieza a fallar que ya no quieres venir y pernoctar, si acaso entran a termales y se van de inmediato. Entonces, en cuanto a coadministrar y el control político, tiene que ser esas tareas, esas responsabilidades que se hacen conjuntas. Y lo que hemos tratado desde nuestro consejo es demostrar que sí se pueden hacer cosas. Cuando nosotros traemos iniciativas, salir a la calle, hacer ejercicios, entregar medicamentos, formar escuelas de líderes, dar la cara a la ciudadanía, apoyar el emprendimiento, fortalecer todo lo que es cohesionar, asociatividad, cooperativas, tiene que ser una responsabilidad. Y hemos venido tratando de hacerlo a la altura, pero el éxito y el orgullo es para un equipo de trabajo. Uh-huh. Si un concejal no se rodea de un buen equipo de trabajo, entra a hacerse difícil la tarea. Ya la próxima tarea que se llega es gestión, porque la alcaldía propone en su plan de desarrollo unos proyectos estratégicos. Estos son procesos mucho más ambiciosos que deben de llegar de recursos traídos en la capital. Este país sigue teniendo un componente centralista más del 70%, Hilary, eso no es un secreto. O sea, que los recursos están en Bogotá, se hacen con equipos elaboradores de proyectos, con bancos de proyectos, trayendo, gestionando, tocando puertas, y allí tendríamos que hacer una tarea en conjunto del burgomaestre, de la mano de los congresistas de la región, de los senadores y de los representantes de Risaralda, que son los que nos deben ayudar a hacer esta tarea. Allí nos viene haciendo un daño enorme la gran polarización. Entonces, unos no trabajan con los otros y creen que esto es un tema de ego o que esto es un tema de mandatarios. No hemos entendido que nosotros lo que tenemos es una misión superior. Nosotros ya casi vamos a terminar, Hilary, el próximo año. Y lo que hayamos hecho es lo que queda a la ciudadanía, lo que se haya dado y cómo se le ha dado respuesta a sus ciudadanos.
0: Sí, es verdad. Al fin y al cabo, nosotros tenemos ideas diferentes, pero si hablamos de seguridad, yo creo que todo el mundo quiere estar seguro. Mira que te cuento, en Pereira es un chiste muy corto. Estaba yo con mi esposo, que es francesito, inocente. Entonces llega alguien, y un habitante de calle, y se le para al frente y le dice: me regala 10.000 por el bazuco. Y eso yo como, y él me dice: ¿pero qué es bazuco? Entonces, bueno, sí tenemos un problema real con los habitantes de calle, y hay que ver el problema desde la raíz. Algo que me gustó mucho, y que estabas hablando de la escuela de líderes, me gustaría saber cómo y para qué y en qué ayuda a los jóvenes y a los líderes en esta escuela.
1: Claro que sí. De las primeras iniciativas que se fortaleció cuando decidimos llegar al Consejo Municipal, es primero que vamos a estar solo una vez en el Consejo Municipal. Una escuela de líderes es un proceso de liderazgo donde hay que formarse, y necesitamos que lleguen jóvenes y gente mejor que nosotros. Es la única manera de trascender. Okay. Cuando un político se perpetúa en un espacio, pues la democracia empieza a perder esa validez. Es lo que la gente empieza a sentir, que llegan y que no avanzan. Y eso nos reta, que tenemos que formar liderazgos. Es una gran responsabilidad nuestra. Entonces nosotros venimos preparando una escuela de líderes para que ocupe estos cargos, pero sobre todo en los procesos de formación que lidera Jorge, que nos presentaba al inicio, es que tiene que tener unas características. Y por ejemplo, porque se da mucho, al que no le guste contestar un teléfono o un sábado para una emergencia, un festivo, al que no le guste, la gente no se metan más a la política, no le hagan daño a esto. Esto es de vocación y de servicio a la gente. En el consejo no se gana mucho, pero con lo que se gana se puede servir. Se hace indispensable. Si no le gusta darle la cara a la gente, si no le gusta responder, o si no tiene el carácter para y el criterio para decirle, por ejemplo, a la gente, hay cosas que no se pueden hacer. Usted me puede ubicar, usted no le puede decir a todo mundo que se le puede ayudar a conseguir un trabajo, a tocar las puertas de la pastilla.

0: hostelería o en los negocios de la zona, se le puede ayudar a algunos, para todos no habrá. Tener la responsabilidad de cosas cuando no se puede, no. No también es una respuesta, pero lo que sí es que te va a haber un contacto, ese contacto constante, que la ciudadanía llegue, y qué más queremos nosotros, que allí queden concejales cuando nos vamos, que atiendan a la gente, que haya respuesta, que la gente llegue y solicitando una cantidad de cosas, lo mínimo es un acetaminofén, por ejemplo, pero una asesoría jurídica, una asesoría psicológica hoy, con la problemática de salud mental en la región y en el país y en el mundo, tendremos que ser esa fuerza y ese faro moral. Y eso es lo último, los líderes estamos llamados a ser la fuerza moral de los municipios, Hillary. Hoy los líderes no promueven, pero los líderes tendríamos que ser llamados a los valores y a los principios, a promover la fidelidad y la lealtad. Si un líder no le es fiel a la mujer con la que duerme, ¿será que le es fiel a alguien? A un elector, a un amigo, a un ciudadano. Entonces tendríamos que empezar por ese tipo de coherencia.
1: Mira que de hecho lo leí en tu libro, y es que un líder es un rol muy desinteresado, y debe ser un rol desinteresado, porque hay que pensar en el bienestar de los demás antes que el de uno. Y me encanta lo que has escrito, sinceramente lo he leído y me tocó mucho el corazón, de hecho, es muy bonito. También como estabas hablando del impacto de los, quería hablar de hecho del impacto de los medicamentos. Tú has estado haciendo un proyecto también con los medicamentos, algo así. Cuéntame cómo comenzó la idea, primero que todo, y cómo está yendo.
0: Empieza porque nos encontramos con un ejercicio inhumano, se amanecen cientos de adultos mayores, de discapacitados, y la cola la vemos en la calle. Ahorita, por ejemplo, está cayendo agua, adultos mayores en un andén mojándose, es inhumano, casi amanecidos, 8, 10, 12, 14 horas, para que les digan que no hay ni un medicamento, o que hay una pasta, pero que les quedan debiendo 5. Sí. Y lo peor es que la gente siente la indiferencia, pero nadie hace nada. Además que se generaliza, ningún político hace nada, todos son malos, ningún líder, el alcalde no hace nada, pero es que en realidad tendremos que participar, ¿qué vamos a hacer? Y la gloria primero es para Dios y segundo para un equipo de trabajo de profesionales y de profesionales de la salud. Entonces, segundo, identificamos que a la gente se les dañaban los medicamentos en las casas. La gente los deja perder. Se requería un sitio, una sede idónea, con la ventilación y las condiciones adecuadas. Posteriormente, un equipo de profesionales que haga ejercicio con suma responsabilidad, destreza y compromiso. Y se empezó a preparar. Y hoy llegamos al ejercicio de estar entregando cientos de medicamentos, afortunadamente. Entonces, nos ubicamos una cuadra más arriba de Discolmeds. Los adultos mayores discapacitados entran, se sientan, se toman un tinto y les entregamos pendientes.
1: ¿Y cuántas tienes?
0: Hoy es un ejercicio nuestro, un banco propio, pero tenemos enlace con bancos de medicamentos en La Hermosa, en Dos Quebradas, en Pereira, en Chinchiná, así como hay veces que hay medicamentos que son de vida o muerte y lo mandamos a traer a Armenia, Manizales, donde haya que traerlo, porque es una solución que se puede dar, Hillary. Y para terminar, porque llegan ciudadanos con fórmulas de 140, 170, 200, 300 mil pesos, Hillary. Y el diario vivir es de la gente, uno, sin medicamentos de control y urgencias colapsado por ello. Pero además, dos, la gente dejando de mercar por comprar medicamentos. Es una realidad que vivimos día a día, que cuando uno está ahí lo siente, lo toca, y tendremos que vencer la indiferencia y dejar de hacernos ajenos a ello. Pero entonces hemos podido dar respuestas, eso es supremamente satisfactorio.
1: ¿Y están abiertos todo el día?
0: Es un equipo de voluntarios. Okay. Hoy tenemos voluntarios. ¿Qué tenemos como voluntarios cubierto? Fijo, martes, jueves, sábado, de 9 p.m. a 3 de la tarde. El sábado es muy especialmente para el sector del campo. Llegan nuestros campesinos. Y los otros días estamos cubriendo los horarios, nos organizamos, miramos nuestra agenda. Nuestra agenda está distribuida entre el concejal, en las calles, en los barrios, en las veredas, en la galería, en el consejo, y nos organizamos con los demás voluntarios.
1: Bueno, yo también quisiera hablar de, porque te he visto y tú me has contado que has ido a algunas veredas, entonces escuché también el chisme de que se viene el man emprendedor o algo así, el consejo al pueblo, en el barrio, el concejal en el barrio. Cuéntame, aclárame un poquito ahí.
0: Claro que sí. Primero, la ruta comercial es un proceso de diálogo, escucha y promoción con los comerciantes. Tenemos una cifra alarmante, Hillary. En los primeros 5 años, la mortandad es del 95% en empresas y comercio. Es gravísimo. Esto no puede seguir sucediendo en un país como el nuestro. ¿Y qué requieren especialmente? Herramientas, capacitación, formación, persistencia. Tendremos que salir, y también lo venimos haciendo desde hace rato, desde colegios, barrios, sectores, grupos juveniles, grupos deportivos, porque los jóvenes hay que formarlos en la actitud, hay que vencer la excusitis, hay que dejar la quejadera, y todos vivimos rodeados, todos crecimos con familias negativas, peleonas, chismosas, pero es aprender a tener ese discernimiento que sí y que no. La quejadera, la excusitis y el chisme no llega a ningún lado.
1: Sí, esa carta de victimización.
0: Claro, hay que formar procesos de jóvenes que se hagan atentos de lo que requiere, que hay que formar esas actividades que tú lo decías al principio muy bien, habilidades blandas, inteligencias múltiples, para tener esa capacidad de hacernos independientes en lo económico, en la formación, en lo ideológico, en lo religioso. Y eso nos va a permitir tener el criterio de formarnos como líderes. Los líderes debemos aprender a tener esa independencia económica, que es lo que nos permite a los concejales que tenemos otros ingresos, pues hacer otras actividades, hacer lo que nos gastamos, los que nos ganamos en el consejo, gastarlo en la labor social, en el servicio, en la vocación, porque nos gusta. Pero hacerse dependiente puede ser supremamente riesgoso y frágil para la democracia. Lo otro que estamos haciendo es el concejal en los barrios y en las veredas, y la gente muy amablemente nos viene invitando, vamos, escuchamos, hacemos el diagnóstico, ponemos a la orden los bancos de medicamentos, instalamos tiendas de la confianza, y con esos ciudadanos venimos construyendo procesos, mucha asesoría, mucho seguimiento, mucho acompañamiento y mucho fortalecimiento a la organización, constitución de la junta, de las asociaciones, de las corporaciones, y ello viene dando muy buen resultado.
1: Ahora bien, me gustaría mucho, mucho saber sobre el Parlamento Europeo, porque estuviste por allá. ¿Y qué ha pasado después? ¿Qué pasará? ¿Cuáles son tus proyectos? ¿Qué perspectivas trajiste? ¿Qué aprendiste?
0: Claro que sí, trajimos un resumen ejecutivo, por supuesto lo entregamos en el Consejo Municipal, a los empresarios de la ciudad, a los gremios, a los líderes. Es la propuesta que tenemos alrededor de Santa Rosa, un municipio transversal turístico, que lo tuvimos la oportunidad de hablar algo hace 8 días. La experiencia turística, el transporte público, el manejo de la seguridad del habitante de calle, que se pernocte el turista varios días en el municipio, cómo vamos a conectarnos con el área metropolitana, cómo se va a hacer amena y agradable la experiencia turística, cuál va a ser el souvenir que vamos a preparar para que la gente cuando llegue a Santa Rosa se lleve qué, además de haberse comido un chorizo delicioso y haber ido a las aguas termales, pero además de eso los paquetes. Entonces ya la gente, hay mucha gente que aún no sabe que en Santa Rosa tenemos la ruta de los sentidos, que llega el Parador Don Julio y termina las artesanías en Artelares, pero también está la ruta de los marsupiales en la herradura, en la finca Yería Termalis, pero también es de menos en la finca del café, un recorrido donde la gente conoce todo el proceso del café. Ello es lo que va a permitir que la gente se enamore, y hoy con sectores rurales vienen avanzando muy bien, Santa Rosa viene avanzando muy bien con la ruta de la leche y de los lácteos, además que fue la ruta por la cual entró Fermín López. Si nosotros nos organizamos eso, nos apalancamos en nuestra historia, un municipio históricamente conocido como las Siete Colinas, despertamos ese sentido de pertenencia que lo hablábamos, por ejemplo, cuando la gente entendió en Europa que lo que venden es historia, que Italia es historia, es tradición, que Francia es vivir bien, comer rico, que España es que tiene a través de esa historia con los vinos, con todo aquello, que Holanda, por ejemplo, es la rumba, ¿cierto? Lo que a ellos les encanta. Por ejemplo, Bélgica entendió que a través de la responsabilidad, tú en Bélgica no consigues una bolsa plástica. ¿Cómo viene organizándose? Que lo que más consigue es el Tesla y que viene trabajando con energías limpias hace rato. Si nosotros organizamos y apalancamos ellos, se vienen procesos de cooperación muy juiciosos. Sí se puede hacer, se pueden atraer recursos. Primero, vencer la financiación de los procesos políticos. La mafia tiene que quedar por fuera de la ecuación. Este país tiene que vencer la cultura de Pablo Escobar, que se hace con plata y que se hace con dinero. Tiene que ser la cultura de ser, hacer y tener. Líderes con decencia y fuerza moral para organizar y liderar procesos, que lleguemos a bajo costo. El que llega empeñado no va a funcionar. Como se llega, se gobierna. Tiene que haber transparencia, tiene que haber decencia, y en ese orden de ideas creo que estamos preparados para liderar el municipio punta de lanza del turismo de la región.
1: Sí, mira que en Francia, bueno, nosotros los colombianos debemos también cambiar mucho la percepción que tenemos en otros países, porque a mí me pasó muchas veces que cuando me preguntaban de dónde era, y yo decía de dónde era, me decían, ah, sí, Pablo Escobar. Entonces todavía tienen esta percepción, y esa percepción se adquiere por medio de la cultura, de lo que ven, de las novelas, etcétera. Entonces debemos comenzar como por la economía naranja. Yo creo que la economía naranja es algo intangible, pero que se puede volver tangible muy rápidamente. Entonces, yo te pregunto, para estos últimos 5 minutos, me gustaría saber qué tan viable y qué tan posible es para que Santa Rosa de Cabal pueda tener un metro o un tramway o un tren. Por ejemplo, esta estación que está todavía ahí, ¿qué tan posible es para Santa Rosa de Cabal que sea la otra ciudad aparte de Medellín? Y más rápido que Bogotá, que no ha podido con el metro. ¿Qué tan posible es para Santa Rosa de Cabal tener un medio de transporte como estos?
0: Claro que sí. Para ellos tenemos que empezar a visionar y a soñar nuestras ciudades a que no vivan de los recursos de los ciudadanos. Por ejemplo, esos municipios no pueden vivir con una burocracia gruesa del predial o de industria y comercio, sí, que son sus recursos. Nosotros tendremos que ir a gestionar, y es con bancos de proyectos. Y el ejemplo mejor lo ha venido haciendo Medellín. Ellos hacen la biblioteca Reina Isabel de España y ella lo patrocina y queda con el nombre y ella queda feliz y todos quedamos contentos. Entonces es con gestión, sí, mostrando, claro, transparencia. En el exterior hay muchos recursos, que es lo que te hablaba de la cooperación internacional, pero yo lo primero es que hay que acabar el sofisma o el tabú, porque la primera fama con los políticos en Colombia es que el CBLE o que la tajada, aquí tiene que acabarse ese cuento, o que el que trabaja en lo público tiene que dar cuota o que tiene, sí, que dar vacuna, pero como los líderes no hablan eso, entonces la gente se preocupa, o que una persona tenga que hacer favores hasta sexuales para participar de lo público. Primero la transparencia, lo que te decía en la financiación, cero mafia, cero droga, cero delincuencia, porque detrás del habitante de calle pues está el cartel del bazuco. Es que son lo más preocupante que tenemos. Entonces, ¿cómo pueden existir líderes o pseudolíderes que le reciban plata a la delincuencia? Eso no puede caber. Segundo, esos equipos elaboradores de proyectos tienen que formarse. Los equipos tienen que preparar las campañas, pero además tienen que preparar el gobierno. Hacerlo con decencia y con las personas idóneas. Tiene que acabarse el amiguismo en lo público. Esto tiene que ser con hojas de vida transparentes, con convocatorias por méritos, para que es la única forma que, por ejemplo, un alcalde pueda salir a la calle tranquilo y que haga un gabinete de lujo, mejor que él, para gobernar, administrar y liderar. Y si nosotros hacemos eso, Santa Rosa sí tiene todas las condiciones para entrar a hablar de discusiones. Uno, el área metropolitana, nuestro transporte público. Y las empresas asiáticas vienen financiando proyectos en gran parte de Latinoamérica. Entonces ellos se concesionan ejercicios. Por ejemplo, en los primeros 20 años libran la inversión, que eso se hace muy bien, pero después le queda el ejercicio al municipio, le queda la obra, le queda la infraestructura, y tiene que ser muy importante el mantenimiento para que no se deprecie. Por eso las empresas tienen que organizarse, tienen que ser más en lo público como en lo privado, tienen que ser más las entradas que las salidas. O si no, entonces nos llegan gobernantes que si no tienen la preparación o la idoneidad, ¿cómo vamos a gobernar o a cogobernar con la idoneidad, Hilary?
1: Entonces, ¿es posible tener un medio de transporte tan grande?
0: Claro que sí, sin duda alguna lo soñaremos, lo proyectaremos y seguiremos trabajando para ello. Muchas gracias, y esa es la tarea que venimos haciendo. Federman es la respuesta.
1: Gracias.
0: Muchas gracias.

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0: Una de la tarde en punto, oyentes de Antena de los Andes, ¿qué tal? Buenas tardes, bienvenidos a toda la información de Santa Rosa de Cabal y de toda la región en los 1520 AM de Antena de los Andes en www.antenadelosandes.com.co. Estamos también en Facebook Live como Antena de los Andes 1520 AM en esta tarde correspondiente a este día número 23 del mes de julio del año 2026. Tenemos lluvias a esta hora en nuestro municipio y estamos listos para presentarles toda la información de toda la región y el municipio de Santa Rosa de Cabal en Antena de los Andes. La dirección general es del doctor Erney Ocampo Cardona, Abelardo Montes Gómez, Isabel Cristina Uribe y Jorge Eduardo Aguirre Restrepo. Les presentamos las noticias de Santa Rosa de Cabal y de toda la región por Antena de los Andes. Buenas tardes, Abelardo. La noticia más importante que se genera a esta hora en el municipio de Santa Rosa de Cabal. Bienvenido.
1: Eduardo, Isabel, oyentes, muy buenas tardes. A propósito de la Escuela Juntar de Acueducto y Abastecimiento Rurales, están trabajando y atentos a proteger sus manantiales, dado que se están preparando para afrontar el fenómeno del Niño.
0: Les hablamos también de una mujer adulta mayor que fue encontrada sin signos vitales en vía pública del municipio de Santa Rosa de Cabal y que murió mientras atendía o recibía atención médica.
1: Con la Secretaría de Hacienda y dirigentes locales, mañana el Consejo Municipal estará haciendo la socialización del proyecto de acuerdo por medio del cual se autoriza al alcalde la compra de energía para surtir el alumbrado público. Allí se tendrá que comprometer algunas vigencias futuras.
0: Isabel Cristina Uribe, buenas tardes.
2: Eduardo Abelardo y oyentes de Antena Noticias, muy buenas tardes. Les cuento que las autoridades ambientales hacen un llamado a la Agencia Nacional de Tierras para que garantice el cumplimiento de los criterios y ambientales, toda vez que se está en un proceso de adquisición de un predio ubicado aquí en el municipio de Santa Rosa de Cabal, puntualmente en la finca La Siberia.
0: Hay consternación en el centro del municipio de Santa Rosa de Cabal tras el hallazgo sin vida de un reconocido comerciante al interior de su apartamento.
1: Avanzar obras de estabilización en un tramo de la vía entre el sector de El Palo y San Andresito. Estas obras son adelantadas conjuntamente por las gobernaciones de Caldas y del departamento de Risaralda.
0: La movilidad entre Dos Quebradas y Santa Rosa de Cabal se vio afectada durante varias horas por dificultades en la conexión vial, esto a la altura del puente helicoidal.
2: Dialogamos con uno de los líderes de las juntas de acción comunal frente a la entrega de kits que se realizó el día anterior, y él manifiesta que es importante que se vuelva a dar la articulación entre las administraciones municipales y las juntas de acción comunal para continuar realizando obras en beneficio de la comunidad.
0: Hay preocupación en el sector del antiguo matadero. Estamos hablando de la carrera 16 con calles 7 y 6, donde vecinos denuncian el presunto envenenamiento de mascotas y aseguran que ya se han reportado 4 casos.
1: Ante las preocupaciones que tienen algunos de los posibles beneficiarios de las tarifas diferenciales, los peajes de Tarapacá 1 y 2, la personera municipal ha anunciado que estará haciendo el acompañamiento de estos trámites.
0: Les hablamos también en esta agenda informativa de la situación para este día viernes, cuando todo está listo para una nueva jornada del mercado ganadero que se realiza en la plaza de ferias del municipio de Santa Rosa de Cabal y que corresponde a esta fecha del 24 de junio.
2: También les contamos del programa Latidos, un programa de una alianza público-privada que ha beneficiado a niños de escasos recursos y ha disminuido, por supuesto, el porcentaje de desnutrición aquí en la población en Santa Rosa de Cabal.
0: Es un jueves muy lluvioso, en horas de la tarde en el municipio de Santa Rosa de Cabal hemos tenido algunas lluvias durante el amanecer. A esta hora cae un torrencial aguacero sobre nuestro municipio, especialmente en la parte céntrica donde nos encontramos. La temperatura es de 22 grados centígrados y se anuncia pues una tarde fresca, Abelardo. ¿Qué se dice en el correspondiente pronóstico que entregan las aplicaciones?
1: Sí, señor, tenemos que 22 grados centígrados a esta hora, cielo totalmente cubierto. A diferencia de los días anteriores, hoy tendremos temperatura hasta de 17 grados centígrados.
0: Vamos a presentarles todas las noticias del municipio de Santa Rosa de Cabal y de toda la región en los 1520 AM de Antena de los Andes en www.antenadelosandes.com.co y estamos también en Facebook Live a esta hora. Les damos la bienvenida.
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0: Una de la tarde, 5 minutos, 22 grados centígrados de temperatura, cielo totalmente cubierto y lluvias en el municipio de Santa Rosa de Cabal a esta hora. Y mucha atención que las autoridades investigan la muerte de una adulta mayor hallada en vía pública. Las autoridades judiciales adelantan las investigaciones para establecer las circunstancias que rodearon el fallecimiento de una mujer de 75 años de edad, cuyo cuerpo fue encontrado sin signos vitales en vía pública de Santa Rosa de Cabal. Caso que ha quedado en manos de los organismos competentes que buscan esclarecer las causas de la muerte. Y es que, según informan las autoridades, en el sector de la calle 13, entre carreras 9 y 10 del municipio de Santa Rosa de Cabal, hallado el cuerpo de una mujer aún con signos vitales y la que al parecer pues habría ingerido un tóxico, el que le habría causado finalmente la muerte. Las autoridades se encuentran en investigación a través de los efectivos tanto de el CTI como por parte de la policía, donde indican que precisamente sobre las 10:50 de la mañana se recibió el llamado de la comunidad que informaba que aproximadamente a esa hora en el sector de la calle 13 entre carreras 9 y 10 fue hallado el cuerpo de Lucila Salgada Restrepo, de 75 años de edad, y quien manifestó que habría ingerido un elemento tóxico o veneno. De inmediato fue trasladada a través de la patrulla de vigilancia y personal de bomberos, quienes trasladaron a la ciudadana al Hospital San Vicente de Paúl, donde lamentablemente falleció. Las autoridades se encuentran investigando este caso donde la adulta mayor fue hallada con signos vitales, trasladada a urgencias, pero falleció cuando recibía atención médica. Una de la tarde, 7 minutos, en Antena Noticias, con conmoción muy profunda que se ha generado entre familiares, amigos y comerciantes, el hallazgo del cuerpo sin vida al interior de un apartamento en el sector de la calle 13 con carrera 12 del municipio de Santa Rosa de Cabal. Las autoridades realizaron la inspección técnica y avanzan en la investigación para determinar las circunstancias del hecho de un hombre de profesión administración de establecimientos comerciales de 51 años de edad y el que al parecer falleció debido a causas naturales. Las autoridades identificaron el cuerpo del hombre como Roger Velázquez, de profesión administrador de un bingo, y quien lamentablemente falleció al interior de su residencia. Una de la tarde, 8 minutos, en Antena Noticias, sigue lloviendo a esta hora. Hay una denuncia que ha hecho la Carder Isabel por la posible afectación a fuentes hídricas por asignación de terrenos. Y es que se torna una nueva controversia para el municipio de Santa Rosa de Cabal, luego que el director de la Carder, el doctor Julio César Gómez, advertirá sobre la presunta asignación de terrenos que podrían comprometer la protección de las fuentes hídricas de Santa Rosa de Cabal. De inmediato, lógicamente, pues se han generado varias reacciones y pronunciamientos alrededor de esta declaración. ¿Qué fue lo que dijo el director de la Carter?
2: Pues, Eduardo, ante las preocupaciones por este proceso de adquisición de un predio ubicado en Santa Rosa de Cabal, puntualmente la finca La Siberia, en una zona de protección de la cuenca alta del río Otún, las autoridades ambientales hacen un llamado puntualmente a la Agencia Nacional de Tierras para que garantice el cumplimiento de los criterios ambientales y, por supuesto, la transparencia en el proceso. Vamos a escuchar las declaraciones del director de la Carder, Julio César Gómez.
4: Hacer un llamado muy especial a la Agencia Nacional de Tierra. En el municipio de Santa Rosa, la finca Las Iberias, cerca de Campo Alegre, para que se abstenga de adelantar cualquier trámite que implique la enajenación y entrega de un predio que está sobre la cuenca del Otún, que está protegida por el acuerdo 035. Un acucioso vigía ambiental tuvo una información muy valiosa que hoy quiero hacer de público conocimiento, y la Agencia Nacional de Tierra, como siempre, ya la segunda vez que lo intenta, quieren comprar estos territorios para entregárselo a los campesinos a actividades de labranza, atraer familias campesinas, 100 o 200 familias campesinas, a estos territorios que están totalmente protegidos, que tienen las rondas hídricas protegidas y sobre todo que están dedicados a los bosques productores, protectores de esos ecosistemas. No me opongo a que los campesinos les entreguen tierras, pero los debemos de entregar en sitios que sean óptimos. Señor Harman, aquí a la carta alcalde no le ha llegado ningún documento y yo ya tengo en mis manos el documento que acredita que este procedimiento viene en el paso 3, que es el diagnóstico que ustedes tienen en el escalonamiento para comprar un premio. Pues desde ya la autoridad ambiental de Risaralda le dice que ese predio no puede ser sujeto de actividades agrícolas ni de labranza porque estaría en contravía contra los preceptos de protección que esta autoridad ambiental por más de 40 años protege sobre la cuenca del Otuzo.
2: A este llamado a la Agencia Nacional de Tierras también se suma el llamado por parte de las autoridades ambientales a Cartón de Colombia, toda vez que la preocupación de la comunidad por el aprovechamiento forestal en el Alto del Manzano, la Carder activa los canales de comunicación con esta empresa para así garantizar la protección de las fuentes hídricas y las áreas protegidas, especialmente teniendo en cuenta las condiciones climáticas asociadas al fenómeno del Niño. Aunque está lloviendo, las autoridades ambientales han manifestado que en Colombia no se dan estaciones de invierno o de verano, sino temporadas de sol o de lluvia, y por eso el fenómeno del Niño.
0: Vamos al Cuerpo de Bomberos Voluntarios, el municipio de Santa Rosa de Cabal. El oficial Río nos cuenta las novedades que se han presentado durante las últimas horas en nuestro municipio. Oficial, buenas tardes.
5: Muy buenas tardes para usted, don Eduardo, y para todos los oyentes. El Bombero Voluntario de Santa Rosa de Cabal reporta con él atendido hasta este momento un accidente de tránsito con una persona lesionada trasladada por nosotros. En este momento están realizando monitoreos en el municipio de las fuentes hídricas donde ha habido riesgo de movimiento de masa en el salo de movimiento de masa. Nueva de recomendaciones es colocar mucho cuidado en este momento a las personas que van a hacer arreglos en los techos y todo eso, ya por la suerte, por las lluvias que está cayendo. Al otro día está haciendo sol, entonces de pronto se revienta una tea y de pronto pueden resultar lesionados. También a las personas que andan en las motocicletas, bicicletas o vehículos, colocan mucho cuidado, andar con una alta velocidad, donde por donde están las huellas, donde para las personas adultas mayores, niños y todos los que de pronto van a colisionar, hacer de pronto un accidente y resultar de pronto por unas heridas. Hasta el momento es todo, Eduardo.
0: Gracias, oficial. Gracias por atendernos a esta hora desde el Cuerpo de Bomberos Voluntario del municipio de Santa Rosa de Cabal. 1:12 p.m. Hablemos de la noticia positiva.
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0: Definitivamente Santa Rosa de Cabal es una de las estrellas pluviales más grandes que tiene el país, y pues esto se destaca ahora en pleno fenómeno del Niño, cuando algunas comunidades como la de Santa Bárbara pues por lo menos tienen su calidad hídrica y su capacidad hídrica al 100%. ¿Qué le ha dicho la comunidad de este sector, Abelardo?
1: Sí, señor Biotas, que algunos dirigentes de otras veredas se preocupan porque no tienen de dónde tomarla, no hay abastecimientos. En Santa Bárbara ocurre lo contrario, nos ha dicho Leo Fabio Cardona, quien es un líder de esa zona.
6: Abelardo, muy buenas tardes, gracias por darme la oportunidad de decir algunas inquietudes. No, pues a ver, en Santa Bárbara, en el acueducto, de pronto hace falta el mantenimiento del acueducto. Por el agua, pues por el momento no nos preocupamos. Hace buen agua y hasta el momento pues no hemos tenido como problemas con eso del fenómeno del Niño, no.
1: Bueno, ¿cómo la protegen el agua, el caudal, en fin, cómo la están tratando?
6: El agua de Santa Bárbara nace exactamente en la cuenca de la quebrada, o sea, se coge desde la cuenca. Y se trata con cloro y lo que dan acá en Santa Rosa, no sé dónde, pero con eso se trata. Y arborización, uh-huh. Es muy bien arborizada el acueducto.
1: ¿Cuántos usuarios tienen y cómo es el manejo?
6: 60 usuarios. Uh-huh. El acueducto lo maneja la Junta de Acción Comunal. Por el momentico no hay junta del acueducto. En este momento lo está manejando la Junta de Acción Comunal. Se paga una tarifa mínima.
1: ¿Cuánto es lo mínimo?
6: Pues se está pagando 4.000 pesos por usuario.
1: ¿La CARDE les ha exigido para que tengan medidores o no?
6: Creo que sí, Abelardo, creo que sí, hace un tiempito estuvo molestando con los tales medidores. Pero para eso tenía que haber junta del acueducto. Y hasta ahorita no se ha conformado la junta, no sé, no estoy bien bien informado, porque pues igual no hablo poco con los de la Junta, con los...
1: Bueno, al menos el caserío y esta zona tienen buen agua.
6: Sí, sí, el caserío sí, gracias a Dios, hay un buen acueducto, pues buen acueducto en el sentido de que hay un buen nacimiento, ¿cierto? El acueducto sí ya hace falta, como te digo, unas reparaciones.
1: ¿Qué tipo de reparaciones?
6: Los tanques se están deteriorando. Y entonces, de pronto, una buena reparación a los tanques.
1: ¿La vía ahí al llegar al caserío?
6: La vía del planchón a Santa Bárbara está en muy malas condiciones.
1: ¿Por qué?
6: Pues la carretera está siempre muy malita. Está muy... tiene mucho hueco. Y hace falta muchas obritas para que ya casi no pasa ni un carro de servicio público, ni un jeep, porque está muy angosto la banca.
1: Bueno, Leo, muchas gracias.
6: Muchas gracias a usted, Abelardo.
0: 1:16 en Antena Noticias. En un operativo realizado en el municipio de Santa Rosa de Cabal se logró la captura de un hombre que era buscado para desarticular la red criminal denominada La Trinidad. Las autoridades indicaron que con la captura de Cristian Felipe Vega Ríos, de 22 años de edad, las autoridades desarticularon la banda delincuencial La Trinidad, ya que al parecer este joven era el que controlaba la venta de estupefacientes en el sector de la calle 29. De acuerdo con la investigación de la Fiscalía Sexta Especializada de Pereira, Cristian Felipe Vega Ríos, de 22 años de edad, se encontraba determinado y además pues tenía una red coordinada por alias La Cucha y alias El Caleño. La Fiscalía infiltró a un agente encubierto que se hizo pasar por consumidor de droga. Gracias a esta estrategia logró ganarse la confianza de los integrantes de la organización e identificar a cada uno de ellos. Durante la investigación, Cristian Felipe Vega Ríos pues permitió que al parecer el agente encubierto comprara varias dosis de estupefacientes, pagando entre 6.000 y 12.000 pesos por cada dosis. Compras que fueron controladas según las pruebas claves que tenía la Fiscalía a través de videos controlados. En las audiencias realizadas en las últimas horas en la ciudad de Pereira, la Fiscalía Sexta le imputó los delitos de tráfico, fabricación o porte de estupefacientes en concurso con concierto para delinquir agravado, cargos que esta persona no aceptó. Las autoridades confirmaron que en un operativo realizado en el sector de la carrera 16 con calle 29, en el sector de la carrilera, fue detenido Cristian Felipe Vega Ríos, quien reside actualmente en el barrio La Hermosa. 1:18 en Antena Noticias Santa Rosa de Cabal.
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0: 22 grados centígrados es la temperatura, sigue lloviendo en el centro de la ciudad, nubes bajas que pues no permiten la visibilidad mayor a 10 kilómetros en el municipio de Santa Rosa de Cabal. Seguimos hablando del mercado ganadero que se viene desarrollando cada mes en el municipio de Santa Rosa de Cabal. Vamos a saludar a Queco, una de las personas que es el alma y nervio de estos mercados ganaderos. Queco, buenas tardes.
10: Eduardo, muy buenas tardes, muy buenas tardes para todos, ¿cómo están?
0: Muy bien, ¿a usted no le incomoda que le digamos Queco?
10: No, señor, para nada, porque usted pregunta por el nombre mío y no, se pregunta por Gustavo y nadie va a decir, no, ¿quién es ese?
0: Bueno, don Gustavo, Queco, ¿cómo se tiene programado este nuevo mercado campesino que en el afiche dice el 24, pero entiendo yo es el 31?
10: Eduardo, no, es que es para aclarar a la gente, al gremio campesino, ganadero, caballista y comercio general y a todos los que vienen al mercado ganadero de Quino, que no es el 24, en el afiche sale el 24, pero es el 31 de julio, para que tengan claro, mucha gente nos ha llamado a preguntar y queríamos aclarar eso, Eduardo, y muchísimas gracias a usted por darnos la oportunidad de aclarar y de darle la comunicación a la gente.
0: Queco, ¿cuánto va a ajustar ya? ¿Cuántas ferias, cuántos mercados se han realizado desde que se reactivó la plaza de ferias?
10: Eduardo, ya vamos a cumplir el año con la ayuda de Dios, vamos a ver. A la siga así, estamos certificados por el ICA por 2 años y las cuales se han estado haciendo muy bien, gracias al equipo de trabajo que tenemos y a todas las personas que nos han apoyado.
0: Bueno, prácticamente vamos para el primer año y el mercado económico, la rentabilidad, me dicen, es excelente.
10: Es una rentabilidad muy buena, Eduardo, que la gente viene a vender su ganado, su animalito, hermano, y los venden al precio, creo que más justo, que llevarlo a una subasta, independiente de que hay que respetar lo que haga cada quien, ¿sí me entiende?
0: Bien, ¿para esta oportunidad ya se ha habilitado el tema de los porcinos o sigue todavía a la espera de una autorización?
10: Eduardo, no, todavía no hay porque el terreno está, pero no tenemos las ecuaciones para los porcinos.
0: Bien, don Abelardo tiene un concepto acerca de ello.
1: Me comentaba el director de la OMATA, el médico veterinario Gilberto de Olla González, pues que está trabajando en todo lo que ustedes han pedido, los proyectos, pero que todavía faltan algunas adecuaciones. ¿Cuáles serían estas?
10: Pues las adecuaciones es para hacer los corrales para el tema de los porcinos, que ahí vamos poco a poco con lo que hemos estado recogiendo de lo del mercado ganadero de Quino, se le han estado haciendo arreglos a la misma plaza de ferias.
0: Actualmente la plaza de ferias se nota ya la mano que se le ha colocado. ¿Qué otras adecuaciones son necesarias o urgentes para este lote?
10: Urgente, necesitamos las puertas de los corrales y el kiosco donde la gente, por ejemplo, si está lloviendo alguna cosa se escampa, para que escampe la gente. Igual estamos recogiendo fondos, mire que ahora vamos a hacer una cabalgata ahora el 8 de agosto que vamos a invitar a todo mundo, todos los caballistas de Risaralda y los que nos van a acompañar, para que nos acompañen para recoger fondos para acabar de organizar la plaza de ferias.
0: ¿Esa cabalgata es dónde, Queco?
10: Rural, es rural, sale acá de los Alpes, es toda rural, son 3.5 kilómetros con remate en la plaza de ferias.
0: Ah, buenísimo, el sector de los Alpes es zona sur, cerca ahí a La Paloma.
10: Sí señor, a un lado del batallón, lo que estamos haciendo, si Dios quiere, mañana, que todo nos salga bien y las cosas bien hechas se pueden hacer.
0: Queco, ¿qué municipios se vienen impactando positivamente con la realización de este mercado ganadero? ¿De dónde vienen los negociantes de ganado?
10: Vienen de todas partes, de Chinchiná, Río Sucio, de Marinilla, vienen de todas partes, de todo Risaralda y sus alrededores.
0: ¿Y una cifra récord de la cual usted me diga se vendió un ejemplar en un precio que usted no creía se iba a vender?
10: ¿De qué ejemplar me habla? ¿De ganado o de caballos?
0: Sí, de ganado o caballar, cualquiera de los dos que usted diga, valió 200, 300 millones o algo más.
10: No, ahí ya vendió lotes de ganado muy bien vendidos y la gente viene a comprar acá porque la gente viene y aquí dan un precio muy bueno. Por ejemplo, nos acompaña gente de Caquetá, mandan el ganado un día antes y nos acompañan para el mercado ganadero de Quino que estamos realizando acá en la entrada de Cabal.
2: Queco, buenas tardes. O sea que esta feria ganadera no solamente impacta, digamos, en tema local el comercio, sino también el turismo, porque si ellos envían el ganado un día antes, pues deben alojarse en los hoteles aquí en el municipio de Las Araucarias.
10: Ah, sí, claro, sí. Yo he tenido gente acá que se han venido un día antes y yo los llevo al parque para que se alojen en hoteles, ¿sí me entiende? Para que vengan y se hospeden y todo. Eso es lo que necesitamos generar. el turismo también, pero tenemos que volver a activar las cabalgatas, no dejar acabar las tradiciones, pues haciendo las cosas bien hechas y respetando siempre el bienestar animal.
0: ¿De qué región del país es el mejor ganado, Keiko, según su conocimiento?
10: No, según mi conocimiento, eso de Caquetá viene mucho ganado, es un ganado que viene de muy barato, ¿sí me entiende? Uh-huh. Mire, por algo mandan ganado para acá, para Santa Rosa de Cabal, porque acá dan un buen precio y aquí vienen y compran rápido.
0: Bueno, próximo viernes 31 será el nuevo mercado ganadero. Keiko, muchas gracias.
10: Señor, están todos cordialmente invitados para el 8 de agosto para que nos acompañen. El 8 de agosto, el gran paseo a caballo con remate en la Plaza de Ferias. Y el 16 de agosto, Los Quebranos espera también con una gran cabalgata. Todo el gremio caballista.
0: El 8 de agosto es un sábado.
10: Un sábado, sí, señor.
0: Y la cabalgata sería en Los Quebrados el 16.
10: El 16, sí. El 8 de agosto, un paseo a caballo acá. Es la cabalgata, desfile a caballo.
0: Perfecto. ¿Cómo se llama su mascota, Keiko?
10: Pepo.
0: Pepo, ¿cómo está?
10: Acá está muy bien tenido. Cuando quiera lo invito por acá que vengan y miren cómo mantenemos acá los animales. Tengo toda clase de animales.
0: Yo sé que están muy bien. Don Gustavo Keiko, muchas gracias por atendernos.
10: Muchas gracias. Sí, un Dios los bendiga. Pues ahora lo esperamos, pues, o yo.
0: Allá
10: Dios
0: estaremos comiendo morcilla, que es lo que más le gusta a Isabel. 1:26.
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0: Una de la tarde, 29 minutos en Antena Noticias. Saludamos a nuestro comentarista de los jueves, el doctor Carlos Eduardo Toro Ávila. Doctor Carlos Eduardo, buenas tardes.
17: Muy buenas tardes, Eduardo Avelado, el doctor Hernayo Campo, a Isabel, al equipo periodístico de Antena de los Andes y muy especialmente a la audiencia. Si no fuera por la gobernación de Risaralda, la Secretaría de Infraestructura del departamento, la malla vial rural del municipio estaría completamente colapsada. Con tristeza y completo, y se puede lamentar la forma de el olvido tan grande en el que tienen cantidad de malla vial del municipio. Podemos decir que en 10 años no ha pagado una motoniveladora, una volqueta, un metro de placa huella en Arrayanes, Alto de la Cruz, por ejemplo. El Alto del Chuzo completamente olvidado. Todo el sector que podemos, el corredor establecido sobre la Gorgonia, Santa Lucía, San Andresito, salida Santa Bárbara, completamente olvidadas, y en todos los corregimientos. Algunos elementos se han podido solucionar, pero repito, casi siempre aparece es la mano de la gobernación de Risaralda en los distintos escenarios y en las distintas áreas y corredores intervenidos, con las falencias y dificultades propias de contratación, y muy especialmente lo que tiene que ver con obras con recursos de regalías, que tiene su complejidad adicional. Pero sí llama muchísimo la atención el olvido total. Todos los corredores, como usted pueda tener, el Planchón, Fermín López, Santa Rita, Yarumal, Santana, Las Brisas, también el sector de Santa Bárbara, la comunicación con San Andresito hacia el límite de Chinchiná y Villa María, completamente olvidado. El corregimiento del sur, muy de vez en cuando, conoce algo de la alcaldía y el municipio de Santa Rosa de Cabal en estos últimos 10 años. Y el olvido de estos últimos 4 años, pues, mucho mayor. Pero hay unos corredores mucho más olvidados que otros. Uno ve muy la mano que puede haber usted, por ejemplo, Boquerón, Alto de la Cruz, El Chuzo, y así pueda coger los distintos, cuando hemos hecho los recorridos y cuando la gente misma lo ha manifestado, corregimiento del Manzanillo, muchos sectores del corregimiento de la Capilla, en cada uno de ellos. Y una que otra mano también, cuando se presentó el programa de caminos comunitarios para la paz, que Juntas de Acción Comunal y el gobierno nacional, a través de Caminos Comunitarios para la Paz, algunas intervenciones. Pero de verdad que si no hubiera sido por esas inversiones, lo nacional y lo departamental, realmente la situación municipal sería mucho peor de lo que tenemos a hoy. Así que llamamos la atención a la alcaldía municipal, que de verdad no sea simples palabras y frases huecas y sueltas al aire, que es que los campesinos son los más importantes. Demuéstrenlo atendiendo al menos su malla vial rural, que está en un completo abandono. Una feliz tarde.
0: Gracias al doctor Carlos Eduardo Toro Ávila. 1:32 en Antena Noticias.
2: Bueno, el día de ayer se entregaron unos kits a las juntas de acción comunal. Recordemos que esto fue gracias a la votación del presupuesto participativo del año 2024. Dialogamos con uno de los integrantes, con uno de los presidentes de la Junta de Acción Comunal, Gerardo Santibáñez, y él nos dice, bueno, está chévere la entrega de los kits, pero hace falta que la administración municipal o las administraciones municipales recuerden el papel tan importante que tienen las juntas de acción comunal para seguir adelantando proyectos de infraestructura en beneficio de las comunidades.
18: Don Gerardo, teniendo en cuenta que esta entrega es un estímulo para el desarrollo de las actividades de las juntas de acción comunal, ¿queda usted satisfecho, contento con la entrega?
19: Quedo satisfecho en una mediana proporción, porque es muy importante lo que hemos estado reclamando algunos líderes, y es que las administraciones públicas de los municipios, en este caso, deben estimular la presencia de la comunal es concertando con nosotros las obras que se van a hacer en cada sector para poder ser partícipe a la comunidad de lo que vamos a hacer y fiscalicemos y podamos ser veedores de las obras que se hacen. Esa ha sido como una deuda que hay, y es que parece que se hiciera todo por política y no tienen en cuenta la acción comunal. Por eso la acción comunal, infortunadamente, se politiza y se fanatiza, y eso no es lo que queremos. Todos luchar por la acción comunal es en beneficio de toda una comunidad.
18: De pronto incluso esa sensación que tiene usted hace que la misma comunidad no crea y no tenga confianza en los que son elegidos como presidentes de juntas de acción comunal.
19: Claro, es que eso crea un vacío, y es que es más fácil yo ser de una agrupación política y pedirle el favor a un concejal o a un alcalde que ser de la comunal y levantar la voz de la comunidad acerca de cuáles son las necesidades más prioritarias y no pensar en lo individual.
18: Se pierde incluso incluso el trabajo como los convites que anteriormente se utilizaban.
19: Claro, e inclusive es rescatar lo que hemos promovido, y es que podemos hacer parte de la obra con la pala y el barretón y el recatón, pero por la acción comunitaria, que la gente regale mediodía, que la gente ponga un trabajador, y así podemos hacer rendir el dinero y fiscalizar mejor la obra.
2: Son las palabras de Gerardo Santibáñez, quien es un líder de la Comuna 1, de allí de los barrios de La Hermosa, y pues esta es, digamos, la inquietud que él tiene y que él eleva no solo a la administración municipal actual, sino también a las venideras, volver a recobrar ese trabajo articulado con las juntas de acción comunal en beneficio, por supuesto, de las comunidades.
0: 1:35 p.m.
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0: Una de la tarde, 38 minutos. En Francia ha comenzado la regulación a los temas de redes sociales. En materia de esas redes, obliga y se da la prohibición a menores de 15 años. Isabel, ¿desde cuándo tiene redes?
2: Como desde los 20 años, más o menos.
0: 20 años, sí, pero nosotros,
2: más o menos.
0: Nosotros los celulares nos llegaron tarde, ¿no?
2: Sí, más o menos la 20, 22 años.
0: La aparición de los celulares en Colombia se da como en el 98 más o menos para la comunidad en general, porque era anteriormente tener un celular...
2: Era un privilegio, al igual que el Viper.
1: Era un aparato grandote con una antena un todavía Nokia. Pegada. ¿Sí?
2: Era el Nokia 1120 o el Nokia 1020. Perfecto. El Nokia 1100. Uh-huh. Ay, Dios mío.
1: Primero fue el Viper.
0: El Viper, bueno, las chicharritas que nos daban. Así, pero nada más servían para llamar o para recibir llamadas en ese entonces, porque tener redes ya fue con las terminales que uno tiene en su bolsillo. Pero resulta que en Francia tiene una de las regulaciones ya sobre tema de redes sociales, y por ahí vemos muchas veces cuando uno va a comer en un restaurante, lo primero que hace papá y mamá para que el niño no deje comer tranquilo es pasarle el celular y comenzar a él ahí a cacharrear a la pantalla, mientras pues las otras personas, o uno va a una casa, bueno, es complicado. Muchas veces también la familia en el propio comedor, el muchacho de 15, 16 años, mientras come está mirando la pantalla y poco hablando con papá y mamá.
2: Incluso hay una terminología que se utiliza actualmente y es la desintoxicación tecnológica. Usted normalmente uno hace desintoxicación o digamos se purga, ¿cierto? Pero ahora existe una desintoxicación tecnológica que es

0: que se aprobó en sesión plenaria la regulación del uso de dispositivos móviles en las instituciones educativas. El concejal es Diego Agudelo, el que es o era locutor.
1: Exactamente.
0: Escuchemos a don Diego a ver qué es lo que nos dice.
2: Que hoy en Pereira le están contando a toda la gente sobre este proyecto que se debate en el Consejo, que tiene que ver con los lineamientos de la regulación de los dispositivos móviles en las instituciones educativas de Pereira. En este proyecto en el que nos hemos encontrado con el concejal Wilford López, lo venimos trabajando hace algún tiempo. Todo esto para cuidar la salud mental de niños, niñas y adolescentes en la ciudad de Pereira. Los datos que ha entregado la UNESCO en algún momento no son muy alentadores, donde dice que los niños y cada vez de menos edad están muy pegados a los celulares, pero sobre todo se ha convertido en un gran distractor en las jornadas académicas, en las jornadas estudiantiles, cuando no se usa adecuadamente. Por eso nosotros hemos traído este proyecto, que se convierta en acuerdo municipal y que sea la herramienta que tengan las instituciones para poder regular, porque serán ellos los que harán ese acuerdo de cómo se va a manejar el celular o los dispositivos móviles en las instituciones. Esto es muy importante. No es prohibición, no es prohibición, es regulación. Porque el celular, cuando se utiliza como una herramienta académica, cuando se utiliza para enseñar de buena manera, pues así lo deben utilizar. Es una manera responsable y como se debe hacer. Entonces, las instituciones, después de que salga de aquí este acuerdo, los rectores, con las asociaciones de padres, con personero estudiantil, con contralor estudiantil, con coordinadores, toda esta familia estudiantil de los colegios harán un diagnóstico de cómo están manejando los dispositivos móviles en las instituciones. Y allí se generarán esos acuerdos. Quedará ese acuerdo en cada institución en el manual de convivencia y se empezará a aplicar. Es una gran herramienta que les estamos entregando, el fundamento para que ellos regulen los dispositivos móviles, que se ha convertido en un gran distractor, pero sobre todo para la salud mental de niños, niñas y adolescentes. Hoy los expertos hablan de soledad acompañada, donde estamos todos reunidos, pero todos estamos pegados al celular.
0: Bueno, no sé, doctor Jorge Hugo, si el acuerdo municipal tenga las suficientes garras pues para poder regular este tema de las instituciones educativas. Doctor Jorge Hugo, buenas tardes.
3: Buenas tardes, Eduard, a Isabel y a Abelardo también. Les extiendo un cordial saludo. Definitivamente este tipo de medidas vienen cada día avanzando más y presentándose más. Yo diría que más por la incapacidad de los padres de familia de controlar el consumo digital de sus hijos. Yo soy de los que insisto y siempre que hablo del tema aludo pues o acudo más bien a la responsabilidad paternal, a la responsabilidad de los acudientes, de los muchachos, de los niños en este tema. Y ustedes tocaban un asunto pues muy concreto, y es que los padres y los cuidadores tomaron también el celular como una herramienta para entretener a sus hijos cuando a veces los niños están muy cansones o están molestando mucho. Pues la solución que los papás optan es entreguen el celular, denle el celular para que no moleste más, denle el celular para que juegue, para que deje de hablar, para que deje de molestar cuando está en el carro. Y bueno, los niños desde muy temprana edad aprenden a que ese también es un medio de manipulación, de hacer pataletas, de hacer de llorar, de insistirles a su papá para que les entreguen el dispositivo, y se forman con una especie de sistemas de negociación que después se les terminan volviendo unos problemas a los padres de familia y a los entornos educativos, porque ustedes hablaban al principio que nosotros somos una generación que tardíamente entramos en la era digital, pero todas estas generaciones nuevas son nativos digitales, es decir, para ellos un celular, una tableta y todos estos dispositivos hacen parte de su vida desde que tienen memoria. Entonces, gestionar este tipo de dispositivos no es nada fácil, y vuelvo y les digo, y la complicidad y la irresponsabilidad de los padres de familia con el uso de estos dispositivos, yo creo que es el mayor problema. No se trata solo de restringir el acceso a los niños a estos dispositivos, sino también exigirles a los padres o castigar a los padres cuando hay un uso irresponsable de esto. La

0: La norma de Francia precisamente es esa. Si usted es el padre de familia de un muchacho que tiene redes sociales y está dentro de la edad donde está prohibido, el sancionado es el padre de familia, no el niño. Entonces, por ejemplo, si mi hijo tiene 10 años y tiene un perfil de Facebook o de Instagram, de cualquier red social, y el gobierno descubre esa situación, a quien van a afectar es al padre de familia. Yo veo que el proyecto de acuerdo, la restricción que se creó en Pereira, va más enfocada a las instituciones y a castigar al joven. Pero yo soy más de la línea de que a quien realmente debemos exigirle ese control sobre el manejo de estos dispositivos es a los padres de familia.
1: Doctor Romero, usted como psicólogo, ¿qué recomienda? ¿Cuál es la edad para uno darle una pantalla, un celular, un dispositivo de estos a un niño?
0: Bueno, yo vuelvo a lo mismo. Si nosotros somos unos padres de familia que no estamos dispuestos a regular y a controlar el acceso de los muchachos a estos dispositivos, entonces evitémoslo hacer hasta la edad más adulta posible. O sea, si yo le voy a dar un celular a mi hijo para que él haga lo que le dé la gana, y yo no voy a controlarlo, y no voy a vigilar qué hace, no voy a vigilar sus contenidos, no voy a vigilar qué publica, con quién habla, qué juega, para después terminar yo diciendo que es que esos juegos que tienen en los dispositivos son demoníacos y parecen como poseídos cuando les quito el celular porque se enojan y se ponen de un temperamento muy agresivo porque los castigué quitándole el celular, y el papá no está dispuesto o el acudiente no está dispuesto a ejercer un control efectivo sobre eso, evite hacer eso hasta la edad más avanzada posible. Yo conozco casos de muchachos que hasta la mayoría de edad los papás no les permitieron tener celular, y eso por eso no se murieron, por eso no les pasó nada. Porque a veces dicen, no, es que yo necesito contactarme con mi hijo, yo necesito estar en contacto con él, escribiéndole, llamándole, entonces tengo que darle un celular. Bueno, creo que de aquí para atrás hay una cantidad de generaciones que crecimos sin celular y sin WhatsApp, y pues no nos pasó nada por no haber tenido eso. Entonces también a veces es como un pretexto de los padres para entregarle un dispositivo a sus hijos que no van a tener control sobre él. Entonces mi recomendación es, si usted es un padre de familia que no, que sabe, porque uno lo sabe, que uno sabe que no va a tener el control sobre ese dispositivo, un control efectivo y un control riguroso, más bien no le dé nada. Así que es que mis amigos tienen, que a mi amigo le dieron, que es que a él le dieron un iPhone, que a él y yo no tengo, y a mí me da pena, y que ya todos tienen. Entonces, ese tipo de manipulaciones, pues que no funcionen y ya, y la norma debe ser del padre, no del hijo. Entonces, sencillamente el padre dígale, no, no le voy a dar eso porque yo no lo puedo controlar y usted va a hacer un manejo irresponsable de eso. Y pues obviamente si el papá sí sabe que va a poder, o la mamá sabe que va a poder tener un control muy estricto sobre ese dispositivo, pues yo creo que la edad mínima para tener un dispositivo de estos es los 12 o 14 años, para mí sería recomendable.
2: Jorge Hugo, respecto a esto, o sea, lo que hace falta definitivamente es educación, porque yo lo que estoy viendo es que lo que están haciendo las autoridades, en este caso el Consejo de Pereira, es colocar como esa traba que ellos consideran sea beneficiosa para la educación de los estudiantes, pero antes lo que yo creo que están haciendo es aplicando esa frase de que cuando se prohíbe algo es más apetecido, entonces finalmente no resulta siendo como muy productivo este tipo de, digamos, de iniciativas.
0: Eso, pues finalmente no sé cómo irá a funcionar, ¿no? O sea, los profesores confiscando todos los celulares de todos los estudiantes, finalmente pues no se pueden quedar con ellos, me imagino que entonces llegará el papá, se lo entregarán al papá, y el papá se lo quitará unos días al muchacho, y después se lo devuelve, y eso se va a volver ahí un círculo, pues como un poco difícil de controlar. Las instituciones educativas, pues yo pienso que no tienen necesidad que un concejal decrete ese tipo de prohibiciones. Yo creo que un profesor en su clase puede decirle a los estudiantes, en mi clase no use celular y punto. O sea, aquí está prohibido el uso del celular. Póngalos todos en esta cajita, pongámoslo acá y vamos a hacer una clase normal. Los colegios también pueden hacer lo mismo, no necesitan de un decreto o de un acuerdo para eso. Yo pienso que es oportuno. Lo que pasa es que también volvemos a la misma situación. Es un tema de control, del uso responsable de estos dispositivos. El celular es una herramienta genial a la hora de educarse, a la hora de estudiar, a la hora de usted hacer consultas, a la hora de usted utilizar responsablemente la inteligencia artificial para adquirir conocimientos e ir mucho más allá de lo que su docente o en el colegio le están enseñando. Entonces es como bueno, ¿en qué circunstancias sí y en qué circunstancias no? O sea, no se puede satanizar, vuelvo y les digo, estos muchachos son nativos digitales. O sea, esto hace parte de sus vidas. No podemos entrar a satanizarles algo que hace parte de sus vidas. Entonces, también es decir, pues bueno, las instituciones educativas tienen sus normas, y el mismo profesor, el mismo docente, tiene también la forma de hacer un uso racional del celular. No volverse el enemigo del celular, porque pues está volviendo el enemigo también casi que del muchacho cuando restringe el celular. Pero sí adquirir otras estrategias pedagógicas y en el aula que permita que el celular se use racionalmente y que se use de una manera funcional dentro del contexto académico. Entonces yo diría que bueno, pues muy, muy, muy buena la intención del concejal haciendo esta clase de regulaciones, pero yo vuelvo y digo, no son necesarias. Los mismos docentes, desde las mismas aulas de clase, es donde debe también aparecer una conciencia, un uso racional de estos dispositivos.
1: Doctor Jorge Hugo, muchas gracias por acompañarnos. Feliz tarde.
0: Igualmente para usted, un abrazo para todos y un saludo a los oyentes. Feliz tarde.
1: Una 53.
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0: En esta del Consejo Municipal se vienen analizando dos proyectos de acuerdo presentados por el Ejecutivo Municipal. El uno tiene que ver con ajustes presupuestales, que son recursos del balance, y otros que se han ido liberando. La compra de la energía eléctrica para el alumbrado público, el ponente de este proyecto es el concejal John Jairo Loaiza.
1: Adelardo, muy buenas tardes al equipo Antena Los Andes y a toda la audiencia Santa Rosana. Sí, como le dice Adelardo, estamos en sesiones extraordinarias donde hay dos proyectos de acuerdo muy importantes. Uno que me han asignado como ponente es el de compra de energía, es el proyecto de acuerdo número 9-2026, donde se está pidiendo al alcalde que se le autorice poder comprar energía para el periodo 2027.
0: Pero, ¿y está el monto del compro? ¿Está el presupuesto?
1: Sí, lo que hace este proyecto es comprometer vigencias futuras. Se está adelantando, ya que pues no podemos quedarnos sin energía, y además se está adelantando de una vez porque sabemos que posiblemente vamos a tener una sequía en el país. Entonces, lo que está buscando el señor alcalde de la administración municipal, que son los encargados del alumbrado público de nuestro municipio, es poder adelantar desde ya la compra y poder hacer el contrato de compra de energía para el 2027. Es muy importante este proyecto de acuerdo. Creo que va a tener la aprobación en segundo debate de los 15 corporados, o el sábado a las 9 de la mañana le vamos a dar primer debate, y ya lo vamos a tener más a partir del sábado. Vamos a poder socializarlo más mejor con la comunidad, contarles cómo va, que ya el sábado vamos a tener al secretario de Hacienda y vamos a tener el secretario de Infraestructura, que son los encargados, para que nos expliquen y nos den claridad a toda la corporación y por supuesto a la comunidad santarrosana en qué consiste este proyecto de acuerdo y la importancia que tiene autorizar al señor alcalde para la compra de energía, comprometer las vigencias futuras que no afectarán en ningún momento al presupuesto del municipio.
2: 1:58 minutos en Antena Noticias. Hablemos de deportes con don Rubén Darío Llano. Rubén, buenas tardes, lo escuchamos.
3: Hola, Eduard. A usted y a los oyentes a esta hora, buenas tardes. Parece ser que la Federación Colombiana de Fútbol acaba de oficializar que el señor Lorenzo seguirá oficializando como técnico de la Selección Colombia hasta el próximo Mundial, hasta el 2030. Y aquí pues hay preguntas para hacer. ¿Por qué se queda? ¿Por la capacidad? ¿Porque es mano de obra barata? ¿Porque conviene para los directivos en cuanto a coima se refiere? O sea, la comisión, yo creo que todo eso se junta, ¿cierto? Es mano de obra muy barata, y a veces hasta las empresas les gusta que sea una mano de obra barata o gratis, ¿no? Porque pues regalados hay en toda parte. Y los empresarios también entran a funcionar. Entonces se queda Néstor Lorenzo como técnico de la Selección Colombia. Mañana Deportivo Pereira juega a las 6 de la tarde en el estadio Macal de Villavicencio contra Llaneros, y según la práctica de ayer, pues a las 4 de la tarde le estaremos dando algunas novedades en Deporte Total con don César González. Muchísimas gracias para todos y feliz tarde.
2: Gracias, don Rubén, por darnos ilustraciones acerca de esta interesantísima contratación. Bueno, don Rubén se desconectó de inmediato para evitar la pregunta capciosa o pringamosera de Isabel. 2:00 p.m, ¿qué se le queda a Isabel?
4: La invitación a la jornada gratuita de prevención y detección temprana del cáncer colonorrectal, dirigida a personas entre 50 y 75 años. Recuerden que es este sábado 25 de julio a partir de las 8 de la mañana y hasta las 4 de la tarde. Por favor, consultar en las redes sociales de la alcaldía, que allí les indican las recomendaciones para la recolección de la muestra.
2: Don Abelardo, ¿se le queda algo?
0: Nos comenta la comunidad de San Andrés El Palo y Rancho Negro que están contentos porque la Secretaría de Infraestructura del Departamento está adelantando las obras de estabilización de un tramo de la vía. Allí se había hecho un muro de contención que falló y fue necesario pues volver a hacer otro. Esto con la colaboración del concejal John Jairo Loaiza y la Secretaría de Infraestructura del Departamento.
2: La temperatura de 23 grados centígrados, ha dejado de llover en la zona céntrica del municipio, el cielo está semicubierto.
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11: 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Hoy estoy feliz con ustedes de comentarles un nuevo tema. Pero antes, démosle la bienvenida al maestro.
12: Buenos días para todos nuestros oyentes de esta prestigiosa emisora. Recuerde que todo esto va dirigido para todas las personas alrededor del eje cafetero, Manizales, Armenia, Pereira y todos estos municipios que incluyen todos estos departamentos. Y hoy vamos a tener un tema muy interesante, porque es que hay algo que es real, como protección, como beneficio para nuestras energías. Más de uno dirá, porque cada rato hablan de energías, de vibraciones, de una cosa y la otra. Pues les voy a aclarar algo. Un cuerpo sin buenas energías, sin buenas vibraciones, sin estar sintonizado con el universo, de verdad que las cosas no le van a fluir bien. Cuando una persona está sintonizada, sincronizada en todo, con el universo, con el planeta, con sus emociones, con sus vibraciones, todo, todo, todo sale excelente. Entonces, para hoy, el tema del que le vamos a hablar, ¿y por qué lo queremos hablar? Porque muchas, son cantidades de personas las que se arriman acá a la perfumería de Sex a preguntar por las pulseras, por las manillas de protección, y muchas veces les parecen muy bonitas, pero cada una tiene su significado, sus beneficios, y le aporta mucho, mucho a su cuerpo, a su espíritu, a su energía vital, cargar una buena pulsera. Acá Melisa, nuestra asesora principal, le va a asesorar en unas cuantas pulseras.
11: Sí, mis queridos oyentes, miren que aquí vienen muchos clientes preguntando en especial por coral. Aquí en Perfumería SES manejamos dos tipos de corales. Uno que es el coral negro, que es el más potente para la protección contra magia negra, envidia pesada y muertos. El coral negro generalmente lo usan personas políticas, brujos o personas que son expuestas a la sociedad. Una regla de estas es que cuando cada manilla de protección que tenemos puesta se nos cae, se nos pierde o se nos rompe, siempre, siempre debemos de botarla. No hay que conservarla ni no la volvemos a poner. ya que eso significa que la manilla ha cumplido su misión en nuestras propias vidas. Ahora tenemos el coral rojo, que significa la sangre, la vida, la fuerza y la protección. Este lo deben de usar los niños, las mujeres en embarazo, las personas con ansiedad o con anemia energética. Este hilo rojo de 7 nudos es para la protección contra el mal de ojo y la envidia. Hay muchos hilos como rojos, negros, azules y amarillos, que cada uno contiene una magia distinta. Por ejemplo, el azul es para la calma mental, la ansiedad y el estrés. El amarillo para atraer el dinero. La negra para la magia y la roja, como bien dicho, para contra envidia.
12: Bueno, siguiendo con el tema, porque esto es un tema que de verdad es interesante, porque si usted mira en su entorno, alrededor, cuando sale a la calle, los muchachos en la universidad o en el colegio, las personas en el trabajo utilizan toda clase de ¿qué? 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Generalmente estas pulseras se usan en la muñeca izquierda, considerada el lado receptor del cuerpo. Pero hay una cosa que yo les quiero aclarar. Toda persona tiene sus gustos, tiene su instinto natural de cómo usar las cosas. Porque si uno mira en la calle, también ve a las niñas, ve a las damas utilizando una pulsera bien elegante en el tobillo. O sea, usted la puede utilizar en el pie también, siempre y cuando la mentalice para qué la quiere. Porque la cuestión entonces va a decir, ah, pero es que yo soy derecha, yo la quiero utilizar en la derecha. No podía ser. Lo que hacemos acá son es recomendaciones, o sea, como una regla de oro generalmente que se usa para tener nuestras pulseras. Pero recuerde una cosa, todas estas cositas así, usted debe decir, bueno, la quiero para esta cuestión, para el amor, para el dinero, para la suerte, para la abundancia, para la prosperidad, porque si solamente la va a cargar ahí, porque conste, pues, como se dice el dicho, no es tan buena. Ahora, hay una cosa que es real, es muy bueno cuando a las personas le hacen un regalo de estos, alguien que se la regala con buena energía, con amor, con cariño, por amistad. Estas pulseritas así traen muy buena energía, pero eso no quiere decir que usted no la pueda comprar. Acá en la perfumería Essence, cuando usted compra una pulsera, yo, el maestro Rodrigo, se la ritualizo, se la rezo, se las preparo, y ya usted me dice más o menos para qué la quiere, y en base a eso se la rezo. Mire, saliéndome como un poquito del tema, hay personas que cargan un anillo de oro o de plata, ¿con qué fin? Unos por lucirlo, para que sean elegantes, pero a más de uno eso le ha salvado muchos problemas, porque de un momento a otro se les ha reventado la joyita. ¿Y eso qué quiere decir? Le estaban haciendo algo fuerte y el anillo, tanto de plata como de oro, le sirvió ¿de qué? De protección. Si usted tiene un coral, como acabo de decir acá Melisa, hay corales rojos y hay corales negros. Depende para lo que usted lo vaya a utilizar. Y muchas veces tienen el coralito, que en este caso son los niños, y ¡prum!, se revienta. Eso lo va a proteger de esas miradas negativas que tienen muchas personas. Porque hay personas que miran un vaso de leche y lo vinagran, miran una rosa y la marchita. O sea, tienen una mirada fuerte, son personas que andan con una mala energía. Y lo más curioso del caso es que muchas veces no son conscientes de eso, no lo saben, porque desafortunadamente Hay personas que les pegan, le hacen trabajos, cosas, le hacen cochinadas, como se dice, para que le vaya mal en la vida, tanto en las relaciones, como en el trabajo, como en el ámbito social, como en el ámbito familiar. Y eso se debe a que a trabajos oscuros. Acá Melisa les va a dar otra continuidad con el tema que tenemos de las pulseras o manillas.
11: 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Este trébol de cuatro hojas significa fe, esperanza, amor, suerte y atracción. 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Y recuerden que la pulsera de trébol atrae todo lo bueno.
12: Sí, Melisa, tiene toda la razón. Toda esta clase de pulseras energéticamente son muy buenas. Hombre, y hay una cosa que es real. Es mejor prevenir que lamentar. Si tenemos una forma de protegernos de tanta envidia, de tanta maldad, de tanta brujería, de tanta hechicería, de tantos ligamientos, de tanta cosa, cargando una pulsera, es bueno que lo hagamos. 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Para no ir muy lejos, mi mamá es una persona que tiene 91 años de edad y desde que yo tengo conocimiento, ella carga su pulserita en la mano. Y esta señora es muy, muy aliviada porque todavía sus reflejos los tiene súper bien. Y una cosa, le ayuda para eso, dolores artríticos, y no sé cuál es el secreto, cuál es el misterio, pero también ayuda para lo que tiene que ver con la presión alta. Tradicionalmente se cree que el contacto directo con el metal, con la piel, ayuda a disminuir la inflamación, aliviar el dolor articular, como ya lo dije, para prevenir la artritis. Y como ya lo he dicho, mejora la circulación sanguínea. O sea, la pulsera de cobre, hay unas muy hermosas, porque acá en Perfumería Zen hay unas pulseras muy hermosas de cobre, y recuerde que le va a servir para muchas cosas, tanto para los dolores como para el bienestar energético. En la cultura tibetana, por ejemplo, y budista, por ejemplo, en esos países de China o de Asia, se considera un conductor etérico capaz de equilibrar el flujo de la energía del cuerpo, reducir el estrés y actuar como escudo frente a energías densas. Así que, señoras y señores, si tienen la oportunidad, pónganse su pulserita de cobre para que les ayude a proteger energéticamente y al mismo tiempo en cuestión de la salud, porque la salud es fundamental.
11: 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Tenemos el jaspe rojo, que es la seguridad y la plata. Tenemos la coralina, la creatividad y la sexualidad. El citrino, que trae un poder personal y de autoestima. Manejamos el cuarzo verde, que significa amor y perdón. El cuarzo turquesa, que es la comunicación. 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Y el amatista, que es la conexión espiritual. Todas las mencionadas vienen en una sola manilla, que son los siete chakras, como ya mencionados. 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Otra de estas es la manilla de café. Pues bien dicho, está hecha con café tostado que huele muy rico y aparte de eso es medicinal. Esta significa la tierra, el trabajo, lo arraigado y el despertar. La manilla de café funciona para hacernos aterrizar cuando vivimos muy ansioso o pensando mucho. para el trabajo y la constancia, ya que su aroma nos ayuda a no rendirnos y tener buenas energías.
12: Bueno, radio oyentes, pues de esta prestigiosa emisora quiero decirles algo. 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En la noche sienten presencias ahí al lado de qué, al lado de la cama. Estos son personas que de una u otra manera están sintiendo algo extraño, es prueba de que los están trabajando. Y para todo hay solución. Es una frase muy común y a mí machacada. Para lo único que no hay solución es para la muerte. Y recuerden, mis queridos oyentes, el programa se acaba rapidito porque apenas son 15 minutos. Les deseo que tengan un feliz día y esperamos volvernos a encontrar a esta misma hora en esta prestigiosa emisora. Las personas que quieran pueden escribir, pueden llamar y que les estaremos dando pequeñas soluciones a sus problemas.
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¿Qué tal, amigos de la sintonía? ¿Cómo se encuentran ustedes en el día de hoy? Los saluda su amigo y servidor, el maestro Walter Davis, para dar inicio a otro importante programa de parapsicología, videncia, tarot y consejería social, Camino a la Felicidad. Espacio radial que se transmite todos los días a esta misma hora y por esta misma emisora. 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
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De la ciudad de Pereira, nos envió su testimonio Andrea. Andrea nos dice: escribo este testimonio para dar mis más sinceros agradecimientos al gran maestro Walter Davis por el excelente trabajo que me hizo. La familia de mi esposo nunca ha estado de acuerdo con nuestra relación. Siempre han hablado muy mal de mi familia y de mí. Y para colmo de males, un día casualmente me encontré con un amigo y mis suegros me vieron con él en una cafetería en el centro. Ahí se agravaron más los problemas porque levantaron infames calumnias en mi contra. Cuando mi esposo me reclamó, fue grosero conmigo y me dio tanta rabia que le pegué una cachetada. Él me pegó otra y yo le di con una porcelana en la cabeza. Después de ese problema, empacó sus cosas y se fue de la casa. Pasaron los días y ni llamaba ni volvía, hasta que varias semanas después vino, pero a decirme que él no iba a pagar más arriendo ahí, que desocupara para entregar la casa, porque no iba a volver a vivir conmigo. Sentí morirme. Mi esposo estaba dando por terminada nuestra relación. Sin pérdida de tiempo me fui para donde el maestro Walter Davis.
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Eso fue algo muy efectivo. A los 5 días mi esposo volvió, hablamos, pagó el arrendo, estamos juntos, no hemos vuelto a tener problemas y está más alejado de la familia de él. Gracias a Dios mi hogar se salvó. 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Los trabajos que hace dan resultados rápido y son muy económicos. Nos dice en su testimonio Andrea, de la ciudad de Pereira. Es que, amables oyentes, usted no debe dejar acabar su hogar. Usted no puede perder su hogar o su relación, habiendo personas como este, su amigo y servidor, que le puede solucionar ese problema que usted tenga en el aspecto sentimental, como también en el aspecto de la suerte, en el aspecto de la salud. Desde Marsella, también nos envió su testimonio,

0: volvió hasta grosero conmigo y una vez me dijo que mirara qué iba a hacer porque él se iba a ir a vivir con ella. Fue entonces cuando me fui para donde el maestro Walter Davis. El maestro analizó mi caso y empezó un trabajo para mí, que mi hijo se alejara de esa mujer. Desde ese momento todo empezó a mejorar. Mi hijo habló conmigo y me dijo que se había dado cuenta que esa mujer no le convenía, que la iba a dejar y dicho y hecho. Mi hijo volvió a ser como antes, responsable, juicioso y casero. Tiene novia, pero es una buena muchacha. Además, con los números de suerte que me regaló el maestro, me gané 8.300.000 pesos. 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Dios lo bendiga. Atentamente, Nidia. Testimonio que viene del municipio de Marsella. Y todos los días nos visitan muchas personas de Marsella, de Balboa, de La Virginia, de Cartago, de Pereira, de Dos Quebradas, de Santa Rosa, de Chinchiná, de Manizales, de Neira, Villa María, de muchos lugares del eje cafetero, del departamento del Quindío, del departamento del Tolima. 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Para mí esto es lo más importante, realizarle a usted un buen tratamiento, un buen trabajo, que usted salga adelante, que usted solucione el problema, se cure de la enfermedad, cualquiera que sea, porque usted como persona agradecida me va a recomendar con otras personas y para mí esto es lo más importante. Porque yo estoy aquí, aquí tengo mi familia, aquí nací, aquí me crié, aquí me hice profesional y aquí vengo prestando mis servicios profesionales hace más de 40 años. 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Me queda decirles a todos ustedes, amables oyentes, Dios les pague por su sintonía. Invitarlos a mi centro de atención al público para estrecharles la mano, brindarles amistad y atenderles como ustedes se merecen. ¿Qué tal, amigos? Felicidades y hasta pronto.
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0: Son las 3 y 16 minutos.
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0: Son las 3:49.
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1: Señoras y señores, buenos días, buenas tardes y buenas noches. Aquí estamos haciendo la de, como decía Pepe Aguirre y como decía Javier Solís, la del payaso, payaso con careta de alegría, pero y por dentro tengo el alma rota. Decía Pepe Aguirre y decía don Javier Solís, payaso. Hay que hacer la del payaso, ¿no? Una cara allá y la otra cara aquí. Aunque la cara allá no sea la mejor. Yo ya les conté a ustedes la que hizo uno de los payasos más importantes de los hermanos Gasca, teniendo la mamá en una funeraria y él aquí en una emisora promocionando la función de las 7 de la noche, de las 9 y de las 10 de la noche en Pereira, en todas las emisoras, y la mamá estaba metida en 4 tablas en México, pero él aquí se tenía que reír. Eso tenemos que hacer nosotros. Señoras y señores, este es Deporte Total, un programa que se transmite de lunes a viernes en Antena de los Andes 1520 AM, www.antenadelosandes.com.co, donde la ingeniería de sonido la hace Mano Brujas. ¿Qué tal que no estuviera Mano Brujas? No, pues desapareceríamos. En Sesgón Estéreo y Peligro de Gol, César Leandro González. Me dicen que César Leandro estaba esta mañana en el centro de Pereira, muy tieso y muy majo, como diría el cuento de Rin Rin Renacuajo. En la Radio Cristiana Manizales está Luchito, sí, Luchito. El ingeniero Taborda no está, el ingeniero Taborda estará mañana, Dios mediante, que empezamos transmisiones de fútbol. Si Dios nos presta la vida, no, pero Javier Solís dice, si Dios me quita la vida antes que a ti. Y en www.deportivaradio.com, www.lasuperdeportiva, la ingeniería de sonido, bueno, las embarradas las hago yo. Las embarradas las hago yo. Tengo licencia para hacerlas, pero como tengo amigos, no me dejan equivocar. En este grupo de trabajo narra el internacional Pepe Luis Mota Quintero, que está narrando mejor que nunca. Germán Vázquez, nos acompaña César González. Mañana, Dios mediante, empezaremos este camino del segundo semestre, seguramente si nos dejan, como la canción de José Alfredo y Alicia, si nos dejan, nos vamos de la mano, corazón. Entonces, como dirían José Alfredo y Alicia, si nos dejan, iremos al estadio, qué bueno volver al estadio y que dejaran ir al estadio. En Deportivo Pereira había una dama, bueno, una mujer que oficiaba como directora de prensa y no dejaba hacer nada, no dejaba trabajar. Por eso yo dije, bien ida, no dejaba trabajar. Que la credencial de este no puede, que porque está muy gordo. Que la credencial de este tampoco se puede, que porque es muy chiquito, la mía. La de Pepe, porque estaba muy gordo. Que la credencial de este, porque es calvo, la mía, otro efecto mío. Que la credencial de este, que no se puede, porque tiene la cabeza muy grande. Y entonces la credencial de este, no, no se puede, porque es que él no es hincha del Deportivo Pereira, la mía. Y una cantidad de problemas ponía esta señora para entregarle la credencial a uno. Una credencial que no es sino hacerla y listo. Además, pues hombre, no está solicitando una credencial alguien que desconocido. Y allá hay muchos desconocidos, pues hay 500 desconocidos y les dan credencial. Pero pues eso a mí me importa un pito. Pero pues deje trabajar. Y la señora esta no dejaba trabajar. Entonces no daban ni ganas de ir al estadio. ¿A qué? Porque yo comprar una boleta pues para ir a transmitir un partido, no tienen cuándo. Ni riesgo. Rubén Darío, es que Deportivo Pereira va a desaparecer. Necesitamos que usted compre la boleta, con eso de salva. De malas, no tengo plata para comprar. Yo no soy el que tengo que salvar a Deportivo Pereira, ni a Once Caldas, ni a Millonarios, ni a Nacional. Rubén Darío, es que con esa plata que usted paga para comprar, para comprando la boleta, con eso se salva el equipo. No. De malas, yo no estoy para comprar boletas, para ir a trabajar, yo no estoy para comprar boletas, que lo salven los que lo tienen que salvar, yo no. Entonces yo voy al estadio a transmitir, por placer no, por placer no, por placer escojo otras cosas y otros sitios mejores, porque creo que hay mejores y sé que hay mejores. Por placer. Ahora, por placer voy a ver a Independiente de Avellaneda, ¿cierto? Contra cualquier equipo. Por placer voy a ver al Manchester City, o al Real Madrid, o al Barcelona. Sí. Pero de resto no. Entonces, esperamos que ahora que hay una nueva administración en ese sentido, pues hombre, nos den facilidad para poder trabajar. Y que el señor Alejandro Cardona, entiendo que es, César me dijo que era Alejandro Cardona, pues nos dé la facilidad de ir al estadio y poder trabajar. Lo único que necesitamos es que nos entreguen una credencial y no más. Que yo creo que nos lo merecemos. Bueno, uno no se merece nada en la vida. Uno lo único que se merece en la vida es morirse, y bien muerto. Eso es lo que uno merece, no más. Y ya, y quedar bien tranquilito, y uno allá descansando. A propósito de esta mañana que hablé con el padre Querubín, de la Escuela Apostólica en Santa Rosa de Cabal. Entonces, lo único que queremos es que nos dejen trabajar, y ya, y listo. Chao, hasta luego, no más. Bueno. 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Este programa se llama Deporte Total. Bueno, señores, avisos parroquiales, como dirían por ahí, ¿cierto? En la iglesia, ¿no? Avisos parroquiales. Y entonces, antes de la ceremonia, antes de la misa, entregaban algunos avisos. Avisábamos que la pareja entre Rubén Darío Llano y tal se van a casar. Eso se llamaban amonestaciones. Se van a casar el próximo 28 de. Entonces decían, informaban. Anunciamos que las lámparas de la parroquia ya están pedidas y valieron 50 millones de pesos, no tenemos sino 2 millones de pesos, entonces estamos recogiendo para completar los otros 48. La foto de las lámparas para los interesados están pegadas en la entrada de la parroquia, dice el padre. Avisamos que el próximo fin de semana habrá unas empanadas bailables con gaseosa para recoger fondos para el piso de... Son los avisos parroquiales. Entonces, los avisos parroquiales míos hoy son: anunciamos, como el párroco, ¿sí? No, señores, a partir del día de mañana, Dios mediante, no nos encontraremos en este dial a las 4 de la tarde. Nos corremos un poquitico, 3:30 de la tarde. 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Que sigue ahora, que es el Tour de Francia. 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Ahora sí, a partir del día de mañana ya no nos encontraremos de 4 a 5 de la tarde, sino de 3:30 de la tarde a 4:30, ¿cierto? Nos corremos media horita nomás. Porque la empresa ha tomado la decisión de hacer un movimiento estratégico de algunos espacios. Y pues, hombre, todo por el bien de la empresa. Melodías Argentinas, que ustedes todos los días lo escuchan a las 5 de la tarde, ya no va a las 5 de la tarde, sino a las 7 de la noche. Una muy buena hora, un muy buen horario para escuchar tangos, para escuchar foxes, para escuchar milongas. De 7 a 8 de la noche. Impresionante. Entonces, de 7 a 8 de la noche y sigue la programación musical hasta las 4 de la mañana. Perfecto, muy bien. Y señores, a las 4:30 aquí empezará un nuevo espacio que se llama El Expreso del Café, de 4:30 a 6 de la tarde. El Expreso del Café, donde va a haber una gran variedad de temas. La parte deportiva, la parte musical, cocina, deportes, bueno, una gran cantidad de cosas en el Expreso del Café. Entonces, de 4:30 a 6 de la tarde. Y Melodías Argentinas de 7 a 8. Pero en ese intermedio está la Santa Misa de 6 a 6:30 de la tarde. Y yo los voy a molestar, esta catilinaria y esta perorata mía, de 3:30 a 4:30 de la tarde. Perfecto. Ya quedan ustedes, pues, enterados, quedan avisados totalmente. A partir de mañana 24 de julio del 2026, es la nueva programación de la 1520 y www.antenadelosandes.com. No se quite del dial, que vienen cosas buenas. No se quiten de ahí, no se vayan a quitar. De 3:30 de la tarde a 4:30, Deporte Total. De 4:30 a 6 de la tarde, El Expreso del Café. Y de 7 a 8 de la noche, Melodías Argentinas. 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El informe del Tour de Francia. Esta mañana se corrió la etapa número 18. Corre un rumor fuerte. Faltan dos etapas muy bravas, la de mañana, que termina en el alto de fuera de categoría. Hoy terminó en alto de primera categoría y pues ganó el ecuatoriano Richard Carapaz con 33 años y ganó esta mañana, pero pues no pasó nada extraordinario en cuanto a los líderes se refieren. Mañana termina en Alpe de Hues el mítico y temerario, temido Alpe de Hues. Y la del viernes y la del sábado también, hay una subida impresionante, pero ya no termina en la subida, sino bajando, en la bajada. Pero la etapa de mañana, la etapa de ya pasó la de hoy, la de mañana y la del sábado son fuertes, son muy fuertes. Pero corre un rumor que en el UAE, que es el mejor equipo de ciclismo en el mundo, el de Tadej Pogačar, el de Adam Yates, el de el torito del Toro, el mexicano, parece ser que hay una epidemia, una pandemia o una enfermedad gravísima en cuanto a gastroenteritis se refiere, una enfermedad grave. Gastroenteritis es una enfermedad grave que lo aleja a usted de todo absolutamente. Dicen, no sé. Salvaron la etapa de hoy por lo menos los dos corredores, del Toro y Pogačar. 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Evelio, ya veo a Evelio recuperado. Richard Carapaz ganó hoy con 4 horas, 26 minutos y 21 segundos. Michael Smith fue segundo a 45. Jorgensen a 45. Piantri a 1.14. Johansen a 1.57. García Pierna 2.12, Castrillo a 4.30, Leonard Martínez a 4.35, Renque Benepul a 4.35, lo mismo que Tomás Pidcock. La general, en ese orden de ideas, quedó con Tadej Pogačar, 64 horas 35 minutos 13 segundos. Renque Benepul, el belga, soy hincha de Renque Benepul y soy hincha de Tadej Pogačar. Renko está a 4.32, Israel del Toro a 6.51, Paul Seysacks, pelado de 19 años, francés, este va a ser un monstruo, a 7.11, Juan Ayuso a 9.22, Michael Esquelmoise a 10.14, Leonard Martínez a 12.50, Tom Pidcock a 12.58, Jan Hegat a 14.04 y Richard Carapaz a 21 minutos. En la cuarta hoja está Egan Bernal y en la quinta hoja están Tejada y de resto los otros colombianos. Entonces mañana una etapa muy corta, es 171 kilómetros, pero muy dura, porque, repito, suben al Alpe de Hues. Hoy fueron a Alpe de Hues, pero al revés de lo que se corre mañana. Mañana termina en el Alto, y hoy, a diferencia de lo de mañana, hoy fue por un lado, con una cantidad de curvas, como las que hay yendo para Marsella, pero no era tan difícil. Los 7 kilómetros últimos sí eran pesados. El Tour de Francia, que tiene a Tadej Pogačar, el esloveno, y a Renko Evenepoel como segundo, es presentado a esta hora en Deporte Total por Dos Ruedas, repuestos, bicicletas y accesorios, en la calle 17, número 1436, 311-754-5431. 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Este es el... ¿Qué pasó ahí, hombre? ¿Qué es eso? ¿Ah? ¿Qué es eso? Yo a veces tengo unos personajes aquí. ¡Ah! Están poniendo payaso. A ver cómo suena el payaso. Lo que tenemos que hacer nosotros aquí, venir a dar la cara como el payaso. Javier Solís.

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1: Una bala, mujer, cruzó el camino. Bueno, payaso de Javier Solís, señoras y señores, a esta hora. Bueno, mañana, Dios mediante, a las 6:00 p.m, estaremos en el partido entre Deportivo Pereira, en el inicio de la liga, en el segundo semestre. Estaremos por aquí, por www.antenalosandes.com.co. Por la 1520 de la M, por deportivaradio.com, por la Superdeportiva, por Fútbol, Pasión y Goles, por YouTube. Y ya viene, próximamente, espérenlo. Con el relato del internacional y mundialista Pepe Luis Mota Quintero. Cuando yo estaba pelado en el clásico RCN, anunciaron, ya viene, ¿qué será? Y entonces decían, es verde con espuma, y echaba espuma. Entonces decían, ¿qué es? ¿Qué será? Verde y echa espuma. Entonces daban premios a los que adivinaran, ¿cierto? Y pues como yo bobo nunca he sido, ¿cierto? He tenido cara de bobo desde que nací. Desde que yo nací tengo cara de bobo. Y pues, ¿cómo la voy a cambiar? No la puedo cambiar, imposible. Nunca la pude cambiar. Y entonces, pues de eso se han aprovechado, porque hay algunos que han pensado que pues, con esta cara de bobo, ese es un bobo. No, bobo no. Yo dije, a ver, clásico RCN, están promocionando algo que ya viene, es verde y echa espuma. Ya el señor Ardila Lule había comprado a Postobón. Y yo dije, eso es una gaseosa. Eso debe ser una gaseosa. Bueno, a la gente ahí en el colegio nadie me paró bolas. Y yo les dije, eso es una gaseosa. Claro, cuando ya llegó el momento, RCN y la empresa presentaron una gaseosa que se llamaba Castalia. Era como limonada, pero echaba espuma. No la abría y echaba espuma. Castalia se llamaba la gaseosa. Entonces, ya viene. Y resultaron con esa gaseosa Castalia. Se acabó, yo creo que sí. Entonces, yo les advierto, lo mío no es una gaseosa, no. Tampoco echa espuma. Pero ya viene, tranquilos, ya viene. Mañana, Dios mediante, con el internacional Pepe Luis Mota, con Germán Vázquez, empezaremos este camino. Repito, ojalá nos dejen ir al estadio, ojalá nos dejen ir, entrar al estadio, porque queremos es ir a trabajar, no más. Llaneros y Deportivo Pereira van a jugar mañana, abriendo la liga en el segundo semestre en nuestro país. A segunda hora van a jugar Deportivo Cali Jaguares. La pregunta mía es, voy a esperar a que César venga desde Sesgón Estéreo y Peligro de Gol. La pregunta mía es, ¿tiene equipo Deportivo Pereira para jugar? ¿Va a jugar Deportivo Pereira? ¿Se va a presentar Deportivo Pereira? Bueno, esas son preguntas que César va a responder, César González. Don César Santa, saludo cordial a propósito de César. Gerardo. Había un empresario que llamaba Gerardo La Terza, argentino, con el señor Quieto. Traían los jugadores del América a los Rodríguez, muy amigos de ellos, Gerardo La Terza y el señor Carlos Quieto, traían los jugadores argentinos o uruguayos al América de Cali. Entonces, esperamos empezar un buen camino, esperamos que Deportivo Pereira salga a jugar. Ayer le decía yo de varias coincidencias que me había pasado Álvaro Hincapié Castrillón, cuando España quedó campeón. España quedó campeón en el 2010, campeón del mundo, 2010. En ese año Once Caldas fue campeón en el segundo semestre. Junior había sido campeón en el primer semestre. Deportivo Pereira andaba muy mal y al año siguiente descendió. Ya en el 2026 España quedó campeón del mundo. Junior quedó campeón del primer semestre. Once Caldas, yo no sé si va a ser campeón del segundo semestre, ¿con qué equipo? Bueno, no sé. Y Deportivo Pereira anda muy mal. Yo no sé si va a descender para el próximo año, porque yo no soy adivino. No soy adivino. Y con esta cara de bobo que tengo, menos que adivino voy a ser. Para ser adivino hay que tener una cara, ¿cierto? Como el mago, había un mago español que venía todos los años venía un mago español, espere, yo me acuerdo aquí, mientras les digo que Deportivo Cali va a jugar a las 8:15 con Jaguares, mientras saludo a Gerardo Hernández, a Joel Jiménez, a Joel Castrillón, a Marco ahí en la tienda Guacas, está lloviendo durísimo en Santa Rosa de Cabal. Espero que César Santa no se esté mojando, ¿cierto? No, pero pues ¿cómo se va a mojar? No, debe estar tomando así un cafecito rico. Don César, le recomiendo un cafecito, pero de Cauí, ese sí es bueno, ¿yo? Ese sí es bueno. A Gerardo Hernández, a Alfredo en Manizales, saludo cordial. Hombre, siempre me escuchan. No solamente es que el otro día me dijeron que a mí no me escuchaba y no Manos Brujas, que era el ingeniero de sonido. No, también me escuchan en la calle, no crean. Y me escucho yo mismo. Manos Brujas, pues claro, me tiene que escuchar si es el ingeniero de sonido. Pero hay alguien más que me escucha por ahí. Bueno, un César Santa, no se moje, no se vaya a mojar, que uno ya a esta edad se resfría. Juan Tamariz venía a Colombia año tras año al Festival del Humor y hacía humor, pero era mago. Entonces, y utilizaba un sombrero grande, una capa, bueno, se vestía muy bien. Ese sí era mago. Yo de mago no tengo nada, de adivino no tengo nada. Entonces él era mago y adivinaba. Entonces, cuando hacía magia, se metía un papel debajo de la manga de la camisa y por el otro lado sacaba una paloma y salía volando la paloma. Eso se llama magia. Y bueno, pero yo de mago no tengo nada. Entonces yo no sé si con esas coincidencias, España campeón del mundo, Junior campeón del primer semestre, yo no sé si Once Caldas va a quedar campeón en el segundo semestre y si Deportivo Pereira va a descender para el próximo año. Lo que sí sé es que anda muy mal, y con un mal rendimiento en el segundo semestre, Deportivo Pereira el próximo año está ahí nomás, a pipo y cuarta, como cuando jugábamos bolas, del descenso. Coincidencias nomás y estadísticas que me pasa don Álvaro Hincapié Castrillón de Hincapié Datos. 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Desde mañana, Dios mediante. Primero él, Dios mediante, desde mañana a las 3:30 de la tarde hasta las 4:30, de 4:30 a 6 de la tarde, el Expreso del Café y la Melodías Argentinas, de 7 a 8 de la noche. O sea, pues que usted ya está en la casa y pone melodías argentinas, inclusive hasta una cervecita, dos cervecitas, tres cervecitas, cuatro cervecitas se puede tomar escuchando melodías argentinas. Pues si ya está en la casa, ¿qué problema hay? Claro, no se vaya a emborrachar, pero se toma. 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Y de una vez les digo, el domingo, también Dios mediante, a las 8:15 de la noche, en el Estadio Palo Grande, jugarán Once Caldas y Cúcuta Deportivo. Once Caldas y Cúcuta Deportivo en el Estadio Palo Grande. A ver, hombre, que yo creo que tengo aquí la programación. ¿La qué? La promoción del partido que tendremos el próximo, el día de mañana. El día de mañana en la ciudad de Pereira. Bueno, sí, señor. En la voz de nuestro relator, el internacional y mundialista Pepe Luis Mota Quintero. Escuchemos la promoción, la invitación para el inicio de nuestro trabajo periodístico deportivo, como diría Jaime Orlando Dinas.
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1: Bueno, señores, ahí está la invitación para el día de mañana. Para el día de mañana, cuando Deportivo Pereira empieza esta andadura dura y difícil de no descender. Y eso que si Deportivo Pereira hace un mal campeonato en el segundo semestre, bueno, lo salvan Jaguares, lo salva Cúcuta, que no descienda este año. Pero si Deportivo Pereira hace una mala presentación este año, téngalo por seguro que el próximo año el equipo desciende. El equipo desciende, sin ninguna objeción. Entonces la pregunta es esa: ¿va a jugar el equipo? ¿Tiene con qué salir el equipo? No sabemos. No sabemos si tenga con qué. La Federación Italiana de Fútbol confirmó que Carlo Ancelotti fue su primera opción para dirigir al plantel italiano. La segunda opción es el técnico Pep Guardiola. Dicen que Paolo Maldini, que es el nuevo miembro de la Federación Italiana de Fútbol, y el director deportivo con Leonardo, que es asistente, Leonardo, aquel jugadorazo brasilero que se quedó, jugó en el Milán, campeón con Paolo Maldini, es uno de los asesores. Dicen que ya hablaron con Pep Guardiola. Vamos a ver si es verdad. Un cable que llega manifiesta que siguen pugnando y siguen pujando para que, por intermedio de la Conmebol y de la UEFA, Gianni Infantino no sea reelegido. En esto se manejan muchísimos intereses, y pues hombre, vamos a ver qué pasa con Gianni Infantino. En esto hay mucha trampa y en esto hay muchos intereses de por medio. ¿Por qué creen que Joao Avelán se mantuvo tantos años? ¿Que Joseph Blatter se mantuvo tantos años? ¿Que Infantino casi hizo meter a la cárcel a Platini y compañía limitada? Pues hombre, para sacarlos, para ponerlos de lado y no se les interpusiera en esa... en esa elección de Gianni Infantino, que está acabando con el fútbol y van a acabar con el fútbol solamente por los intereses personales y de bolsillo. Voy a Sesgón Estéreo y a Peligro de Gol en una tarde lluviosa en nuestro departamento a saludar a un profesional de la radio, don César González. César, ¿cómo le va? Buenas tardes.
3: Hola, ¿qué tal, Rubén? Muy buenas tardes, cordial saludo para usted y para todos los oyentes a esta hora de Antena de los Andes en Deporte Total. Estamos desde la esquina del mar en el barrio El Tavista, Cuba. Una tarde fresquita después de haber caído fuertes chaparrones sobre el mediodía, mi estimado Rubén Darío Llanos.
1: ¿Llovió duro?
3: Sí, llovió durito por estos lados.
1: Bueno.
3: No sé si para los lados de los Quebrados de Santa Rosa igual, pero para Pereira cayó tremendo aguacero sobre el mediodía.
1: No, Santa Rosa está lloviendo.
3: Ah, ya.
1: Está lloviendo.
3: Que el agua bueno, después el agua va de aquí para arriba, ¿no?
1: Puede ser, sí.
3: A la siga hacia la loma. No se devuelva.
1: No, en la loma. Antes de la loma nos mandan a nosotros.
3: Chavala, ¿no se va a devolver?
1: No, que siga derecho. Bueno, César, ¿qué hay? ¿Qué hay? Ya le iba a decir, ¿qué hay de nuevo? ¿Quién era el que decía así, hombre? ¿Un conejo? ¿Un qué? ¿Qué hay de nuevo, viejo?
3: Bulboni. Bulboni era el que decía así.
1: Ah, sí, señor. ¿Qué hay de nuevo, viejo? Entonces, César, ¿qué hay de nuevo?
3: ¿Por los lados de dónde?
1: ¿Ah?
3: ¿Por los lados de dónde?
1: Pues los lados del país, primero.
3: No, tembló hace poquito en Bucaramanga, en Santander.
1: Ah.
3: 4.6, están reportando aquí por estos lados. Dice que se sintió fuerte por hasta Antioquia. Están hablando de una magnitud de 4.6, con una profundidad de 150 kilómetros.
1: Ah.
3: En el municipio de Los Santos, Santander, fue el epicentro.
1: Pero es que tiembla todos los días. Es como decir que tembló en Japón, eso no es noticia. No es noticia. Bueno, no, pero
3: disculpe,
1: el deporte
3: no,
1: colombiano.
3: Disculpe, pues.
1: ¿Cómo?
3: Disculpe, pues.
1: No, pero pues, pero dime, se delicó, pues, como diría un amigo mío, Marinales, se delicó. No, pero pues sí. Esté tranquilo, César, cálmese. ¿No ha almorzado todavía o qué?
3: Hace rato me comí por acá.
1: Ah.
3: Un bagre.
1: Ah.
3: En salsa de chontaduro, bien sabroso.
1: No me diga.
3: Yo no perdono el pescado, hermano, es la comida predilecta mía.
1: Sí.
3: Sí. Me fascina el pescado.
1: Tengo un compañero Manizales también, John Freddy Castañeda, come mucho bagre. No, qué cosa tan importante. Bueno, no le dé risa a César, no le dé risa. De la selección Colombia, ¿viste que ratificaron a este otro señor?
3: Ah, bueno, yo lo dije usted temprano, le mandé mismo el pantallazo cuando echaron la firma, mi estimado Rubencho. Le voy a mandar esto porque yo es que Rubencho tenía esperanzas.
1: No.
3: Pero aquí ya. Ah.
1: Yo sí tenía esperanzas de que no lo acaran.
3: No, Yesurún sabe que él tiene ahí su cuento montado, ¿no? Y él dirá, bueno, este señor nos dio resultados, fuimos campeones, 28 partidos invictos, quedamos de décimos o once en el Mundial, no hicieron solo un gol. Sí, me dicen de todo ese bercero que le montan a uno, pero yo soy partidario de que

0: para la próxima Copa América los convocados sean los mismos, ¿cierto? Listo.
1: No, no, mi estimado Rubencho, ahora en otro mes vienen los partidos con Perú, se me escapó el otro partido amistoso que ya está listo.
0: Sí.
1: En el mes de septiembre.
0: Bueno.
1: ¿Qué van a hacer en Nueva York?
0: La
1: Copa. Y apuesto que vuelve a llamar a James y vuelve a llamar a Jerry Mina, no, por eso, ¿no?
0: Entonces,
1: una alcahuetería,
0: sí,
1: ¿verdad?
0: Claro. Entonces vea, César.
1: Y, no, y otra cosa, mi estimado Rubén, sí. Perdón que le corte, que no es un técnico que convoca, la nómina que convoca, no es prioridad para las necesidades de Colombia, ¿sí? Uh-huh. Deja hombres por fuera que, la verdad, siempre le dije, dejó 3-4 jugadores que le hubieran servido más a esta selección a los que él llevó.
0: Es verdad. Bueno, desde la esquina de ¿qué? ¿Del sabor?
1: Del mar.
0: Ah, la esquina del mar. No, es que estaba, me estaba acordando de una cuña que tenía don Álvaro Coel y San Juan. Ahí en toda la esquina del lago, en la octava, donde ahora creo que todavía hay una droguería, ahí había un negocio, ¿cierto? Y entonces don Álvaro Coel, un negocio también de comida de mar. Y don Álvaro Coel y toda la vida tuvo esa cuña y decía, en el mar la vida es más sabrosa. Y entonces sonaba la cuña. Bueno, sí, César, es que es barato, ese Lorenzo es barato. De eso que se gana la buena comisión, y a los dirigentes les gusta la comisión, y pues hombre, se deja manejar de ellos. Es el único que
1: los jugadores
0: está...
1: que montan,
0: ¿los, qué?
1: No, los jugadores que él también monta y los que él convoca, tiene su empresario ahí, pues claro, pagándole a él también, sí, para que los coloque, para poderlos valorizar.
0: Claro, es que la comisión que dan los empresarios por poner los jugadores, de eso paga la comisión Lorenzo. Es que bobo no es, el tonto no es. Él dice, no, mi sueldo no lo toco. Entonces, de la comisión que pagan los empresarios por poner a James, por poner a Jerry Mina, por poner a Davinson Sánchez, a David Ospina y al otro, y al otro, y al otro, entonces de esa comisión, él paga la comisión. El fútbol se maneja así, César, y esto pues, esto no es ningún secreto en absoluto. Y además, pues, le iba a decir, el único dirigente que no estaba de acuerdo y que no está de acuerdo con que fuera Lorenzo es Álvaro González Alzate.
2: ¿Yo?
0: Él sí dijo, yo quiero que haya otro técnico y que sea colombiano. Y él apostaba por Pinto o por Juan Carlos Osorio.
1: Sí, no, a mí me hubiera gustado que volviera a tener un técnico colombiano o un técnico argentino. Pues yo no soy amigo de la cuerda de técnico europeo, porque igual esta gente les para, les resabean, terminamos otra vez este punto de lo que le hicieron a Queiroz. Entonces, hemos vivido muchas cosas, ¿no?
0: Sí. Sí, es verdad. Bueno, allá ellos, yo ayer decía que lo peor que puede pasar es que usted se meta una mentira a usted mismo, y me refería a Álvaro López, el presidente dueño del Deportivo Pereira. Entonces Álvaro López se mete mentiras y cree que la gente le cree esas mentiras. Entonces lo peor que puede pasar es que usted se crea las mentiras que mete. Lo mismo que los dirigentes colombianos, Ramón Yesurún defiende a Lorenzo pues por las razones que ya hemos expuesto, es que eso deja mucha comisión, mucha plata en comisiones. Entonces él se mete mentira, no, qué gran mundial hizo Colombia, hicimos un gran mundial, vea los números y esto y lo otro, listo. Y mientras él sea el presidente, pues seguramente este señor va lo mismo que defendió a Pekerman. Ah, bueno, listo, pero pues que se entierren ellos. Al fin y al cabo, nosotros, ganen o pierdan, César, nosotros, gracias a Dios, en el caso suyo, madruga a trabajar, trabaja, yo no madrugo, pero pues hago mi trabajo y listo, y el de ayuno no se embolata.
1: Es así, mi estimado Rubencho, sí, ¿no? A ellos con su problema.

0: y con tu amado, se andan mañados con lo que se viene haciendo. Lo dijo Mojica y todo eso, que ellos habían triunfado en Estados Unidos. Esperemos de que algún día cambien la situación, el panorama, porque de lo contrario nunca vamos a ganar nada.
1: Uh-huh, así es. Bueno, César, Deportivo Pereira, 4 de la tarde 48 minutos. Deportivo Pereira va a salir a jugar, tiene equipo con qué salir a jugar, hay un equipo conformado, juega mañana, viajó, no viajó, va a viajar mañana, se van a las 4 de la tarde en bus, en qué se van, si van a llegar o no van a llegar.
0: El equipo sale en horas de tarde noche, casi sobre las 6 de la tarde, hacia el llano, mi estimado Rubencho.
1: ¿Se van hoy mismo?
0: Sí, porque juegan el jueves, juegan mañana.
1: Sí, juegan mañana, 6 de la tarde.
0: Sí, 6 de la tarde, sí, ellos viajan desde hoy. Ah. Hicieron rueda de prensa el día anterior a los medios porque hoy viajaban. Uh-huh. Y ahí las entrevistas las dieron Urrea y este chico Acosta, son los únicos que salieron a los medios. Les hacen ir a una rueda de prensa para que salgan solamente dos jugadores y ir hasta la finca Villa Patricia, mi estimado Rubén.
1: Ya.
0: Y entonces tampoco se justifica. No. Entonces, mejor que el jefe de prensa, Alejandro, que llegó ahí, pues demos el mando de los audios y ahí que haga dos, que haga tres o cuatro, y que con las preguntas que ellos quieran, ¿no?
1: Ah, sí, que lo manden. Sí, eso por allá queda muy lejos, para mucho esfuerzo, para tan poquita gratificación. Yo, por ejemplo, fui mucho tiempo cuando Américo Pérez, el técnico argentino, era el técnico de Deportivo Pereira, iba todos los días y lo hacía con mucho gusto. Es cierto, porque pues trabajaba en una empresa que me pagaba absolutamente todo y me montaba todos los días en una buseta de Servilujo ahí en la carrera sexta por el Seguro Social, porque por ahí bajaban hasta Galicia, y entonces de la entrada a Galicia bajaba a pie hasta con familiar y subía a pie y volvía y hacía la misma ruta, ¿cierto? Pero lo hacía con mucho gusto para ver ese equipo de Munuti, de Chaparro, de La Rosa, de Olave, de Bernal, de César Cueto. Un equipazo, pues, equipazo entre comillas, por nombres. Pero.
0: El Pollo Díaz.
1: Exacto. Yo me iba para confamiliar y me divertía. Y hacía mi trabajo porque me divertía. Y valía la pena el esfuerzo. Pero yo creo que ya no vale la pena, pues, ir hasta por ahí. Hasta, ¿cómo se llama esa finca?
0: Villa Patricia. No. La entrada 7. Entre Cerritos y la Virginia.
1: No, eso es mucho esfuerzo como para tan poquita gratificación, y yo no hablo de plata, ¿cierto? No, porque pues a ir a ver qué allá, ir a ver qué, esa es la gran verdad, ir a ver qué, ir a ver a Walter Pacheco o a Marco Pérez, no vale la pena. Entonces yo me iba muy gustoso ya a ver a César Cueto acabado, a Guillermo La Rosa acabado, a Munuti acabado, a Amado Rodríguez acabado, a Rosenberg Bernal apenas empezando, a Gabriel Chaparro acabado, pero pues por lo menos uno decía, estos fueron campeones, subcampeones de Copa Libertadores de América y no tenía oportunidad de verlos, voy a ver aquí cerquita y les pongo la grabadora de una vez. Pero ahorita uno pues, ¿con qué motivación va? ¿A ver a quién? ¿A Walter Pacheco? No.
0: No, y este chico Urrea pues dijo que la entrevista que él dio, se le ve la preocupación, ¿no? Porque saben que fueron últimos el semestre pasado, que dice que siguen los mismos con las mismas, y yo, no sé si quiero decir las mismas directivas o qué, con los mismos problemas, pero que van a tratar de jugar un partido decoroso. Yo lo que sí digo, si uno en el Mundial ve gente joven, equipos desconocidos que dan peleas, y al menos el equipo de pelea, mi estimado Rubencho.
1: Sí, por lo menos que el equipo luche.
0: Son jugadores de fútbol que salgan a jugar, y se olvide que están jugando con un equipo, son 11 contra 11, que vayan a poner Porque ellos al menos están entrenando y están practicando para esos partidos. Pero que no salgan pues a pararse.
1: Me están escribiendo aquí, oiga Rubén, ¿y cuándo jugaron Cueto, La Rosa, Munuti y esos que usted está nombrando? Y le digo, señores, en 1986, en Deportivo Pereira armaron un equipo, ¿cierto? Y entonces América prestó unos jugadores, vino Munuti del Once Caldas, y América prestó a Chaparro, a Penagos, a Guillermo La Rosa, a César Cueto, y mandó una cantidad de jugadores, y armaron ese equipo de 1986.
0: ¿Sabe también quién está en el equipo?
1: Víctor Hugo del
0: Río.
1: Sí, todos.
0: Con ese equipo se le ganó a la selección paraguaya Roberto Cabaños, al Coco Mendoza, Gato Fernández.
1: El de Julio César Romero.
0: Para el Mundial del 86.
1: Sí, claro.
0: Sí, ellos iban para el Mundial. Hicieron el pari acá para entrenar y resulta que el técnico nunca ponía a Cueto y a La Rosa, vea, Cueto y a El Río porque eran dieces. Sí. Y ese día los colocó a los dos. ¿Y qué baile le pegaron a los paraguayos?
1: Sí, señor. El equipo de Julio César Romero, que venía de jugar en Neiva, partido amistoso, porque la selección paraguay vino a Colombia a jugar varios partidos amistosos. Fue a Neiva, jugó con el Huila, y vino a Pereira y jugó con Deportivo Pereira. 1986. De aquí salieron para el Campeonato Mundial de Fútbol de ese año en ¿En México 86. Entonces, para la persona que me está diciendo que cuando, en 1986, que yo lo viví, yo iba todos los días y recorría toda esa carretera, polvorienta, con casas paradas en guaduas, al lado y lado, hasta llegar a la cancha de con familiar. Bueno, César, las que cinco últimos, pues si nos vamos.
0: Sí, mi señor Rubencho, claro, con gusto, a nombre de la Esquina del Mar, de Taberna La Oficina, igualmente de Almacén Riverino, en la carrera estaba con 22. Aquí le tengo los daticos. Mire, mi estimado Rubén, la selección Colombia de voleibol hace un momento consiguió la segunda victoria. Ayer le ha ganado a Venezuela 3-0. Hace un momento, esto está fresquito, hace media hora derrotaron a Ecuador en Lima, la capital del Perú, y ya se clasificaron a semifinales. Un campeonato, están participando el campeonato de voleibol las chicas femeninas, y esto da para participar también en los Juegos Paralímpicos que se vienen en las próximas temporadas, y el Caribe también. Bueno, aquí le doy otra noticia. Ángel Correa ya está listo para River Plate. Han realizado su contrato, un paquete de 17 millones de dólares, donde ya el jugador va a estampar la firma. El jugador Quintero, como todos los colombianos, está reservado, que porque el Chacho no lo ha llamado, el Chacho no lo ha convocado, y él no se ha presentado tampoco. Quiere que de pronto escuchar ofertas de un país, no sé si es de Italia, que lo quieren también, pero ha dicho Estrada, el jugador de River, que él ya tendría que estar entrenando, así lo coloque el técnico, o no lo coloque porque él tiene contrato con el equipo de la banda cruzada. Hay que hablar que el clásico que se va a jugar entre Real Madrid y el Barcelona, mi estimado Rubén, ya está la fecha, 25 de octubre, pero el 26 de octubre se hace la ceremonia del Balón de Oro. Ahí en esas imágenes colocan a Mbappé y colocan al chico del Barcelona, a Yamal, de que alguno de los dos se pueden quedar con el Balón de Oro, mi estimado Rubén. Eso es todo por hoy. Desde la Esquina del Mar, desde donde está el periódico Peligro de Gol, desde usted, su amigo incondicional, César Augusto, con mucho gusto, para Antena de los Andes en Deporte Total.
1: Gracias, César, muy amable, bienvenido siempre, usted será bienvenido a este espacio y a todos los espacios donde yo esté. Nos vamos, señoras y señores. Recuerden que a partir del día de mañana, Dios mediante, estaremos de 3:30, 4:30 de la tarde. Entre las 4:30 y las 6 de la tarde estará el Expreso del Café, no se lo pierdan. Y a las 7 de la noche, Melodías Argentinas. Seguirá Manos Brujas y Eduardo Aguirre, ¿cierto? Por supuesto. de 7:30 a 8 de la noche. Por hoy es el último día. A continuación, Melodías Argentinas. A las 6, la Santa Misa. Y mañana nosotros tendremos transmisión. A las 6, la Santa Misa. Y después de las 6:30, la mejor programación musical hasta las 4 de la mañana. Feliz tarde, feliz noche. Hasta mañana, Dios mediante. Chao.
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0: En el nombre del Padre, y del Hijo, y del Espíritu Santo. El Señor que dirige nuestros corazones para que amemos a Dios esté con ustedes. Bienvenidos, hermanos, a esta celebración de la Eucaristía. La ofrecemos por el eterno descanso de Alberto Sosa Naranjo, intención de su esposa, hijos y nietos. Humildemente reconozcamos nuestros pecados y pidámosle perdón al Señor. Señor, ten misericordia de nosotros.
1: Porque hemos pecado contra ti.
0: Muéstranos, Señor, tu misericordia.
1: Y danos tu salvación.
0: Dios Todopoderoso, tenga misericordia de nosotros, perdone nuestros pecados y nos lleve a la vida eterna.

0: Saludamos a la audiencia de la emisora Antena de los Andes, muy especialmente a los enfermos, a las personas del campo que siguen la transmisión de la Eucaristía, y agradecemos a sus directivas. Oremos. Muéstrate propicio con tu siervo, Señor, y multiplica compasivo los dones de tu gracia sobre ellos, para que, encendidos de fe, esperanza y caridad, perseveren siempre con observancia atenta en tus mandatos. Por nuestro Señor Jesucristo, tu Hijo, que vive y reina contigo en la unidad del Espíritu Santo y es Dios por los siglos de los siglos.
1: Amén.
2: Lectura del libro de Jeremías. El Señor me dirigió la palabra. Grita y que te oiga todo Jerusalén. Esto dice el Señor. Recuerdo tu cariño juvenil, el amor que me tenías de novia, cuando ibas tras de mí por el desierto, por tierra que nadie siembra. Israel era sagrada para el Señor, fruto primero de su cosecha. Quien probaba de ella lo pagaba, la desgracia caía sobre él. Oráculo del Señor. Los traje a una tierra de huertos para comer sus frutos deliciosos, pero entraron y profanaron mi tierra, hicieron abominable mi heredad. Los sacerdotes no preguntaban dónde está el Señor. Los expertos en leyes no me reconocían. Los pastores se rebelaban contra mí. Los profetas profetizaban por Baal, fueron tras ídolos que no sirven de nada. Espántense, cielos, de ello. Horrorícense y tiemblen aterrados. Oráculo del Señor. Pues una doble maldad ha cometido mi pueblo. Me abandonaron a mí, fuente de agua viva, y se cavaron aljibes, aljibes agrietados que no retienen agua. Palabra de Dios.
0: Te alabamos, Señor.
2: En ti, Señor, está la fuente viva.
0: En ti, Señor, está la fuente viva.
2: Señor, tu misericordia llega al cielo, tu fidelidad hasta las nubes. Tu justicia es como las altas cordilleras, tus juicios son como el océano inmenso.
0: En ti, Señor, está la fuente viva.
2: Qué inapreciable es tu misericordia, oh Dios. Los humanos se acogen a la sombra de tus alas, se nutren de lo sabroso de tu casa, les das de beber del torrente de tus delicias.
0: En ti, Señor, está la fuente viva.
2: Porque en ti está la fuente viva, y tu luz nos hace ver la luz. Prolonga tu misericordia con los que te reconocen, tu justicia con los que son rectos de corazón.
0: En ti, Señor, está la fuente viva.

0: El Señor esté con ustedes. Lectura del Santo Evangelio según San Mateo.
1: Gloria a ti, Señor.
0: En aquel tiempo se acercaron los discípulos a Jesús y le preguntaron: ¿por qué les hablas en parábolas? Él les contestó: a ustedes se les ha dado a conocer los secretos del reino de los cielos y a ellos no. Porque al que tiene se le dará y al que no tiene se le quitará hasta lo que tiene y se le dará al que tiene de sobra. Por eso les hablo en parábolas, porque miran sin ver y escuchan sin oír ni entender. Así se cumple aquello del profeta Isaías: oirán con oídos sin entender, mirarán con ojos sin ver, porque está embotado el corazón de este pueblo, son duros de oído, han cerrado los ojos para no ver con los ojos, ni oír con los oídos, ni entender con el corazón, ni convertirse para que yo los cure. Pero bienaventurados los ojos de ustedes porque ven y los oídos de ustedes porque oyen. En verdad les digo que muchos profetas y justos desearon ver lo que ustedes ven y no lo vieron, y oír lo que ustedes oyen y no lo oyeron. Palabra del Señor.
1: Gloria a ti, Señor Jesús.
0: Bueno, hermanos, estas lecturas que acabamos de escuchar nos presentan como un fuerte contraste. En la primera lectura, el profeta Jeremías recuerda el amor con el que Dios condujo a Israel como un esposo que nunca deja de amar. Y sin embargo el pueblo respondió abandonando al Señor para buscar otros dioses. Dios resume ese pecado con una frase pues impactante: me abandonaron a mí, fuente de agua viva, para cavarse cisternas agrietadas que no retienen el agua. Es la tremenda tensión entre el amor de Dios, que no deja de manifestarse a su pueblo, y la idolatría, ¿no?, que es desplazar precisamente el corazón hacia cualquier otra realidad fuera de Dios. Y esa fue una constante en el pueblo de Israel. Pero Dios nunca deja ciertamente de amar. Y luego todas esas desviaciones, digámoslo, del amor, pues trajeron consecuencias terribles para este pueblo. Pero digámoslo que es una palabra que sigue siendo actual, porque también nosotros podemos dejar la fuente de agua viva cuando ponemos nuestra seguridad en otras realidades que no pueden dar la seguridad, que no pueden dar pues el sentido y la felicidad. Podemos decir cisternas rotas. Eso está cuando fundamentalmente las cosas que son llamadas a ser medios para la existencia pues se convierten en fines. Aún las personas, las mismas cosas. En los ejercicios de San Ignacio de Loyola, en el principio y fundamento, que es el primer, digámoslo, el primer tema de los ejercicios, dice que todas las cosas fueron creadas por Dios, y por haber sido creadas por Dios son buenas. Y entonces el hombre hará uso de ellas en tanto cuanto le sirvan para alcanzar su fin. Y el fin del hombre es el amor de Dios, es la reverencia, la alabanza y la glorificación de Dios como un estilo de vida, ¿no?, que responde precisamente a un amor inmerecido que Dios le ha dado. Esa es digámoslo, como el fin del hombre. ¿Para qué está el hombre en este mundo? Y responde precisamente para alabar, amar, reverenciar y servir a Dios. Y entonces las cosas, en tanto cuanto le sirvan para alcanzar ese fin, pues las utilizará como medios. Pero si lo alejan de él, entonces pues debe hacer renuncia de ellas. Si se convierten entonces como en absoluto, desplazando precisamente el fin hacia ellas y no hacia Dios mismo. Y eso fue lo que sucedió constantemente con el pueblo, y eso es lo que reclama el Señor a este pueblo. Y es el cuidado que tiene que tener siempre el creyente en toda su vida, en toda su existencia, en el ámbito espiritual. Que Dios no sea desplazado precisamente, que el corazón no sea desplazado del amor de Dios hacia otra realidad, sobre todo pues hacia estas realidades finitas, sino que siempre esté orientado hacia el absoluto, hacia el sentido y hacia Dios mismo como fuente de vida. Por eso dice el Salmo: en ti, Señor, está la fuente viva. Y ese es el reconocimiento que continuamente debe hacer el creyente ante Dios. Y en el Evangelio Jesús explica por qué habla en parábolas. No todos comprenden su mensaje, porque para entender no basta con oír con el oído externo, ni ver pues como con el sentido de la visión. Hace falta sí abrir el corazón, disponer toda la vida interior. Y de hecho el Evangelio, como toda la predicación, estuvo orientada a corregir la vida interior. Por eso la bienaventuranza fundamental es esa: bienaventurados los limpios de corazón, porque ellos verán a Dios. Y bienaventurados los pobres en el espíritu, porque de ellos es el reino de los cielos. O sea, aquellos que tienen totalmente el corazón orientado hacia Dios. Y hay quienes escuchan la palabra de Dios también cada día, cada domingo, pero no permiten que transforme su vida. Y esa es una cosa quizás que uno se tiene que preguntar después de participar tanto en la Eucaristía, de oír tanta palabra, tal vez de asistir a tantos grupos de oración o comunidades, si verdaderamente la palabra permea como la vida nuestra, ¿no? Si nos movemos en actitudes, sobre todo, que no son consonantes con el reino, o si damos paso a lo que la misma palabra nos va pidiendo, es decir, si entramos en obediencia a ella, escuchándola verdaderamente, si sentimos que vemos que nuestra vida se ha transformado a lo largo de los años, a lo largo de los días, después de tanta palabra de Dios que escuchamos. De lo contrario, pues cae, o sea, sería lo mismo que dice Jesús: ven, tienen ojos pero no ven, tienen oídos pero no oyen, porque su corazón está embotado, es decir, no hay disposición interna verdaderamente para acoger la palabra que llega cada día a través de nuestro oído, pero que tiene que entrar por la voluntad, por la inteligencia, a transformar toda la vida interior, para luego ser manifestada en actos muy concretos de vida. Los discípulos son llamados por el Señor bienaventurados, porque sus ojos ven y sus oídos escuchan con fe. La mirada de la fe, la escucha atenta de la palabra que obedece, son las formas concretas, digámoslo, que se mantienen como actitudes para estar en una acogida sincera y honesta de la palabra que el Señor nos dirige cada día. Entonces la pregunta para nosotros es sencilla: ¿dónde estoy buscando en primer lugar la felicidad? ¿En la fuente que es Cristo, o en cisternas que terminan finalmente secándose? Pues cada Eucaristía es una invitación a volver al Señor, a beber nuevamente de su amor, de su gracia, porque Él solo puede saciar aquella sed más profunda del corazón humano. Le pedimos hoy al Señor la gracia de tener unos ojos capaces de reconocer su presencia y un corazón siempre dispuesto para escuchar su palabra de manera que se transforme nuestra vida permanentemente.

0: tu pan.
1: Oremos, hermanos, para que este sacrificio unido al sacrificio de Cristo sea agradable a Dios Padre Todopoderoso.
0: El Señor reciba de tus manos este sacrificio para la alabanza y gloria de su nombre, para nuestro bien y el de toda su santa iglesia.
1: Oh Dios, que has llevado a la perfección del sacrificio único los diferentes sacrificios de la ley antigua, recibe la ofrenda de tus fieles siervos y santifica estos dones como bendijiste los de Abel, para que la oblación que ofrece cada uno de nosotros para alabanza de tu gloria beneficie, sirva para la salvación de todos. Por Jesucristo nuestro Señor.
0: Amén.
1: El Señor esté con ustedes.
0: Y con tu espíritu.
1: Levantemos el corazón.
0: Lo tenemos levantado hacia el Señor.
1: Demos gracias al Señor nuestro Dios.
0: Es justo y necesario.
1: En verdad es justo y necesario. Es nuestro deber y salvación darte gracias siempre y en todo lugar, Padre Santo, Dios Todopoderoso y Eterno, por Cristo Señor nuestro. Porque con amor celebramos su muerte, con fe viva proclamamos su resurrección y con firme esperanza anhelamos su venida gloriosa. Por eso con los ángeles y los santos proclamamos tu gloria diciendo:

Santo eres en verdad, Señor, fuente de toda santidad. Por eso te pedimos que santifiques estos dones con la efusión de tu Espíritu, de manera que se conviertan para nosotros en el cuerpo y la sangre de Jesucristo nuestro Señor, el cual, cuando iba a ser entregado a su pasión voluntariamente aceptada, tomó pan, dándote gracias lo partió y lo dio a sus discípulos diciendo: tomen y coman todos de él, porque esto es mi cuerpo que será entregado por ustedes.

Del mismo modo, acabada la cena, tomó el cáliz y dándote gracias de nuevo, lo pasó a sus discípulos diciendo: tomen y beban todos de él, porque este es el cáliz de mi sangre, sangre de la alianza nueva y eterna, que será derramada por ustedes y por muchos para el perdón de los pecados. Hagan esto en conmemoración.

0: Este es el sacramento de nuestra fe.
1: Anunciamos tu muerte, proclamamos tu resurrección. Ven, Señor Jesús.
0: Así pues, Padre, al celebrar ahora el memorial de la muerte y resurrección de tu Hijo, te ofrecemos el pan de vida y el cáliz de salvación y te damos gracias porque nos haces dignos de servirte en tu presencia. Te pedimos humildemente que el Espíritu Santo congregue en la unidad a cuantos participamos del cuerpo y sangre de Cristo. Acuérdate, Señor, de tu Iglesia extendida por toda la tierra y con el Papa León, con nuestro obispo José Miguel y todos los pastores que cuidan de tu pueblo, llévala a su perfección por la caridad. Acuérdate de Alberto Sosa Naranjo y de nuestros hermanos que durmieron en la esperanza de la resurrección y de todos los que han muerto en tu misericordia. Admítelos a contemplar la luz de tu rostro. Ten misericordia de todos nosotros y así con María, la Virgen Madre de Dios, su esposo San José, los apóstoles y cuantos vivieron en tu amistad a través de los tiempos, merezcamos por tu Hijo Jesucristo compartir la vida eterna y cantar tus alabanzas. Por Cristo, con Él y en Él, a ti Dios Padre Omnipotente, en la unidad del Espíritu Santo, todo honor y toda gloria, por los siglos de los siglos.
1: Amén.
0: Fieles a la recomendación del Salvador y siguiendo su divina enseñanza, nos atrevemos a decir: Padre nuestro que estás en el cielo, santificado sea tu nombre. Venga a nosotros tu reino, hágase tu voluntad en la tierra como en el cielo. Danos hoy nuestro pan de cada día, perdona nuestras ofensas como también nosotros perdonamos a los que nos ofenden. No nos dejes caer en la tentación y líbranos del mal. Líbranos de todos los males, Señor, y concédenos la paz en nuestros días, para que, ayudados por tu misericordia, vivamos siempre libres de pecado y protegidos de toda perturbación, mientras esperamos la gloriosa venida de nuestro Salvador Jesucristo.
1: Porque tuyo es el reino, tuyo el poder y la gloria por siempre, Señor.
0: Señor Jesucristo, que dijiste a tus apóstoles: la paz les dejo, mi paz les doy. No tengas en cuenta nuestros pecados, sino la fe de tu Iglesia. Y conforme a tu palabra, concédele la paz y la unidad, tú que vives y reinas por los siglos de los siglos.
1: Amén.
0: La paz del Señor esté con ustedes.
1: Y con tu espíritu.
0: Dense fraternalmente el saludo de

0: Este es el Cordero de Dios que quita el pecado del mundo. Dichosos los invitados a la cena del Señor.
1: Señor, no soy digno de que entres en mi casa,
0: pero una palabra tuya bastará para sanar.

0: Asiste, Señor, a tu pueblo y haz que pasemos del antiguo pecado a la vida nueva, los que hemos sido alimentados con los sacramentos del cielo. Por Jesucristo nuestro Señor.
1: Amén.
0: El Señor esté con ustedes.
1: Y con tu espíritu.
0: La bendición de Dios Todopoderoso, Padre, Hijo y Espíritu Santo, descienda sobre ustedes.
1: Amén.
0: Pueden irse en paz.
1: Demos gracias.
0: Una feliz y santa noche para todos.

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0: Esta es la hora exacta. Son las 6:37. 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
1: La hora. Esta es la hora exacta. Son las 7 en punto.